0: señores, continuamos en Tropicana, 7 de la noche, 9 minutos. Para los hinchas del fútbol profesional colombiano, les tengo un notición, no. Nuevo campeón del fútbol profesional colombiano, el Yuyu, grítalo Curramba. Así es, el Junior acaba de quedar campeón. Le sacaron roja a Zapata en el minuto 90 más 8, o sea, en el 98. Así que el Nacional no le alcanzó. Y el Yuyu se lleva su estrellita para la casa. Bueno, también les estoy recordando que tenemos pico y placa regional. Si usted está entrando a la ciudad de Bogotá y sus placas terminan en par, 0, 2, 4, 6, 8, ni por el carajo entre, porque estamos en pico y placa. Y ahorita a las 8, en 50 minutos, éntrese. Mientras tanto, no, ¿vale? Ahora, los del 1, o sea, las placas terminadas en 1, 3, 5, 7 y 9, métanse sin miedo. Espero que la estén pasando súper bien. Yo soy con música. Me vengo con Morena Ben. Solo contigo. Y mucha música más. Además, estoy súper contento porque van a iniciar las pruebas en la nueva cabina. Así que prontico, vamos a estar estrenando nueva cabina. Aquí está la música intropicana, la más bacana, bacanísima.
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0: Los hermanos Rosario, Morena Ben, Intropicana, la más bacana, bacanísima.

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1: Bueno, llegó nuestro momento de saludarles, oyentes de Tropicana, la más bacana, bacanísima, con todo el sabor y la alegría que este día se merece. Hoy es martes 9 de junio. Tropicana, la más bacana, bacanísima. En Tropicana, la más bacana, bacanísima, les vamos saludando con todo el amor que este día se merece. Cuando dice la palabra de Dios, este es el día que hizo el Señor, me gozaré y me alegraré en el Dios de mi salvación. Este es el día que hizo el Señor, este es el día para disfrutar, este es el día para acompañarles. Este es el día con Tropicana, la más bacana, bacanísima, tan diferente que ayuda a los peluditos y a la gente. Soy Ricardo Ramírez, RR. Paulo Muñoz dirige Tropicana, la más bacana, bacanísima, y a esta hora de la mañana, mucho frío el que hace en la ciudad, un frío impresionante. Sin embargo, nosotros lo que esperamos es que usted se goce con la compañía de Tropicana, la más bacana, bacanísima, Tropicana. Ya le voy a contar las noticias del día de hoy, ya le voy a contar lo que ha pasado en la ciudad. Es importante que ustedes lo sepan muy bien lo que ha pasado en la capital de la República. Se lo contamos a través de Tropicana, la más bacana, bacanísima. Ya viene el mundial, Dios mío bendito, ya viene el mundial. Hay más de uno que está muy alegre y muy entusiasta por todo lo que va a pasar en el mundial. Ya nosotros lo que esperamos seguramente es que se venga un mundial impresionante y que los favoritos pues no sean tan favoritos como la selección Colombia. Ay, Dios mío bendito. Da nervios, sin embargo, Colombia ha desempeñado en las eliminatorias un muy buen papel. Los últimos dos partidos también amistosos fueron impresionantes. Y lo que queremos, señoras y señores, es que ustedes lo vivan y lo disfruten a través de Tropicana, la más bacana, bacanísima. Nosotros vamos a estar de inauguración del Mundial. De una vez les voy a contar acerca de la inauguración del Mundial que va a ser este jueves y que seguramente usted lo va a vivir con la compañía de la más bacana, bacanísima, Tropicana. Tropicana, aquí está la invitación.
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1: Nosotros seguimos.
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1: Seguimos por aquí compartiendo con ustedes. Hay noticias de la ciudad. ¿Qué sucedió en el fin de semana con Puente Incluido? ¿Qué sucedió? Recuerden que hoy no es lunes, ¿no? Hoy es martes. Recuérdelo bien para que usted no tenga ningún inconveniente. Hoy es martes 9 de junio. Así va corriendo el tiempo con Tropicana. Tren de la Sabana se descarriló. ¿Lo supieron o no lo sabían, oyentes de Tropicana? El tren de la Sabana se descarriló con cerca de 600 pasajeros a bordo en Bogotá. Esto es lo que se sabe. La emergencia ocurrió en la NQS con calle 63 en una zona de alto flujo vehicular y obligó a detener el servicio mientras personal técnico y de atención verificaba a los ocupantes y la seguridad. El incidente ocurrió en horas de la tarde del domingo 7 de junio cuando el tren de la Sabana se salió de los rieles en la intersección de la avenida NQS con carrera 30 con 63. Sí, la NQS que es la 30 con 63. Según el reporte de las autoridades de movilidad de Bogotá, dos de los dos vagones quedaron atravesados en el carril central mixto y en el exclusivo del sistema Transmilenio, lo que provocó una restricción significativa en la circulación vehicular hacia el sur de la ciudad. Las autoridades activaron un plan de manejo de tráfico con el objetivo de mitigar el impacto sobre los desplazamientos de miles de personas. El Cuerpo Oficial de Bomberos de Bogotá acudió al lugar y confirmó a través de X lo que había sucedido. Controlamos riesgos asociados por descarrilamiento de una locomotora en la avenida Carrera 30 con 63. No se reportan personas lesionadas. Se activa apoyo de Ponal Tránsito Movilidad Restringida. Esta es la información que a esta hora le entregamos a los oyentes en la más bacana, bacanísima Tropicana, que tiene que ver con nuestra ciudad y con el tren de la Sabana.
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1: Tropicana. La más bacana, bacanísima, Tropicana, Tropicana. Aquí vamos, Tropicana. Estamos de martes con Tropicana, la más bacana, bacanísima. Lo que esperamos es que esta semana seguramente a usted le rinda todo lo que piensa hacer, todo lo que quiere hacer. Le rindo mucho la semana con Tropicana. Ayer nosotros tuvimos un especial muy chévere. Estuve en la mañana compartiendo con los oyentes. Compartimos a través de la línea telefónica todo lo que seguramente les estaba pasando. Y bueno, es chévere también poder compartir, hablar con la gente bacana que escucha Tropicana. Tropicana. Tropicana. Tropicana, la más bacana, bacanísima. Oiga, el Planetario de Bogotá inauguró una experiencia inmersiva inspirada en los grandes íconos del rock en español. La nueva experiencia inmersiva del Planetario de Bogotá combina proyecciones 360 grados y los grandes clásicos del rock en español. Está muy chévere lo que está ofreciendo. Se trata del evento titulado Tren al Sur, una experiencia inmersiva que combina música, tecnología y proyecciones de 360 grados para recorrer la historia del rock en español a través de algunas de sus bandas más representativas. Las propuestas o la propuesta llega durante junio de 2026 como parte de la programación cultural del escenario administrado por IDARTES y busca ofrecer a los asistentes una experiencia sensorial en la que la música se convierte en protagonista bajo la cúpula del ícono Domo. Tienen que verlo para que sepan de qué se trata y lo que podemos disfrutar en la ciudad, porque los planes culturales de la ciudad son impresionantes. Yo soy Ricardo Ramírez, RIR. Estoy feliz de acompañarles en Tropicana, la más bacana, bacanísima.
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1: Bueno, estamos en Tropicana, la más bacana, bacanísima. Estoy feliz de compartir con ustedes a esta hora. Ya viene el momento de la oración, ya viene el momento del devocional. Sin embargo, hoy quiero recordarles lo que se viene el Mundial. ¿Ustedes cómo ven a Colombia para el Mundial, frente al Mundial? ¿Ustedes cómo ven a la Selección Colombia? Los amistosos que tuvo, los últimos dos amistosos fueron muy buenos para Colombia. Sin embargo, aquí es donde se define todo. Aquí es donde se ve quién es quién. ¿Quién es quién entre los dos? Diría una canción. El Mundial se vive con Tropicana, la más bacana, bacanísima. 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
1: Muy bien, es Tropicana, la más bacana, bacanísima. Tropicana, Tropicana, nos da mucha alegría al compartir con ustedes en Tropicana. ¡Qué felicidad! ¡Llegó la mañana! ¿Cómo amaneció? Es Tropicana, la más bacana, bacanísima. 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Y ya se viene esa gran inauguración. Lo que esperamos, oyentes de Tropicana, es que usted lo viva y lo disfrute a través de los 102.9 y que sepa muy bien todos esos datos del Mundial que son interesantes. Cuando usted no pueda verse los partidos por aquí, nosotros se los vamos a ir contando, por lo menos los resultados, ¿vale? 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
2: Yo escucho, veo y comparto Tropicana. Buenos días, saludándolos con las viralidades, con las tendencias de redes sociales. Y claramente tengo que hablarles de Alejandro Estrada y su expareja, Natalie Umaña, porque se hizo viral un clip de la actriz celebrando la victoria de su ex en el reality, o sea, en la casa de los famosos. Natalie sorprendió al pronunciarse públicamente tras la victoria de Alejandro. La actriz compartió en sus historias de Instagram un video en el que aparece celebrando junto a un grupo de amigas el triunfo de Alejandro Estrada. Esto fue grabado mientras veían la transmisión en directo, así que tan pronto escuchó el nombre de su expareja, pues gritó de alegría, le envió felicitaciones con bombos y platillos. Resulta que en medio de una entrevista le muestran este video a Alejandro Estrada y la sorpresa en el rostro del actor fue evidente. Pero con respeto, él aseguró: aprovecho tu video para agradecerte por todo ese cariño. Serás una de las personas a las que recuerdo con mucho aprecio y haré parte de esta victoria. Mejor dicho, ¿será que en algún momento habrá reconciliación? Bueno, pues este video es tendencia en redes sociales. Los seguidores, los fanáticos especulan muchísimo, reaccionan a este tipo de contenidos. Así que por eso se lo contamos aquí en Tropicana. Yo escucho, veo y comparto Tropicana.
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1: En Tropicana, la más bacana, bacanísima. Yo soy Ricardo Ramírez, R&R. Aquí estoy feliz de acompañarles. Y ya viene el momento de la oración, ya viene el momento del devocional. ¿Quieres que esta oración del día de hoy sea una oración bien bonita? Seguramente sí. Y Dios nos va a ayudar para que así sea. Siempre el Espíritu Santo es el que nos dice qué es lo que nosotros necesitamos, qué es lo que nosotros tenemos que hablar con Dios, ¿vale? Entonces, ya viene el momento de la oración, ya viene el momento del devocional. El momento de hablar con Dios, que es súper, pero súper importante. Es súper, pero súper sensacional. Lo que nosotros tenemos que hacer como primera medida siempre es hablar con Dios, ¿vale? Mira lo que dice la palabra de Dios en el día de hoy, para que todos ustedes lo tengan en cuenta. Deuteronomio 28:1 dice: si realmente escuchas al Señor tu Dios y cumples fielmente todos estos mandamientos que hoy te ordeno, el Señor tu Dios te pondrá por encima de todas las naciones de la tierra. Si realmente escuchas al Señor tu Dios y cumples fielmente todos estos mandamientos que hoy te ordeno, el Señor tu Dios te pondrá por encima de todas las naciones de la tierra. Cuando nosotros obedecemos al Señor, cuando nosotros hablamos con Dios y le obedecemos, cuando nosotros cumplimos con lo que Dios pide, seguramente vamos a ser muy, pero muy bendecidos. Tenlo en cuenta. Deuteronomio 28:1. Si hoy realmente escuchas a Dios y cumples fielmente todos estos mandamientos que el Señor te ordena, Él te pondrá por cabeza y no por cola. ¡Qué bendición! Saber que Dios siempre tiene una recompensa para todos los que le amamos. Soy el R&R, estoy en Tropicana.
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1: Bueno, ya viene el momento de hacer el devocional. Son las 5:02. Escuchas Tropicana, la más bacana, bacanísima. Feliz día para todos ustedes, oyentes de la más bacana, Tropicana. Ya venimos con sus peticiones de oración. Ya venimos con el enorme y hermoso devocional.

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1: Bueno, el momento de hablar con Dios ha llegado. Este momento especial de conectarse con Papito Dios, hermoso y maravilloso, ha llegado. Estamos aquí muy felices de compartir con cada uno de ustedes, pero sobre todo hoy le damos la prioridad a nuestro Dios. Esa prioridad hermosa y maravillosa que solamente Dios se merece. Él es el único merecedor de toda honra, de toda gloria por los siglos de los siglos. Dios ha estado con nosotros siempre, siempre. Él es el primero y el último. Él es el alfa y el omega, el principio y el fin. Y es por eso que vamos a darle la gloria a Él, a nuestro Padre Celestial. ¿Te parece bien? Y hoy me puedes escribir a través de nuestro WhatsApp de Tropicana. Estamos esperando por ti, estamos esperando que tú también te animes a orar, a buscarlo, a honrarlo y a glorificarlo. Señor, te damos gracias, gracias, te damos muchas gracias por las bendiciones recibidas hasta ahora y por todos los momentos vividos en el fin de semana. Dios, te damos gracias porque el fin de semana fue un fin de semana muy bueno, donde muchas cosas tuvimos la oportunidad de hacer, Padre Dios. Pero todo esto lo hicimos por causa tuya. Lo hicimos porque solamente tú tienes el poder para darnos vida, para darnos salud, para darnos bienestar. Gracias por ello. Gracias por todo el bienestar que hasta ahora nos has brindado. Gracias por todas las bendiciones. Gracias por cubrir nuestro corazón, nuestra alma, nuestro espíritu, nuestra mente, Señor. Hoy te damos gracias. Gracias por todas las bendiciones recibidas hasta ahora, Dios. Y hoy ponemos en tus manos, ya mismo ponemos en tus manos esta nueva semana, Dios. Creemos que va a ser una semana llena de bendiciones. Creemos que va a ser una semana llena de cosas buenas. Te agradecemos por todo eso que va a llegar a nuestra vida, por todos esos milagros. Y hoy, en señal de esa esperanza que nosotros tenemos, Dios, abrimos nuestras manos creyendo en todas esas bendiciones que vendrán, en todo eso que llegará a nuestra vida. De nuevo, te damos gracias porque tú siempre estás pensando en lo bueno para nuestra vida. Dios, glorificamos y exaltamos tu santo nombre y ponemos desde ya este martes, miércoles, jueves, viernes en tus manos. En el nombre de Jesús, amén, amén y amén. Vamos a trabajar, pero con la bendición de Dios. Vamos para adelante, Dios te bendiga. Un fuerte abrazo.
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0: más bacana, bacanísima. Hay un resumen importante de noticias que nos trae a esta hora Sebastián. Sebastián está con nosotros. Sebastián Herrera hace parte del servicio informativo de Tropicana, la más bacana, bacanísima. Y es hora de que contemos las noticias, lo que sucedió en el día de ayer, lo que sucedió el sábado mientras nosotros descansábamos, o el domingo. También ayer festivo, ¿cómo nos fue con el plan retorno? Bueno, todas estas cosas y mucho más las contamos a través de Tropicana, la más bacana, bacanísima. Adelante, Sebas, con la información para esta hora en Tropicana. 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
1: Amigos de Tropicana RR, feliz amanecer, es martes. Esta es una semana cortica, una semana que tiene solo 4 días laborales para muchos, ¿no? Para otros, pues tienen que trabajar toda la semana, pero pues como siempre, acá tenemos la noticia, la información, lo que usted necesita saber, y es que estamos muy cerca ya, o tan solo unos días de la segunda vuelta.
0: Adelante, adelante con la información en Tropicana. Sí, me imagino que me va a hablar de la segunda vuelta presidencial tan, pero tan importante, Sebas, para que sigamos informando.
1: Lo que usted sí necesita saber, y es que estamos muy cerca ya, o tan solo unos días de la segunda vuelta presidencial, y continúan las tensiones entre los dos candidatos, los enfrentamientos entre los simpatizantes, amenazas, advertencias de un lado, del otro, etcétera. Por esto, el presidente Gustavo Petro ordenó en las últimas horas a la fuerza pública duplicar el cuidado de los dos candidatos presidenciales ante los últimos hechos registrados, ante tantos desencuentros. Lo hemos visto entre simpatizantes de Iván Cepeda y Abelardo de las Priella. Dijo textualmente el mandatario: yo mismo he pedido no ponerme blindaje en mis actos públicos para hablarle con todo mi cuerpo, corazón y cerebro a mi pueblo, pero blinden a los candidatos. Esa es mi orden. Uno de estos casos fue el que, recordemos, se registró en el Parkway de Bogotá, donde una persona amenazó con un arma en medio de un enfrentamiento entre los simpatizantes de los dos candidatos presidenciales. Hay mucha polarización en este momento, y realmente el mensaje, entre otras cosas, pues es a ese, a dejar de polarizar tanto en lo verbal, en el lenguaje, para que podamos vivir unas elecciones en paz. Y el candidato del Pacto Histórico, Iván Cepeda, publicó un mensaje en redes sociales invitando al centro político a dialogar a 2 semanas, como les digo, de la segunda vuelta, a menos de 2 semanas realmente, en la que pues se va a disputar este movimiento entre Abelardo de las Priella e Iván Cepeda. Dijo que está listo a dialogar, como lo ha venido haciendo, fue lo que dijo textualmente, con otros sectores políticos, y dijo que pues es necesario en este momento la unidad para derrotar a Abelardo de las Priella. Y en ese mismo sentido, Iván Cepeda hizo algo realmente importante, y es que reconoció públicamente el resultado de la primera vuelta presidencial. Recordemos que mucho se había hablado de un supuesto fraude, y lo que ha dicho en las últimas horas el candidato Cepeda es lo siguiente: sí, en mi condición de candidato presidencial por el Pacto Histórico y la Alianza por la Vida, comunico a la opinión pública que, una vez terminados los escrutinios, reconozco los resultados de la primera vuelta de la elección presidencial. Ahora hay una pregunta: ¿se hará o no se hará el debate presidencial, el famosísimo debate presidencial que no se ha hecho? Porque uno de los requisitos, lo que dijo Abelardo de las Priella, es: para que yo me venga a un debate con usted, señor Cepeda, es que usted reconozca los resultados de las elecciones. Lo acaba de hacer Iván Cepeda. Vamos a ver si en las próximas horas pues se comunicará algo en torno a este debate presidencial. Entre tanto, mucha gente viajó durante este fin de semana. Más de 3,3 millones de vehículos se movilizaron en todas las carreteras del país. Por supuesto, un plan muy especial de la Policía de Tránsito y Transporte. La capital del país registró un crecimiento cercano al 10% en el flujo vehicular, con aproximadamente 568 mil vehículos movilizados. Entre tanto, en materia deportiva, el Junior salió campeón, el Junior de Barranquilla, a pesar de que perdió el partido de vuelta de la final contra Atlético Nacional, gol de Edwin Cardona. Al minuto 55, un penal que Morelos se come. Realmente ni el arquero lo tocó el balón, porque el balón salió por encima de la cancha. Un Junior pues algo tímido, algo frío, pero que sabía que con el resultado del 3-0 de ida pues le bastaba para conseguir este triunfo. Una polémica ya casi terminando el partido, y es que hubo un supuesto penal que no se cobró a favor de Atlético Nacional. Pues realmente sí parecía ser mano de un jugador del Junior de Barranquilla, porque alcanza a tocar el balón con el codo, pero parece que el árbitro pues interpretó que la mano estaba pegada al cuerpo. Sin embargo, por supuesto, muchas críticas. Nacional tuvo la oportunidad realmente para empatar el partido, el penal que se comió Morelos, etcétera, pero al final el Junior es el campeón de la Liga Colombiana, terminó ganando el global 3-1 y entonces levanta su estrella número 12 en la ciudad de Medellín. Yo soy Sebastián Herrera de Cómo Atardeció Bogotá de Tropicana. Nos vemos y nos escuchamos en la tarde. Chao, chao.
0: Muchas gracias por la información. A esta hora son las 5 de la mañana con 16 minutos. 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
0: Estamos listos para seguir informando en Tropicana, la más bacana, bacanísima. Son las 5 de la mañana con 17 minutos. Información que no para esta hora. Estamos con Luchi. Luchi, buenos días. La información en Tropicana, Luchi.
3: Buenos días, amigos de Tropicana. Buenos días, bienvenidos a esta semana cortica. A esta semana donde seguramente, bueno, van a pasar cosas muy buenas en manos de Papá Dios. Aquí arrancamos este programa y yo, por supuesto, recordándoles lo que tengo que recordarles, y es que es el pico y placa. Sí, señores, placas terminadas en 1, 2, 3, 4 y 5 son las que pueden circular, y para los taxis 1, 2, 3, 4, 5, 6, 7 y 8 son los que pueden circular de 6 de la mañana hasta las 9 de la noche, y los taxis de 5:30 a 9 de la noche igual. Por acá les recuerdo también unos cortecitos de agua que hay para ciertos barrios. Sí, señor, este martes 9 de junio hay cortes de agua en las localidades de Chapinero y Suba, para que lo tengan muy presente. En Chapinero, los barrios Los Olivos, El Castillo, Nueva Granada y Chapinero, desde la calle 49 a la calle 74, entre la carrera primera y la carrera quinta, desde las 9 de la mañana y por 24 horas debido a un mantenimiento preventivo. Y en Suba vamos a tener en Lisboa, Santa Cecilia y Santa Rita Suba, desde la 150B hasta la 160B y entre la calle 129B y la calle 140. Desde las 10 de la mañana por 24 horas también hacer un mantenimiento preventivo. Me voy a los cortes de luz, mi gente, para que lo tengan también presente, no los coja como de sorpresa. Tenemos para este martes 9 de junio cortes de luz en las localidades de Bosa, Engativá, Kennedy, Suba, Sumapaz, Teusaquillo, Tunjuelito y Usaquén. Entonces, les cuento, desde las 8:15 hasta las 5:15 de la tarde, más o menos, en la localidad de Bosa, en Engativá también desde las 8 de la mañana, perdón, y hasta las 5 de la tarde, en Kennedy desde las 7 de la mañana hasta las 6 de la tarde, en Suba desde las 9 de la mañana hasta las 12 más o menos hay corte de energía, en la localidad de Sumapaz desde las 9:45 a.m. hasta las 6:30. En Teusaquillo hay corte de energía desde las 8:15 hasta las 5:15 y en Ciudad Salitre Sur Oriental desde la calle 21 a la calle 23, entre la carrera 65 y la 67, desde las 8 de la mañana hasta las 5 de la tarde. Nos vamos a Tunjuelito debido a corte de energía, 8 de la mañana a 5 de la tarde, y en la localidad de Usaquén Vamos a tener también cortes desde las 8 de la mañana hasta las 12:30 más o menos. En Usme, 7:45 de la mañana, en el barrio Bosque Sur Oriental, hasta las 5:15 hay corte de energía. Así arrancamos con esta información que sé que seguramente le salva la vida a muchos. Así que bienvenidos a esta mañana. Hoy no prometemos nada, es martes después de haber descansado. Así que un abrazo fuerte y bienvenidos a Cómo Amaneció Bogotá de Tropicana.
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0: Aquí estamos, señoras y señores, con todo el entusiasmo del mundo después del fin de semana. Son las 5:20 en Tropicana. Llega el momento de disfrutar de Adolescentes Orquesta, persona ideal. Yo ya les traigo noticias importantes de la ciudad para que estén pendientes. 5:20

Son las 5 de la mañana con 9 minutos. Hay noticias de la ciudad súper importantes a esta hora. Así que por favor ustedes pendientes en Tropicana

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0: Eso va a estar espectacular. Son las 5 de la mañana con 25 minutos. Así vamos avanzando. En la mañana con Tropicana. Llegó la mañana y es con las noticias importantes de la ciudad a través de Tropicana. Bueno, atención, señoras y señores. Mucha información que tiene que ver con la ciudad, mucha información que tiene que ver con la capital, con la voz de Jairo Pulgarín en Tropicana, la más bacana, bacanísima. Ayer tuvimos el puente festivo. ¿Cómo nos fue con el plan retorno? ¿Cómo nos fue después de esta jornada de descanso para más de uno? Bueno, pues seguramente eso lo revisaremos con Jairo Pulgarín, en Tropicana, la más bacana, bacanísima. Ustedes pendientes, por favor, porque también en esta hora tendremos información que tiene que ver con los deportes. Junior es campeón de la Liga Betplay. El campeón del fútbol colombiano que recibe incentivo de la Conmebol, más ingresos por la Copa Libertadores. Junior volvió a celebrar un título de la Liga y además de la gloria deportiva, también tendrá una importante recompensa económica. El conjunto barranquillero que conquistó la Liga Betplay recibirá un premio entregado por la Confederación Sudamericana de Fútbol a través de la Federación Colombiana. Sí, señores, la iniciativa forma parte del programa de incentivos implementado por la Conmebol desde 2022 para fortalecer los campeonatos locales del continente. Gracias a este mecanismo, el campeón del fútbol colombiano obtiene una compensación económica adicional por su conquista. Eso está muy bien, ya lo hablaremos también con nuestro gran amigo Lalo. Lalo Chávez en Tropicana, la más bacana, bacanísima. Para la información a esta hora no para, siendo las 5 de la mañana con 27 minutos.
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0: Vamos con Jairo Pulgarín para revisar acerca de las novedades de la ciudad. Tropicana, Jairo.
3: ¿Cómo amaneció Bogotá? Sí, señor, ¿cómo amaneció Bogotá? Déjeme decirle primero que todo, mi querido Ricardo, que Bogotá amaneció saludando esta nueva jornada y esta nueva mañana. Mañana de martes, hoy no es lunes, ya llegamos al martes, segunda semana del mes de junio, arrancamos la segunda semana del mes de junio, que como ustedes saben, pues arranca, por supuesto, con la perspectiva de que el próximo fin de semana volveremos a tener puente festivo en Colombia, ya volveremos a tener un puente festivo en Colombia, y claro, hay que decirlo también, dos semanas muy corticas que vamos a tener en el ejercicio de este tránsito por el mes de junio, por supuesto, que todavía no llega con el verano a plenitud. Recuerden ustedes, lo advertimos la semana pasada, va a seguir lloviendo en Bogotá, vamos a tener lluvias en Bogotá. Es evidente que durante esta semana las cosas pintan igualmente para lluvias. Vamos a tener una situación muy parecida a la que tuvimos durante el fin de semana en Bogotá y en el centro del país. Este fin de semana fue un fin de semana de lluvias, fue un fin de semana en algunos casos de lloviznas, ratos soleados, pero realmente predominó el tiempo lluvioso en la capital de la República. El pronóstico para hoy, ¿qué dice? Que vamos a tener lluvias, pero durante la mañana va a predominar el tiempo seco. Las lluvias llegarían después de la una, después de las dos de la tarde, para que nos preparemos y para que estemos atentos y listos para adelantar todas las tareas, en lo posible, adelantar todas las tareas en el curso de la mañana. Con dos o tres noticias importantes, estamos empezando esta jornada y esta mañana. Recuerden que ya en solamente 13, yo diría que 12 días, ya vamos a estar en la realización de las elecciones en Colombia. Y comenzó el envío de los kits electorales. Los kits electorales, óigame bien, son 41 millones de papeletas. Más de 1.400.000 se van al exterior y las demás se quedan aquí en Colombia. Pero ya ven ustedes, esas 41 millones de papeletas van a estar en más de 13.400 puestos de votación, lo que quiere decir pues que toda la logística, todo el dispositivo está listo para lo que va a ser la jornada electoral en Colombia. Dos o tres cosas importantes que tenemos que decir. En las últimas horas ha sido cerrada una clínica estética en el norte de Bogotá por la calle 94, una clínica que llevaba 16 años y a la cual se le están inculpando algunas fallas. Ya veremos qué desarrollos tiene esta noticia, que sin lugar a dudas es una de las noticias importantes después de lo que ya hemos conocido de la suerte corrida por una señora bogotana en el sur de Bogotá, precisamente por un procedimiento quirúrgico, es decir, una clínica estética que practicó un mal procedimiento quirúrgico. Y atención con esta noticia que tiene que ver con el tema del ruido en Bogotá. Yo sé que los oyentes han sido los grandes damnificados con este tema del ruido en la capital de la República. Pero en las últimas horas, la Alcaldía Mayor de Bogotá ha confirmado el cierre de dos negocios por ruido, en el norte de Bogotá, en el sector de Suba. Esta información, por supuesto, nos ha llegado y es básicamente la información que dice lo siguiente. En Buenavista, localidad de Usaquén, no localidad de Suba, se atendieron las denuncias ciudadanas y se sellaron dos establecimientos que incumplían las medidas de control de ruido exigidas por la ley. Este comunicado lo firma la propia secretaria del Medio Ambiente en la capital de la República. Qué buena noticia y en buena hora por la capital del país, que ha venido quejándose de lo que pasa con el tema del ruido. El ruido también contamina, dice la secretaria del Medio Ambiente de Bogotá. ¿Cómo me gustaría que la secretaria del Medio Ambiente se pegara una pasadita, mi querido Ricardo, por allá por el centro de Bogotá, para que vea lo que es el ruido, sobre todo en la carrera séptima? El ruido también contamina, y estoy de acuerdo con usted, señora secretaria del Medio Ambiente en la ciudad de Bogotá. Reporte del metro. El metro ya va en más del 78%, 78,6 para ser más precisos. Van 15 kilómetros de viaducto, son 24 kilómetros, es decir, faltan 9 kilómetros, y van 6 kilómetros de vías férreas instaladas, es decir, va avanzando el metro en un proceso en el que, por supuesto, hemos recuperado las esperanzas de tener muy pronto un sistema de transporte masivo en la capital de la República, la primera línea de metro en Colombia que tendrá esas características, es decir, un metro moderno, un metro silencioso, un metro que realmente tiene altas especificaciones técnicas y que va a ser inaugurado en los primeros días de marzo del 2028. Es lo que dice por lo menos el cronograma de la construcción del metro en la ciudad de Bogotá. Ya lo vamos a instalar con los oyentes, vamos a invitarlos para que participen de este ejercicio periodístico de la mañana con Tropicana. Sus denuncias, sus voces, sus reclamos, sus observaciones, sus reportes. Bienvenidos siempre a este ejercicio periodístico de la mañana con Tropicana. Anoten, este es el teléfono rojo de Tropicana, 310-205-3333. Sí, señor, 310-205-3333, porque no lo olvide, no es hora de callar, es hora de hacerse oír en Cómo Amaneció Bogotá.
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0: Bueno, a esta hora son las 5 de la mañana con 33 minutos, escuchas Tropicana, la más bacana, bacanísima, 5:33 minutos, una canción del binomio de oro, se llamaba Me Ilusioné, la disfrutamos a esta hora en Cómo Amaneció Bogotá, de Tropicana.

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2: Aquí vamos a estar, son las 5 de la mañana con 39 minutos en Tropicana. Bueno, ¿cómo regirá el pico y placa en Bogotá del 9 al 12 de junio? Estos son los cambios horarios que informa la alcaldía. Oyente de Tropicana, la más bacana, bacanísima, para que lo tengas en cuenta. Pueden circular en el día de hoy, martes 9 de junio, pueden circular los vehículos con placas terminadas en 6, 7, 8, 9 y 0. Para los oyentes de Tropicana, la más bacana, bacanísima, pueden circular los vehículos con placas terminadas. Vamos a ver la restricción, más bien, oyentes de Tropicana, la más bacana, bacanísima, es para 6, 7, 8, 9 y 0. Restricción de pico y placa. 6, 7, 8, 9 y 0. Para que no se me vaya a asustar la restricción del pico y placa. 6, 7, 8, 9 y 0. Y los que pueden circular sin ningún problema. 1, 2, 3, 4 y 5. Placas terminadas en 1, 2, 3, 4 y 5. Téngalo en cuenta, mi querido amigo oyente de Tropicana, acerca del pico y placa. Le hablamos en Tropicana, tan diferente que ayuda a los peluditos y a la gente. Somos Tropicana, estamos informando en cómo amaneció Bogotá y haciendo las 5 de la mañana con 40 minutos, 5:40 minutos.
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2: Tropicana, hola Luchi, seguimos, 5:40.
3: Y las cosas que tenemos que contarles a todos, voy a hablarles de la Fiscalía General de la Nación, que ha logrado afectar una red criminal que venía sembrando el terror entre los conductores de plataforma. Esta red de delincuentes que estaba operando en Bogotá afectando a los conductores de transporte fue afectada por la fiscalía, lo cual presentó ante un juez penal y control de garantías. De acuerdo con el ente acusador, hay 3 implicados que se dedicaban al secuestro de conductores de plataformas virtuales de transporte y hurto de sus pertenencias, además de los vehículos aquí en Bogotá, creando perfiles falsos para solicitar servicios hacia determinados lugares de la ciudad. Igualmente, la fiscalía identificó que cuando abordaban el vehículo que los trasladaría, presuntamente sometían a la víctima mediante el uso de armas de fuego y cortopunzantes, obligándolos a moverse a la parte trasera para inmovilizarlos. En la investigación se identificó que además durante el trayecto el conductor era intimidado para que entregara las claves de sus aplicaciones bancarias y además se realizaban unas transacciones, compras o transferencias de dinero. Según la fiscalía, Vera Pulido sería el cabecilla encargado de conducir el vehículo hurtado y de contratar a otras personas para que hicieran parte de la organización ilegal, mientras que otros implicados eran los que se encargaban de amenazar a los conductores y se apropiaban de los elementos de valor. El fiscal del Gaula de la Dirección Especial contra las Organizaciones Criminales les imputó los delitos de concierto para delinquir agravado, secuestro simple y hurto calificado y agravado. Los procesados no aceptaron los cargos. Vera Pulido y Telles Ariza recibieron medida de aseguramiento en centro carcelario, mientras que el otro, que es de apellido Méndez, permanecerá privado de la libertad en su lugar de residencia. Ay, Dios mío. Pero bueno, duro golpe como a estos tipos que se dedicaban, a esta banda que se dedicaba a amenazar a los conductores, solo que falta un poquito más de justicia, ¿no? Falta que la justicia se ponga aún más severa en cuanto a estos casos se refieren, porque hay muchos conductores que todavía están temiendo por su seguridad, no solo los conductores de aplicaciones, seguramente los conductores de taxi, y este será un tema que vamos a tener que estar tratando durante la mañana y seguramente en muchas más denuncias que van a llegar a cómo amaneció Bogotá de Tropicana.
2: Ale, muchas gracias por la información. Son las 5 de la mañana con 42 minutos. Así vamos avanzando en
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2: La canción que hace Gracie, muy querida por todos. 5:40 minutos. La canción se llama Discúlpeme, señor. 5:43, 17 para las 6 de la mañana en Tropicana.

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1: Bueno, son las 5 de la mañana con 45 minutos, 5:45, así avanza el tiempo en Tropicana, la más bacana, bacanísima, tan diferente que ayuda a los peluditos y a la gente. Saludo para Freddy, dice, estoy escuchando acá Tropicana en la mañana, cómo amaneció Bogotá. El abrazo bien fuerte para toda la gente que a esta hora nos indica que están escuchando Tropicana, la más bacana, bacanísima, en las principales avenidas de la ciudad. Un fuerte abrazo. 5:46 minutos, que les vaya muy bien a los que están transitando a esta hora de sur a norte, de norte a sur, occidente a oriente, los que se mueven por toda la ciudad escuchando a esta hora Tropicana, la más bacana, bacanísima, y cómo amaneció Bogotá. Vamos que vamos con mucha información.
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1: Jairo Pulgarín con Tropicana, la más bacana, bacanísima. Adelante, Jairo.
2: ¿Cómo amaneció Bogotá, mi querido R? ¿Cómo amaneció Bogotá, mis queridos oyentes? Les decía que Bogotá amaneció saludando esta nueva jornada, jornada de martes, jornada de martes. Hoy no es lunes, jornada de martes. Terminamos el puente festivo del Corpus Christi y ahora nos alistamos para el puente festivo del Sagrado Corazón de Jesús. Recuerde que el próximo fin de semana también tenemos puente festivo en Colombia. A propósito del puente festivo, he recibido los reportes, mi querido Ricardo, de la Secretaría de Movilidad de Bogotá. Dice la Secretaría de Movilidad que casi 1 millón de vehículos salieron de Bogotá durante el fin de semana y por lo menos 1 millón ingresaron durante la operación retorno, es decir, mucho carro por fuera, mucho carro circulando en las carreteras colombianas. Ya ven ustedes la explicación de por qué tanto trancón en el tránsito por las carreteras del departamento de Cundinamarca. Y hay noticias que tienen que ver con la situación de seguridad y noticias que, por supuesto, tienen que ver con la situación de movilidad en la capital del país. Ya teníamos nosotros reportes también de lo que está pasando en algunos corredores viales de la capital colombiana sobre el tema. Todavía hay gente regresando, ingresando a la ciudad de Bogotá. Hoy vamos a tener mucha congestión por la autopista sur y mucha congestión también por la autopista norte y la calle 80, porque todavía hay gente, digamos que estamos en temporada de vacaciones, pero ya sabemos que hay gente que deja el regreso para las primeras horas de la mañana del día martes. Y una felicitación muy especial, mi querido Ricardo, me sumo a esa felicitación tan especial.
1: ¿A quién?
2: A los hinchas del Junior. Hoy estoy leyendo la portada del periódico El Heraldo de Barranquilla. Junior, 12 veces tu papá. Sí, señores, es la estrella número 12 para el Atlético Junior, que en un partido realmente accidentado, con muchas complicaciones, con muchos temas de inseguridad, con muchos temas de violencia, desafortunadamente empañaron esos hechos de violencia el título del Junior, porque hubo por lo menos 20 lesionados en enfrentamientos en las tribunas del estadio Tanasio Girardot,
1: sí, señor,
2: donde se jugó la final entre Atlético Junior y Atlético Nacional. Al final, pues no le alcanzó a Nacional. Nacional solamente pudo hacer un gol, o solamente se le reconoció un gol, y con eso ya el Junior se tituló campeón del fútbol colombiano. Primera etapa, primer semestre del 2026. Hay que decir, nuestra solidaridad con toda la gente del equipo de Win Sport, que fue atacada por delincuentes. Esta cabina fue atacada por delincuentes y, según el reporte que entregan los periodistas de Win Sport, el profesor Juan José Peláez, que es un comentarista del equipo de Win Sport, alcanzó a ser herido en una de estas acciones vandálicas contra, repito, contra la cabina donde estaba el puesto de transmisión del equipo de Win Sport. Una persona fue capturada en medio de esta revuelta, pero la revuelta fue gigantesca. La revuelta fue muy complicada de manejar en el estadio Atanasio Girardot de la ciudad de Medellín. Y vamos a estar atentos, mi querido Ricardo, en el curso de esta mañana. Vamos a ir entregando información de todo lo que tiene que ver con la situación que se está viviendo en algunas localidades y en algunos puntos de la ciudad de Bogotá, sobre todo con el tema de las basuras. Siguen los reclamos, siguen los llamados de atención a la alcaldía mayor sobre lo que está pasando con el tema de las basuras. ¿Y qué pasa con los alcaldes menores? ¿Dónde están los alcaldes menores? ¿Qué pasa con el alcalde de Suba, que no se siente por ningún lado? ¿Qué pasa con el alcalde de Bosa, con el alcalde de Ciudad Bolívar? No hay alcaldes locales que ayuden a por lo menos mitigar lo que estamos viviendo en materia de invasión de basuras. Han sido detectados durante el fin de semana, inclusive delincuentes que se robaron, óiganme bien, esto es absolutamente inaudito, delincuentes que fueron filmados cuando se robaban señales de información y de prevención en las obras del metro en la ciudad de Bogotá no dice no puede ser que esto esté pasando en la ciudad. Se roban las señales, digamos, informativas, se roban las señales indicativas y señales de prevención que básicamente lo que buscan es evitar accidentes en las calles de Bogotá. Ya tendremos oportunidad de ocuparnos de estos temas, de todo lo que está pasando en la ciudad y de acompañarlos, por supuesto, con los temas de movilidad en la mañana a través de Tropicana. 310-205-3333. Tome nota, por favor. 310-205-3333. Porque no es hora de callar, es hora de hacerse oír en Cómo Amaneció Bogotá.
3: 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En Tropicana son las...
1: Las 5:51 minutos en Tropicana, la más bacana, bacanísima, Tropicana.
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1: Muy bien, estamos en Tropicana, la más bacana, bacanísima, 5:52 minutos. ¿Cómo amaneció Bogotá? Ya viene el Chancho con sus tocinotas, ya viene también Luigi con su información, Jairo Pulgarín, por supuesto, con todas las noticias de Bogotá, y el humor por...

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Que ayuda a los peluditos y a la gente. Ya viene la información más completa de cómo amaneció Bogotá, de toda la ciudad. Y todas sus denuncias también a través de nuestro teléfono rojo de Tropicana, el 310-206-3302. Es Tropicana, la más bacana, bacanísima, Tropicana.

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0: Llegó la mañana y es con Tropicana. Paulo Muñoz dirige Tropicana y yo soy Ricardo Ramírez, RR. Muchas bendiciones para todos ustedes. Llegó el momento de entregarles mucha información de la ciudad y por supuesto vamos a saludar a la dama de nuestra mesa de trabajo. Es Luchi. Luchi en Tropicana. Luchi, buenos días.
1: ¿Cómo estamos? Buenos días. Ya nos fuimos de semana cotiga. Nos vamos este fin de semana también de puente festivo. Eso quiere decir que esta semana vamos a estar un poquito alegrones, vamos a estar contentos, todo nos va a salir bien, vamos a meterle positivismo a la vaina, vamos a sentirnos muy bien, además que hoy son Junior Días para la gente.
0: Ay, ¿qué haremos? ¿No? Ay, no, ¿qué haremos?
2: No, no, pero dilo, dilo.
0: Ay, no, ¿qué haremos? Sí.
2: Dilo, ¿qué pidieron y qué llevaron? Didi, pero dilo. Dilo que tú eres barranquillera.
1: Ustedes querían y ustedes tuvieron, mis amores lindos, preciosos. Porque a Junior casi nadie le tiene fe. Eso, mejor dicho, hablan mal del Junior hasta por los codos. Y ahí demostró que tiene su 12ª estrella. Qué felicidad me dio ver mía a todos los jugadores celebrando. Barranquilla ayer, una locura. No,
0: una locura, me imagino.
1: Pero una locura.
0: Mi campeón en el mismo año, ¿no? En el mismo año. Tener las dos copas, uy, tremendo, no, tremendo por el Junior.
1: Pero no confían en los costeños, nunca confían en uno. Entonces, bueno, ahí estamos. Feliz día para todos los de Nacional. También un abrazo fuerte. Sé que no es un mal título el que tienen. Eso de ganarse el segundo lugar me parece también.
2: O sigue contando la reclasificación.
1: Puesto. Pasaron muchas cosas que no debieron pasar. Eso sí, hay que hablarlo, hay que decirlo. Eso no debió pasar. Esas peleas, esas riñas, esas cosas no deben pasar en el fútbol colombiano nunca. Y eso es algo a lo que ya tenemos que irle poniendo la lupa y el ojo. Porque pues nadie quiere que salga lastimado nadie en un partido donde todo el mundo va a gozar y a pasarla bien, ¿no?
2: Verdad, oiga, verdad. La gente ya se está dando cuenta que tenemos un fondo diferente porque ya estamos transmitiendo gracias a Ronnie, a Majo y a Vale. Estamos en el TikTok, estamos en YouTube. Y esta nueva luz deja una Luchi como de 15 años. Muy rozagante.
0: Pues eso es lo que tiene. Ella tiene
2: como una Heidi, como una. Sí, como una muñequita de caricatura.
1: Me estaba viendo así como roja.
2: No, pero roja no de mal, sino como rejuvenecida. Una niña de 20 años.
1: Es que la luz lo es todo, ¿no? Cuando uno.

0: 20 años.
1: Es que la luz lo es todo, ¿no? Cuando uno lo iluminan y lo ponen bien, ya la gente se puede dar cuenta donde uno tiene las pequitas, donde uno tiene de pronto el hinchado del dormir.
0: El rubor. No, pero se ve muy joven y se ve muy bonita, Luchi. Ay, no, con esa luz se ve perfecta, los cachetes.
1: Para los que nos están viendo a través de Arroba Tropicana Colombia, se pueden dar cuenta que ya estamos en nuestra cabina oficial. Dios mío, estábamos anhelando este momento. Ustedes no saben todos los días cómo orábamos para que nos entregaran esto ya. Y aquí vamos, haciendo pruebas. Seguramente van a haber cosas ahí, errores o cositas que de pronto se nos escapan. Pero estamos haciendo todo lo posible para que ustedes tengan un 2026 con nosotros totalmente diferente.
0: Y falta lo más importante, que es la dinámica que seguramente ustedes venían siguiendo a través de redes. Una cosa es que nosotros estrenemos. Obviamente tendremos, como dice Luchi, errores y embarradas. Pero sigue en pie lo de que, bueno, vamos a hacer algo con un oyente, ¿te acordás? Hicimos una dinámica en redes.
1: Tres oyentes que van a venir a conocer la cabina, que van a venir a inaugurarla, que van a venir a celebrar con nosotros. Todavía eso está en pie. Mucha gente que se inscribió a través de tropicanafm.com, no se me desespere. Esa gente también está participando. Y si usted quiere, pues ya sabe, tropicanafm.com, ahí está toda la información.
2: Bueno, muy bien, son las 6:06 a.m. Ahí está Luchi con su saludo y nuestro saludo también con tocinotas. Si ustedes quieren saber cuáles son las noticias más importantes que tienen que ver con nuestra capital, pero también con Colombia y también con el mundo, el Chancho es el que se encarga de eso con las tocinotas, Chancho.
0: Señoras y señores, las tocinotas, el GPS radial para que usted sepa dónde está parado. Esto para los comunicadores sociales es sensacional, porque obviamente sacan 5 en la previa de la universidad, pero si usted no es comunicador social, o sea, usted es doña Matilde, en este momento está haciendo unas mantecadas en Anapoima.
1: ¡Ay, qué rico!
0: Entonces usted dice, pero es que, Chancho, yo no sé nada de nada preciso para que se culturice, para que aprenda, para que diga, bueno, ¿yo qué, para dónde voy, qué hago? Entonces, la gracia aquí es... Llegó Jairo, pues si es capaz de meterse por debajo de esta cámara, llega ya Jairito. Aprenda, Jairo. A ver, hágale, métase por debajo, que la gente...
1: mira, por detrás.
0: Métase, Jairo, atraviésese. Atraviésese, Jairo, atraviésese. Mira, ahorita está viendo... eso, vea, la gente ya lo ve con la cámara steady. Tenemos una cámara móvil, hágale, métase. Ahora sí, mientras Jairo se mete con su miedo, vamos con las noticias. Trump, señoras y señores, abucheado ayer en el partido de los New York Knicks, amaneció con una muy buena noticia y dice que ya había un, digamos, cese al fuego entre Israel e Irán. El problema es que eso lo estaba diciendo, me imagino, con las bubucelas y todo el partido, y mientras eso sucedía, había bombardeos entre Israel e Irán. Quiere decir que eso que el hombre prometió que sea en días, parece que ya no va a ser en días. Hubo terremoto en Filipinas, grandísimo, de 8.5. Hubo ayer uno en Cuba, 6.5. Las elecciones en Perú, brutal, 49 calientes contra 50, una locura. Seguramente eso, pues, con el escrutinio, porque son exiguos los resultados y todavía no han acabado de contar, durará semanas, pero eso está 50-50. Soccer, estamos a 2 días del Mundial. Ahorita cuando llegue Lalo Chávez hablaremos al respecto. Obviamente hablaremos del Junior de Barranquilla. En noticias nacionales, el holandés que cogieron por narcotráfico y tenía circular roja de la Interpol en Medellín, y quién sabe cuántas cosas y fechorías más, por eso cayó este señor que tenía circular roja de la Interpol. En Riohacha atraparon unos seres que estaban detrás de los turistas. Hay mucho turista que se va por allá rumbo al Cabo de la Vela y otros sectores de la ajá, costa, de la punta de Colombia.
2: Sí, señor.
0: Y entonces los del ejército, los de la policía, los han capturado, estos personajes que iban detrás de los turistas. Señoras y señores, también información local, cerquita a Bogotá, en Funza, en un establecimiento comercial, hubo una riña y esto dejó un muerto. También en Santa Fe cogieron un pagadiario, un señor que repartía las drogas de todos los pagadiarios de Santa Fe, del barrio Santa Fe. Tenía más de 200, lo que llaman las bichas del perico, los estupefacientes.
2: Sí.
0: También, señoras y señores, uno de los mayores ladrones de autopartes de varias localidades también lo cogieron maleta llena de esas autopartes robadas. Recuerde, cuando usted compra barato autopartes, de esas autopartes tienen sangre. La gente dice, ¿cómo así sangre? Pues porque vienen del robo, vienen de el tráfico, vienen del hurto. En Suba también hubo sicariato por razones desconocidas, un hombre que encontraron fallecido en la localidad de Suba. Hoy es el día del primo. Es el día del primo porque hay un santo que se llama San Primo. Por lo tanto, hoy se

0: llamaba, mira, se celebra a San Primo, se llamaba así. Y por eso hoy es el día de los primos.
1: Ay, yo tengo un primo que quiero mucho. Tengo un primo que.
2: Yo también.
1: Sí, sí. Siempre como que nosotros tenemos un primo que escogemos.
0: Hay muchos que tienen primas.
2: Con el que yo vivo es mi primo favorito.
1: El primo favorito. Sí. Y los otros primos me ponen celosos, pero uno, ¿qué hace? Si uno tuvo afinidad con el primo, pues, ¿qué le hace?
0: Y la prima que va a llegar ahora también es mi favorita.
3: Oh, es la mejor de todas.
0: Y hoy también es el día del archivo, sobre todo el archivo de computador, porque eso no tenía antes. Antes era solo papeles y desde que se hizo el tema del computador, entonces se celebra el día de la carpeta, por decirlo así, de los computadores. Cumpleaños, uno de los goleadores mayores de la historia, el señor Miroslav Klose. Uno de los goleadores mayores del fútbol colombiano, el señor Sergio Galván Rey. Uno de los mejores actores de todos los tiempos, el señor Johnny Depp. Y hoy cumpliría años, o sea, hoy nació, un día como hoy, Khaled Morales.
2: Opa. ¿Ay, Khaledcito?
0: Khaled Morales, 9 de junio.
2: Ay, sí, señor, 9 de junio.
0: 9 de junio. Entonces, esta, digamos, este cartapacho de cosas es para que usted se ubique geoespacialmente. ¿Por qué? Porque obviamente Luchi y Jairo les hablan de las noticias de Bogotá y esto es como para que usted se informe de otras cosas que no sean Bogotá. Entonces, ya todos quedan listicos para estas 4 horas más de cómo amaneció Bogotá, querido Verde.
1: Uy, ¿quién se inventó que Jairo estuviera al lado mío? ¿Quién se inventó Jaúl?
2: Tú eres el único que lo...
4: No. ¿Cómo amaneció Bogotá?
1: Por la comida. Esa que apenas estamos comenzando. 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
2: Estamos al aire en Tropicana, son las 6 de la mañana con 13 minutos. ¿Qué pasó en el festivo, Jairo? ¿Qué pasó el sábado, el domingo, mientras mucha gente estaba como recostadita, relajadita, descansando? Otros se fueron de puente, los que tuvieron la oportunidad de salir. ¿Qué sucedió aquí en Bogotá? Lo contamos con Jairo Pulgarín en Tropicana.
3: Mi querido Ricardo, son muchas las cosas que por supuesto tenemos que compartir con los oyentes. Y vamos a hablar de lo que pasó durante el fin de semana. Primero, un fin de semana con mucha lluvia, ¿no?
2: Mucha lluvia,
3: sí. Tan impresionante la cantidad de lluvia que cayó.
4: Uy, la lluvia de ayer. Ayer fue delicioso dormir todo el día con lluvia, Jairito.
3: Bueno, usted se puede dar ese lujo, yo no me puedo dar ese lujo.
4: Ay, ay, ay, ay.
3: No puedo dar ese lujo. Yo tengo responsabilidades. Tengo responsabilidades maritales y tengo responsabilidades familiares. Y tengo que salir y tengo que ir, que vaya por el pan, que huele por el queso, que huele por la leche.
4: El mercado de la semana.
3: Mercado de la semana. Bueno, pero tengo que decirte, la cosa pinta hoy muy parecida a ayer. Vamos a tener lluvias en el curso de la tarde. Pasado mañana vamos a tener lluvias, mi querida Vale. Y todos estos días de este puente festivo, porque es un puente larguísimo que tenemos, todo este puente festivo va a ser un puente festivo pasado por agua. Le quiero decir que terminó la celebración del puente de Corpus Christi y ahora nos alistamos para el de Sagrado Corazón de Jesús. Tome nota, Vale, para que vaya por favor alistando el chingue y vaya alistando todo lo que tiene que ver con la celebración del Sagrado Corazón de Jesús. ¿No he querido hablar del chingue, mijo?
2: Claro, el chingue.
3: No puede faltar, ¿no?
2: El alistamiento, pues la maleta claro. con el vestido de baño o lo que sea.
3: Con todo. Y la otra noticia, Ricardo, de la que tenemos que hablar es el tema de los desaparecidos. ¿Qué cantidad de casos de personas desaparecidos? Yo recibí por lo menos 3 o 4 solicitudes durante el fin de semana de personas que estaban desaparecidas pidiéndome, los oyentes, por favor, necesitamos que Tropicana nos ayude con el tema de los desaparecidos. Me acaba de llegar una información precisamente de una persona que se encuentra desaparecida, la señora Rosa Emma Ponte Lagos, es una señora de Guavita, Boyacá, tiene 80 años, y ¿sabes por qué está desaparecida, no?
2: ¿Qué pasó?
3: Porque la señora tiene problemas de memoria. Entonces se nos va complicando la vida cuando van pasando los años con temas de memoria. Yo insisto en una cosa tan sencilla y tan simple como esta. Por favor, una manilla. Por favor, un collarcito.
4: El papelito.
3: Pero mira, algo que le diga a la gente, mire, por favor, en caso de emergencia, llame. ¿Qué pasó?
5: Buenos días.
3: Ay, no.
5: ¿Por dónde toca la vuelta?
4: Yo voy a confesar una cosa aquí con mi familia, que es tempranito y de pronto no me están viendo. Pero a mi abuelito le pusimos un chip para que no nos pasara eso.
3: ¿Un chip?
4: Claro. Es una manillita.
3: Es una manillita con un chip.
4: Con un chipcito.
3: Por si acaso se nos pierde.
4: La localización está en el celular.
3: Por si acaso se nos pierde.
4: Claro. Porque ya llegan a una edad en donde uno dice, toca buscar recursos para poder tenerlos ahí controladitos.
3: Es impresionante. Entonces, vamos a pedirles, por favor, a todos ustedes que nos ayuden. Repito, la señora se llama Rosa Emma Ponte Lagos. Es una señora de 80 años, está desaparecida. Tiene una chaqueta azul.
5: Ay, como yo. ¿Seré yo la señora que me perdí?
3: No, mijo, no. Tiene un pantalón verde, tiene unos zapaticos negros. Usa lentes.
5: ¡Ay, mira!
3: Sí. Si ustedes tienen alguna información, por favor, llamen al teléfono rojo de Tropicana y yo les doy detalles de los familiares de la señora Rosa Emma Ponte. Este fin de semana repetimos por lo menos 3 o 4 personas desaparecidas en Bogotá por cuenta justamente de este tema que tiene que ver con la pérdida de memoria.
5: Uno no se alcanza a imaginar, mano.
3: Lo que puede ser este
5: complicado,
3: tema.
5: ¿No?
3: El próximo fin de semana es el puente del Sagrado
5: Corazón. Nosotros somos perezosos, mano. Uy, me veo muy lindo, mire cómo me veo lindo, don Pulgarín. Mucha belleza, ¿no?
3: Tienes ese cortito que viene ahí.
5: No, ese es lo grave, esta cámara no está ahí.
6: Junior, pase por allá.
5: Junior, tu papá, pase por delante, señor.
3: Por delante, miremos.
5: Esta cabina.
3: Miren esa barriga que tiene.
5: No sé, eso sí en ese plano se nota.
3: Es una barriga 2 estrellas. ¿Ese man se irá a pasar por aquí?
5: No, es que la cabina no está hecha para gordos. Esa fue la exclusión que hicieron de la cabina. Mire.
3: No pasa.
7: Están hablando con un hombre que pesa 5 kilos menos.
5: ¡No pasará!
3: ¡No pasará! ¡No pasará! ¡Usted no va a pasar por aquí!
5: Creo que es un mensaje para los gordos.
7: Creo que no pensaron en los gorditos aquí en Tropicana.
3: 12. A ver, 12 estrellas a propósito de Junior.
5: Ay, okay. Es la primera vez que le conozco la cara a R en una transmisión.
3: Sí.
5: Ahora sí se ve iluminado. Y no por el Espíritu Santo, por todas las cámaras.
2: Iluminado y eterno, enfurecido y tranquilo.
5: Y tranquilo.
2: Vea, estamos en Tropicana, Luchi. 6:18 a.m. Ay, ya venimos con más información. Luchi, ¿cómo es eso?
3: ¿Cómo?
2: Que en la CUN uno hace el pregrado o la especialización con entretenimiento. ¿Cómo es eso?
4: Bueno, mira, es que eso de hacer las cosas divergentes, allá le están apostando al entretenimiento como metodología de aprendizaje.
2: ¿Y se puede virtual?
4: Sí, señor, pregrados en diferentes modalidades y especializaciones virtuales.
2: Lo que estaba buscando, ya mismo me inscribo.
4: Mira, te puedes comunicar al 313-342-6253 y empezar de una vez.
2: ¡Opa! Comuníquese 313-342-6253
5: sí,
2: y empiece de una.
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2: Vamos en Tropicana, la más bacana, bacanísima. Y el humor a esta hora ha llegado.
5: A borbollones, no, bueno, pues estrenar esta cabina bien. Bollón. Cuando tengamos invitados, sí nos toca salirnos a todos.
3: Borbollón le decían a un amigo mío en Cali.
5: Está difícil tener invitado y ojalá que sea un cantante vallenato. Oiga, porque no hay cupo.
3: Borbollón le decían a un amigo mío en Cali que pesaba 200 kilos.
2: ¿Borbollones?
5: ¿Borbollones?
3: Borbollón.
5: Muy, muy bien. Sí. ¿Por qué es uno en pijama? ¿Pulgarín no alcanza a cambiarse o qué? ¡Qué osazo, mano!
7: Falta el papelito porque se mete la política.
5: Se paró a orinar y dijo, me voy para trabajar.
7: Ay, verdad que hoy tengo turno.
3: Óigame, déjeme felicitarlo, Neido.
7: Muchísimas gracias, Jairo.
3: Felicitarlo, Neido, es hincha del Junior. Campeón Junior. Oye, el Heraldo dice, el Heraldo de Barranquilla, el
5: claro,
3: señor
5: Heraldo dice,
3: 12 veces tu papá.
7: Sí, señor.
5: Ah, vea, usted 12, ya 12 títulos. 12 tiene más títulos que Juliana Guerrero, prácticamente.
3: Sí. Está bien de título.
7: Es que el Junior es Guerrero también.
3: Sí, muy bien por el Junior. ¿Y
4: Nacional, pues, cuántos tienes, Jairito?
5: Uy, ¿ese 18, es el más creo? ¿O qué?
2: ¡Junior!
5: Como 20 y póngale, sí.
3: Oh, claro, 18 títulos nacionales.
5: 18,
3: creo.
5: Dice Chachi. 18 y.
2: El rey de copas. El rey de copas es el Nacional.
5: Y Junior, como ganó, Neido preparó uno de los mejores chistes que tiene y prometió y estar activo en homenaje al Junior, ¿no? Hasta el final.
7: Mire mi camisa.
5: Eso, pero se ve mejor sin chaqueta, con Neido. Se ve. Uy, mira esa camiseta espectacular,
3: sí,
5: ¿no?
3: Sí. Un poquito vieja, pero bonita.
5: Ah, sí, tampoco. Señor. Decolorada.
7: De nuevas,
4: ahí.
7: Es que lo estoy pensando, Luis. Ya lo tengo.
3: ¿Cuál es?
7: Mi güero lo traje de Barranquilla ayer, del malecón.
5: ¿Qué?
7: Del malecón.
3: Malecón. Ah. Malecón es que, donde está el río Magdalena.
7: Una inyección, había una inyección de Luchito.
5: ¿Una inyección?
7: Ampolla, es que le dicen inyección, ¿cierto?
5: Ah, una ampolleta, sí, señor.
7: Una ampolleta, sí, que estaba triste. Estaba triste y fue al psicólogo.
3: Ey.
5: Ah, ¿y qué le pasa?
7: Y porque tenía mucho complejo.
3: A mí me gustó.
5: Estuvo tiernito, estuvo muy tierno.
3: A mí me gustó.
4: Inteligente.
3: ¿Por qué esa cara como de indignación de Valentina?
5: De Valentina, sí que está. ¿Y hoy dónde dejaron nuestro reproductor? ¿Para dónde lo mandaron?
7: Hoy lo vemos de frente.
5: Ay, está ya manejando todo. Todos los planos lo hace nuestro reproductor.
4: La gente está diciendo que estamos apretaditos y sí.
5: No, y donde traigamos invitados hoy. Esa es la vaina.
2: No, pero es que Neido llegó y nos apretamos todos.
5: Nos tocó minimizarnos.
7: Respete que estaba hablando con un hombre que pesa 5 kilos menos.
2: 6:22. ¿Ya me escuchan?
5: ¡Sí!
2: ¡Ay, qué bueno!
5: Te extrañábamos, R.
2: 6:22. 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En cómo amaneció Bogotá, una buena noticia, Jairo, una buena noticia. Contamos a esta hora en Tropicada con Centria.
3: Una buena noticia, mi querido Ricardo, tiene que ver con el reporte que acaba de entregar la empresa Metro y el alcalde mayor de Bogotá sobre las obras del metro.
5: ¿Qué dijo?
3: La buena noticia es que el metro va viento en popa. 78,6% el reporte de la obra del metro. Y sabe una cosa que me ha sorprendido, la cifra de los kilómetros ya construidos de viaducto. El metro va a tener 24 kilómetros. Óigame bien, Luchi, porque esto es una cosa muy importante.
5: El metro
3: va
5: a tener... Yo pensé que el metro tenía un metro, ¿tiene 24?
3: No, el metro tiene 24 kilómetros.
7: Pero no es un metro, sino 24 metros.
3: Sería 24 kilómetros.
5: 24 mil, sí.
3: Serían 24 mil metros.
5: Sería sí, 24 mil metros.
3: Pero sí, lo que le quiero decir es que el viaducto ya va en 15 kilómetros. Es decir, faltan 9.
4: Ay,
3: faltan 9 kilómetros de viaducto.
4: Vamos adelantadísimos.
3: Ahora, han sido instalados 6 kilómetros de vía férrea. Lo que quiere decir que en el tema férreo, pues también va avanzando el metro.
4: Bueno, ahí es donde estamos un poquito más atrasados.
5: Ahí lo vemos.
4: Ahí es donde veo el atraso.
7: Perdón que haga un paréntesis, señor Jairo, y ya continúa con su noticia. Estoy muy feliz de ver a R tenerlo cerca.
3: Ah, eso.
5: Yo sí, no, porque R últimamente corta todo y nos estresa.
7: R es nuestro apoyo incondicional. Sin R este programa se cae.
3: Para redondear esta buena noticia que tenemos. Esta buena noticia que tenemos para compartir con los oyentes de Tropicana, para redondear esta buena noticia. Lo que tenemos que decir es que muy seguramente, Ricardo, vamos a tener en operaciones ya comerciales el metro antes de que termine el mes, el año 2027.
2: Muy bien, estamos con
3: noticia que vamos a tener.
2: Buena noticia, concentre a esta hora en Tropicana.
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2: 6:24 minutos, Luchi con nosotros en Tropicana. Luchi, ¿cómo? Bueno, pero ¿cómo
5: no,
2: amaneció?
5: Y me dejaron al lado de Luchi. Y me tiene ya, pero desde se disfruta centro, la vida, ¿no?
7: Y a mí me tiene al lado de Jairo.
2: Desde el centro de noticias con cabina nueva en Bogotá, esto es cómo amaneció Bogotá.
7: ¿Con quién?
2: Jairo Pulgarín.
5: ¿Y quién es la niña que está a mi lado?
2: Y Vanessa de la Torre.
5: No, Vanessa anda ya peleando con Juan Diego.
3: Vanessa está en el enredo con Juan Diego, pero ni el macho.
4: En las tocinotas, Chanchito nos contó algunos titulares.
3: No, por ejemplo, ella es Luchi Fernández.
2: Perdón, me equivoqué.
4: Fernanda.
5: También se equivocó.
4: Tía Fernanda Molina Martínez.
3: Ah, Lucha Fernanda Martínez.
7: No, la
4: dejémoslo así.
2: 6:25 minutos de Tropicana.
4: Oiga, en la localidad de Los Mártires, bajo la lupa de las autoridades, debido a un problema que todo el mundo se estaba quejando, y es que en las últimas horas, la Secretaría de Seguridad y Migración Colombia atendieron un llamado.
5: Sí. O sea,
4: atendieron un llamado y durante un operativo los uniformados ingresaron para revisar unos habitantes que estaban ahí en pagadiario que funcionaba de forma clandestina.
5: Ustedes saben,
4: ustedes saben que estos son los famosos lugares.
5: Ah, donde duermen barato, que la habitación vale 6,000.
4: Y se paga diariamente.
3: No, no vale 6,000, vale 12,000.
5: Pero es muy barato,
3: vale
5: 12, ¿no?
3: Vale, una noche vale 12,000.
5: Y uno pagando arriendo de 3 millones.
4: Pero
5: aquí,
4: estos lugares son ilegales porque no cuentan con la papelería, con la razón social y todo eso.
3: Oh. Claro.
4: Cuando entran al lugar, pues yo no sé si ustedes han ido, yo que he ido en 2 días.
5: ¿A pagadiarios?
4: Eso es muy impactante.
3: Horrible. Sí,
4: entran y encuentran a un tipo que tenía 205 dosis de marihuana, de bazuco y de cocaína.
5: La madre, estaba divertido el tipo.
4: Lo que
5: ¿no?
4: más llama la atención de los agentes fueron 30 tabletas de Ribotril, este medicamento cuyo componente activo es el clonazepam. Es estricto uso controlado y se requiere receta médica para usted.
5: ¿Y para qué sirve
4: adquirir
5: la pastilla?
4: Ese medicamento.
3: Eso es como normalmente. Eso es como una escopolamina.
5: Ah, sí, pero se lo toman las personas para que para dormir.
3: Para dormirlos, para dormir.
5: ¿Eso es lo que toman ellos?
7: No, yo no tomo eso, Luchito, respete.
3: Duermen a la persona, le quitan la voluntad. Sí, pero
7: lo que toman los vigilantes, Luchito.
4: Ese medicamento está prescrito como para estas personas que tienen movimientos involuntarios.
5: ¿Y lo usan para drogarse o qué?
4: Lo usan para drogarse.
3: Lo usan para drogar a la gente.
5: Uy, no.
3: No para drogarse, es para drogar a la gente. Ojo
4: con eso. Pues también, porque si uno va y le dice, véndame el clonazepam, porque sabe que tiene esos defectos, sí, también debe haber gente. Si ellos lo están vendiendo es porque debe haber gente que lo usa también para eso. Totalmente. El sujeto encargado de custodiar los elementos fue capturado, pues obviamente se lo llevaron, se requisaron y se verificaron 70 personas, y se inspeccionaron detalladamente cuatro establecimientos, hubo control de migración, 18 ciudadanos extranjeros que estaban asociados a esto.
5: A ver.
4: Y pues se logró la recuperación de una bicicleta que tenía reporte de haber sido robada. Todo esto pasó en una sola noche.
5: En un
4: lugar de estos de paga diaria.
5: Y así quien duerme por 12 mil pesos
4: en la localidad de Santa Fe. 200 dosis de marihuana, muchachos, y el clonazepam. ¡Qué miedo!
5: La gente está consumida últimamente mucho en el vicio, ¿no?
2: Muy bien. Esta noticia...
7: ¿Sabes por qué yo nunca he caído en el vicio?
5: ¿Por qué, don Neido?
7: Que mi vicio eres tú.
5: ¡Ay, papi! Vámonos, perdámonos entonces.
8: 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En Tropicana son las
2: 6:28 minutos en Tropicana.
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2: Se estira, se encoge la colita del marrano.
7: Pero hagámoslo así con los...
5: Sí, para que vean en la cabina.
7: Que vean la cámara.
5: ¡Eso!
7: Mi amigo Godín es del Junior, vea. Es Don Ramón Obeso del Junior.
5: Don Ramón Gordo. Gordo, ¿no? El que respeten. Sí trabajó.
7: Respeten.
2: Se estira, se coge la colita del marrano.
5: Sabroso.
7: Hay mucha información.
5: Qué rico sería.
7: Ay, papi.
12: Tan pronto, señoras y señores, vamos a ver el mundial. Ya no queda nada, es el 11.
5: Ya no queda nada.
12: Están muy de moda esos videos de mi amor, vamos a ir así. Camerún, Paraguay. Que es que se murió Islandia contra Curazao. Pero es que se va a morir mi
5: papá. Es verdad. Y los que dicen, Chanchito,
12: Colombia, Uzbekistán.
5: Chanchito, y los que dicen, ¿y qué plan tienes tú para junio? Y ahí sale de una vez todo lo de los partidos, ¿no?
12: Lindo. Nada, estamos a nada. A 2 días de no soy nada más que soccer. Sí.
7: Chancho, el primer
5: prometo
7: partido.
5: Venir un día a la semana aquí presencial, ¿no?
7: Oye, y les cuento que México, ¿no? ¿Contra quién,
2: Chancho? Y les cuento que estoy viendo un interés parejo entre mujeres y hombres. Antes eso era como que un tema solamente de hombres. Pero estoy viendo que el interés también de las mujeres por el mundial es una locura.
7: Mi esposa me exigió que tengo que comprarle la camiseta nueva y original.
5: Ay, no.
7: De Colombia.
3: ¿Colombia?
7: Sí, porque ya sabe.
5: Vale 600, la versión, ¿cómo se llama? Versión jugador vale 600.
7: Yo se me ocurrió un plan para comprarle la camiseta original a mi esposa.
2: ¿Será?
7: Vender el televisor y comprarle la camiseta.
5: Muy inteligente, Neido. Ese gorro lo tiene volando.
12: Sí, claro, no, eso le abrió la mente ese gorro. México, Suráfrica, jueves 11 a las 2 de la tarde. Corea del Sur, República Checa, jueves 11 a las 9 de la noche. Esos son los primeros dos partidos.
2: ¿Me repite, por favor, los partidos?
12: México, Suráfrica, jueves 11 a las 2 de la tarde.
2: Sí.
12: Corea del Sur, República Checa, jueves 11 a las 9 de la noche.
2: ¿9 de la noche? Upa,
12: va a haber partidos a las 11, a las 2, a las 4, a las 6, a las 8.
5: Una belleza.
12: Y a las 11.
5: Una belleza. Pero hay hacer un tema, streaming, una belleza.
3: Hay un tema, Chancho, que yo creo que vale la pena abordar, que es el tema de las canchas de fútbol. Me dicen que las canchas, y esa denuncia no la hace cualquier
5: pero película, en México, que están pailandes.
3: En México, en Estados Unidos. Lo que dice Harry Kane es que las canchas son un desastre. las canchas de fútbol.
5: Sí. Yo sí son Japón se iba a devolver porque sí, era un potrero donde les tocó entrenar en México.
3: Exactamente, sí. Ojo con eso, ojo con eso.
12: La combinación de que sea cancha como césped normal y artificial.
5: ¿No gusta o qué?
12: No gusta.
5: Es que es muy dura. Uno, la sintética es muy dura, ¿oye, mijito?
12: Y no, y en general ha tenido las últimas 48 horas, la organización se fue para la porra, eso que le hicieron a ese árbitro somalí es de unos criminales absolutos.
5: ¿Qué le hicieron?
3: No lo dejaron entrar.
7: ¿Por qué lo devolvieron?
5: Porque era negrito.
3: Era somalí, porque era somalí.
12: Era pues somalí, entonces que él tenía que pasar otros temas, digamos, de migración.
5: Filtros de seguridad. Lo dirán también, me parece terrible. O sea, él puede, él juega en Estados Unidos, pero le toca dormir en México porque Donald Trump no lo deja dormir.
12: Imagínese usted ganarse en el campo la clasificación. Y faltando 2 horas, es la única forma que usted puede entrar al país y los echan. Una vulgar.
5: Sí está feo.
3: Ustedes saben que Somalia es un país terriblemente peligroso. El terrorismo de Somalia. Terrorismo, claro.
12: Sí, pero que se pone
3: lo que dice Estados Unidos es que las medidas son drásticas contra todo el mundo. No sé si vieron las imágenes de un equipo que le hacen un chequeo en el aeropuerto.
12: También asqueroso Senegal.
5: Pero eso
12: Senegal.
5: Es mundial, ¿no? Eso sí, se ve feo.
12: Para esa gracia no hagan nada y que lo hubiera hecho México y Canadá.
3: Y que la FIFA tenga en cuenta esas consideraciones, porque esto es una guerra brutal lo que está pasando con el tema del terrorismo. Entonces, que tengan esas consideraciones antes de someter a esos muchachos a esa humillación, me pareció terrible.
12: Lo de Senegal, además, es que ni siquiera es en el aeropuerto, es en el piso donde el avión. En el piso para decolar. No, o sea, donde está el equipaje, uno por uno. No, es una locura.
5: Es mejor como Venezuela, mejor no clasificar
12: pero
5: y ya.
12: El tema ahí es que obviamente se están haciendo los distintos videos, los distintos simulacros. Ayer, por ejemplo, vi a Shakira para lo que será el tema de la inauguración y de la clausura.
5: ¿Va a cantar Shakira?
12: Claro, Shakira tiene que cantar su Dai Dai.
5: ¿Así?
12: ¿Sí? Claro, que es la canción oficial del Mundial. Y entonces, Shakira practicando desde el avión, los pasos, los conteos, cuando sale del estadio Banorte, que ahora le pusieron Banorte para el mismo Azteca. ¿Cuánto se demora de ir de un punto al otro para ir calculando el tema de la canción? ¿Cuánto se demora?
5: Sí, señor.
12: Muy, muy bacano todo eso, lo que está haciendo Shakira detrás de cámaras de una preparación para un mundial. Me parece excelente.
5: Chanchito, ¿y quién más cantará a llamar de Shakira en el show inaugural, mijito?
12: En el show inaugural creo que está J Balvin. Es más, hay distintos tipos de watch parties, de fiestas, porque Carlos Vives tiene una en Miami.
5: Pero ahí afuera, pero en el oficial es Shakira y Balvin.
12: Creo que es Balvin, sí, señor, en el inaugural, pero póngale cuidado a esto, el video de la Conmebol, como siempre, todos los videos son mejor que los de Colombia. ¿Qué pedazo de videos hizo la Conmebol para decir que nosotros somos, pues sí, un pequeño barrio, somos chiquiticos?
7: Somos
12: 10 países, caraca. Europa son 50, África son 50, la CONCACAF son como 50 y pico. Entonces
5: y nosotros 10.
12: Somos 10 pelagatos.
5: Que clasifican 6, 7.
12: Y entre esos pelagatos pues está toda la historia del deporte del balompié. Entonces se hicieron un videazo con todos
5: qué
12: los
5: bonito,
12: equipos.
5: ¿No?
12: Muy, muy bacano, de verdad.
7: Qué bonito, ¿verdad?
12: Lo subió ayer el señor Alejandro Domínguez, que es el presidente de la Confederación. Pues obviamente en las imágenes salen los jugadores, pero me refiero a que está protagonizado por gente del común, gente de la calle, ciudadanos.
5: ¿De la calle? Saludos para ellos.
12: No, pues los ciudadanos normales.
5: Perdón.
12: Los de a pie. Siempre gente famosa, gente ningún influencer.
5: Me gusta.
12: Gente normal, gente de a pie. Y muy, muy, muy emotivo. Siempre pregunto, ¿dónde estará el departamento comercial de la Federación Colombiana de Fútbol?
5: Creo que ya se fue para el Mundial, están allá.
7: No, pero listos, están en el Mundial.
5: Ya están en el hotel.
12: La foto, por ejemplo, de vikingos de Noruega, eso es una cosa de locos.
5: De locos.
12: Eso es brutal.
5: Nosotros nos hubiéramos tomado un al lado de Juan Valdés, al menos de la mula.
12: ¡Prefiero!
7: ¿Para qué se va a llevar a Jairo para allá?
5: No, la mula de Juan Valdés.
12: Así sea, tomando al lado de un Juan Valdés. Sin estar con Chita, ni la burra, ni nada, hubiera sido mucho más representativo que lo que nosotros presentamos cuando sacamos la lista.
5: Algo que nos represente, un guarapo, algo, sí, algo que nos muestre al mundo.
12: Bueno, ahí está el primer chicharronazo video, señoras y señores, de la Conmebol. Hermoso, para que lo pillen, porque ya estamos a 2 días del Mundial.
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2: Estamos a esta hora al aire en Tropicana, la más bacana, bacanísima.
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2: 6:37 minutos.
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2: Muy bien, son las 6:37 minutos. Segundo chicharronazo, chancho en Tropicana.
12: Complementarle al señor Luchito, acuérdese que como son tres países, son tres fiestas diferentes.
5: Entonces,
12: la primera es el día de la inauguración, el 11 de junio, sí, 11:30
5: sí,
12: de la mañana. Shakira, J Balvin, Alejandro Fernández, Belinda, Maná, Danny Ocean, Los Ángeles Azules, Lila Downs y Taila. Eso es en México. Pero los otros dos partidos son al otro día, o sea, el viernes 12 de junio. Entonces en Canadá va a estar
7: Luis Alfonso y
12: Alanis Morissette, Michael Bublé, Alessandria Caria, Jesse Reyes. Como en el Toronto Stadium, que es el estadio de Canadá.
5: ¿Esos son puros artistas de allá de Canadá o qué?
12: Sí, señor.
5: Y faltó Justin Bieber, él es canadiense, ¿no?
12: Los Ángeles, Estados Unidos, 12 de junio también. Sí. Katy Perry, el rapero de Future. Uy. Anita, poniendo la parte latina.
5: Anito.
12: Lisa, que es la de Blackpink, que es K-pop. Y Tayla. Ahí están las tres fiestas de inauguración. Oiga, está muy
5: bueno.
12: Lindo, muy emotivo, muy chévere. El video de la propuesta de matrimonio del señor Mateo Varela a Norma Nidia.
5: ¡Ay, qué bonito!
2: A los dos los hemos tenido aquí, ¿no? En la cabina de Tropicana.
4: Que nos daban un pesito por esa relación.
5: El alto y el bajito, ¿no?
3: Mateo Varela, ¿quién es?
5: El hermano de Jairo Varela, mano. Usted que sabe salsa y ni eso sabe, mijito.
12: Ese es un modelo, actor.
5: Infórmese, al menos.
12: Y en la Casa de los Famosos encontró el amor con esta actriz y modelo también muy linda que se llama Norma Nidia.
5: Norma,
12: y en la pedida del anillo, la pedida de mano.
7: Sí, señor.
12: Es Disney. Pero entonces, ¿cuál es la gracia de ese video?
7: Pues, ajá, mijito.
12: Eso es muy trending, ¿no? Arranca el man con la, o sea, supongamos en su casa.
5: Sí.
12: Y él se graba una toma en la que tenga algo en la mano, como si tuviera algo en la mano, sí, fantasma.
4: O sea, así, él está ensayando las
12: está
4: veces.
12: Está ensayando, pero
4: él se agacha.
12: Pero como no se sabe qué es.
5: Ah.
12: No, él está así, pero puede ser cualquier cosa. Va a coger una naranja.
5: Claro, puede ser la Estatua de la Libertad, por ejemplo, haciendo el símbolo así.
12: Si él está así todo el tiempo, entonces nada, entonces se graba muchas tomas así.
5: Sí.
12: Entonces esto lo cuadran en edición. Esto los niños hoy en día aprenden a editar en algo que se llama CapCut, que es maravilloso el celular.
5: O InShot.
12: Y son muchas tomas del señor así. Obviamente, cuando ya llegan a Disney y ya uno le ve la cara a Norma Nidia, uno dice, ¡ah! Relaciona, le va a presentar el anillo.
5: Va
12: a meter el anillo.
5: ¿En Disney?
12: Entonces hace así, le presenta el anillo y obviamente esa señora se pone a llorar.
5: Ay, no le toca.
12: Es
5: en
12: muy
5: el parque
12: lindo el video. Obviamente voy a hacer la pregunta de Luchito, que siempre quiere la destrucción, la cosa del humor
7: Luchito
12: negro.
7: Pidió la mano en el Parque de la Mariposa.
12: ¿Qué pasa si la
5: señora tenía plata ya?
12: ¿Qué pasa? No,
7: paloma.
12: No, a Luchito no le interesa eso. A Luchito lo que le interesa es que Norma Nidia hubiera cogido y le metiera un cachetazo.
5: Así, pa.
12: ¿Qué pasa si uno prepara un video de esos?
5: O que le diga que no después de ir hasta Disney.
4: Yo no creo, o sea, yo no, pues, yo los veo a ellos tan enamorados que nunca pensé que no había...
5: Que le iba a decir que sí.
4: Que no, o sea, nunca pensé que Norma le iba a decir que sí, perdón.
7: Sí, porque es un amor de reality, normalmente los amores de reality...
4: No, pero yo se ve
7: nunca más una recarga celular de mil,
4: ellos
7: se ven
4: bonitos. Claro, que si ella le dice que no, yo creo que ese pelado se hubiese destrozado.
5: Claro, hubiera...
12: Ahí, mire cómo son las mujeres, nos acaba de dar una respuesta entre líneas, pero pues... No lo dijo textualmente.
5: ¿Cuál será?
12: Pues hombre, si va a pasar eso, usted arregla antes de... Mire, hermana, yo compré un anillo de 12 millones de dólares.
5: Y la traje a Disney.
12: Voy a hacer esto. Y voy a hacer este video y me la voy a llevar a Disney.
5: Vaya a decir que
12: entonces,
5: no,
12: si yo llego allá... Es decir, factor sorpresa, cero.
4: No, porque, pero eso es cuando...
12: ¿O tú crees que sí?
4: No, eso es cuando uno no está seguro o cuando la pareja de uno no está seguro.
7: ¿Será?
4: Claro, claro, si él no hubiese estado seguro que ella le iba a decir que sí, él no se pone a hacer tanta...
5: Estoy de acuerdo con Luche.
7: Porque es que ellos viven juntos y además sí, tienen mucha ellos confianza. Viven juntos.
5: Estoy de acuerdo con Juliana en esa...
7: Y el problema es que la que se arrodilló aquí fue ella.
15: ¿Por qué?
7: Para que él pudiera alcanzar a poner el anillo de lo alta que...
5: Así, porque ella es muy altísima. Yo a mi esposa le propuse en un teatro matrimonio, ¿en serio?
12: ¿En un teatro?
5: ¿Sí? En un teatro. En el teatro Belemitas.
12: En un show, Lucho.
5: En un show, y yo estaba seguro que me iba a decir que sí, entonces delante de todo el público, y con los niños de una fundación que prepararon los papelitos y decía, ¿quiere ser mi esposa? Sí, y me dijo que sí, menos mal que...
12: Pero un minuto show estuvo terrible y el show lo salvó la pedida de
5: el matrimonio arreglé lo del
12: show. Ahí como dice Luchi, usted ya lleva tiempo viviendo.
3: Pero mire,
12: ¿cómo así? Usted se llevaba un día de conocer, usted ya lleva tiempo viviendo.
5: Llevamos 9 años.
7: Ah,
5: sí.
7: La esposa de Luchito es desde el colegio.
5: A mí me parece. Era la rectora.
7: 32 años. No,
3: pero de verdad. A mí me parece bien que uno se consiga una novia grande.
7: Porque es ahí
5: como Norman y Jerry.
3: Para que lo defienda.
7: Para que lo defienda.
5: Claro.
3: ¿Quién lo puede defender a uno sin una novia grande?
5: Uy, Norman y Jerry grandísimo.
7: Sí, porque Luchito con esa cara, ¿a quién defiende?
5: ¿A quién defiende?
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2: 6:43 minutos. A esta hora en Tropicana, el tercer chicharronazo.
12: El Chancho.
3: Cerramos los chicharronazos, mi amiga Margarita Ortega. Tenía un dolor lumbar, un dolor de espalda.
12: La presentadora, la actriz.
3: No sé qué.
5: Ojos azules linda, ¿no?
3: En conclusión, algo de metal se puso en su columna vertebral o en su espalda.
5: ¿Metal?
3: Sí, no sé cómo será la operación.
5: ¿Ahora es metalera?
3: Algo muy cyborg, algo muy... no tengo ni idea porque nunca he hecho una operación de columna vertebral, pero seguramente se reemplazó a algún disco, alguna vaina. Pero dice que el dolor era...
12: Ya, insoportable.
3: 10 años de dolor insoportable.
5: De la espalda.
3: Pero entonces el señor sí le dijo algo como: esta es una de las operaciones más peligrosas
4: las
3: que
4: más
3: hay.
4: Más difíciles. Sí.
3: Entonces, si yo le quito eso.
16: La columna es muy delicada.
3: Hay una posibilidad de que usted se muera ahí.
5: De verdad. ¿Qué? Que se muera, pensé que no camine o algo.
3: Gravísima.
4: Yo siempre he evadido esa intervención entonces, de columna. La iba evadiendo como 10 años.
3: El médico le dijo: usted verá, hay una posibilidad, no es grande, pero hay una posibilidad.
5: De que se muera.
3: Entonces que la señora dijo, pero es que hermano, ya no me aguanto más. Y ya llevaba mucho tiempo, ya llevaba como lo que les digo, 10 años de dolor y dejó testamento y todo. No dice exactamente qué fue lo que dejó.
5: Igual no tenía nada, pero como para chicanear.
3: No, Margarita dejó, tiene harta plata.
5: Ah, perdón.
3: Entonces, no, y para las hijas, ahí dice que dejó un montón de cosas para las hijas. Dice, dejé hasta los recibos pagados. Luchito no dejaría los recibos pagados.
5: Que los paguen los que viven. Yo me voy muerto tranquilo, que van muerto viendo la luz y qué oso.
3: Entonces ella dice, dejé los recibos pagados como para tenerme fe de que iba a volver de la anestesia. Y le hicieron su operación y después de todas maneras eso queda uno ahí con una secuela, eso se demora toda la recuperación.
4: Eso es pedito, sí.
3: Y que dice, bueno, pues ahí se quitó el dolor, pero dice, esos momentos en la vida en que el dolor es tan grande que uno dice, ¿será que uno se puede morir? O uno conserva este dolor para siempre y ¿qué hacemos?
5: ¿Y qué es
3: por el miedo de que uno se quede ahí frito.
12: Un dolor.
5: Frito, sí señor, o que no pueda caminar porque
3: operación no pueda caminar.
5: De columna no.
3: Uy, las hernias también, uno dice bueno, me quedo ahí jorobado, lo que sea y no se opera.
7: Yo tengo una hernia y nunca me lo he operado.
5: ¿En dónde?
3: Mira, la tiene ahí al lado.
5: En el cachito.
3: No, tiene una hernia, mire, se la presento.
7: Yo no puedo
3: pasar. Se la he operado, véala.
5: Es maligna.
3: Es maligna, es azul.
7: Es lo peor que existe. Así con esa hernia, pero nunca me lo he operado porque nunca me ha dado dolor ni nada.
5: Oh, ay,
3: pero no, cuídese. Pero a mí no me da dolor, véala. No todo el tiempo está al lado.
12: Pero sí se le nota.
5: Claro, y es de cargar su peso, ¿no? De cargar su propio peso.
7: En la cama yo no cargo a Rudy, ella me carga a mí.
5: Claro.
3: Esa columna suya a mí me parece una heroína.
5: Es admirable. ¿No?
2: Bueno, ahí están. Tres chicharronazos, dos sabrositos.
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5: ¿Y ahora cómo salimos?
2: Vamos en Tropicana, la más bacana, bacanísima. 6:46 minutos. Esto lo hicieron precisamente para los que se salen de cabina.
7: Mejor.
2: Sí. Así la hicieron, precisamente.
4: Para la gente que se sale.
5: Mata pa' gordo ni invitados, sí, señor.
7: Luchito tiene Tropicana. Un chiste de gordito. Ah, de gordito, tenemos muchos de gorditos.
5: Lo que vamos a tener la próxima hora para que, porque ahí está bien el devocional, las noticias.
2: Chistes de inauguración, por ejemplo.
5: Sí, señor. Que estaba en una, este muy bueno. bueno, ¿eh?
2: Pero seguro, ¿no?
5: Vamos a contar después de las 7 el chiste de los edificios que lo estaban inaugurando, ¿no?
2: Sí.
5: Entonces un edificio le dijo, ay, esto está chévere la inauguración, pero creo que nos vamos a caer por ahí en 3 días. Nosotros quedamos mal construidos y todo. No, y el otro edificio le dijo, usted no tiene bases para decir eso.
2: ¡Claro! ¡Qué bueno!
5: Es muy concreto, un chiste muy concreto, ¿no?
2: Muy bien, muy bueno.
5: Sí, señor,
2: me parece que
5: es un ladrillo, sí, señor.
2: Parece un chiste de Cedrito.
7: ¿Y el suyo, Neito? Como me están haciendo bullying de que estoy gordito, y aquí en TikTok también me dicen que estoy gordito.
5: Sí.
7: Que, pero lo vamos a desarrollar más adelante.
5: Sí, señor, sí,
7: una parejita de gordos se iba a casar.
5: ¿De gordos se iba a casar? Iba,
7: y eran tan gordos, tan gordos, tan gordos, que se casaron en iglesia separada.
5: Muy buenísimo, a mí sí me gustó.
2: Increíble. Muy bueno.
5: No sé por qué a R no le gustó. Él está como estresado hoy.
2: A las 6:47 minutos en Tropicana, la más bacana, bacanísima. Es que volverlos a ver no es cosa fácil, ¿no? Volverlo a tener aquí, Dios mío bendito. 13 minutos para que sean las 7 de la mañana en Tropicana. Aquí está una canción que le gusta mucho.
5: Grábemela una vez, se ve para bailar el 24.
2: Aquí

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1: Es el momento de hablar con Dios, es el momento de agradecerle al Señor. Gracias, Padre, te damos por este día maravilloso. Te damos muchísimas gracias porque tú eres suficiente para nuestra vida. Porque cuando nosotros te necesitamos, siempre has estado ahí, siempre vas a estar allí, siempre has estado. Nunca nos has abandonado, nunca nos has soltado. Y por eso hoy te honramos y te damos muchísimas gracias. Gracias, Señor, por todo lo que hoy podemos hacer. Gracias por el inicio de un día, un nuevo día que tú nos has regalado. Y este es el día que hizo el Señor. Nos alegraremos y nos gozaremos en el Dios que nos ha dado salvación, en el Dios que nos ha dado tranquilidad, en el Dios que ha estado allí siempre, siempre para nosotros. Hoy, yo sé, Dios, que tú inclinas tu oído a la oración de tu pueblo y hoy hay muchos clamores. Hay mucha gente que necesita un milagro, que está esperando una bendición muy, pero muy especial para su vida, una tranquilidad, una paz, y esa paz que solamente tú puedes dar, la paz que sobrepasa todo entendimiento. Señor, de nuevo te damos gracias porque no faltará absolutamente nada. Lo creemos en el nombre de Jesús, porque lo dice el Salmo 23, el Señor es mi pastor y nada me faltará. Y en lugares de delicados pastos me hará descansar y confortará mi alma y me guiará por sendas de justicia por amor a su nombre. Hoy ponemos en tus manos, Señor, todo lo que nos falta, todo aquello que seguramente queremos para nuestra vida, ese milagro que esperamos ver en la vida de nuestros hijos, en la vida de nuestra familia. Y si hoy no hay trabajo, y si hoy tal vez hemos llevado ya hojas de vida y estamos cansados de llevarlas y no se ha abierto esa oportunidad, hoy creo, Señor, que es el día de las puertas abiertas. Hoy yo creo, Señor, que mucha gente va a recibir esa buena noticia, ese llamado que tanto espera, en el nombre maravilloso de Jesús. Dejamos esta oración en tus manos, Señor, que llegue a lo más profundo de tu corazón y que esa respuesta que tanto esperamos también llegue en el momento preciso, no en nuestro tiempo. Y enséñanos, Señor, a tener paciencia y a tener tranquilidad y a esperar con fe en que las cosas buenas sucederán. Amén, amén y amén. Muchas gracias, Dios, por escucharnos una vez más a través de Tropicana. Tropicana tan diferente que ayuda a los peluditos y a la gente. Qué bueno es orar, qué bueno es hablar con Dios. 7:04.
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1: Bueno, estamos al aire en Tropicana, la más bacana, bacanísima, tan diferente que ayuda a los peluditos y a la gente. Llega el momento de entregarles información de Cómo Amaneció Bogotá. Adelante, Jairo.
7: Cómo amaneció Bogotá, mi querido R, cómo amaneció Bogotá, mis queridos oyentes. Bogotá amaneció saludando esta nueva jornada y esta nueva mañana. Hoy es martes, ¿no, Ricardo?
8: Recuerde martes, usted, sí,
7: hoy
8: señor.
7: No es lunes, que tiene cara de lunes, pero hoy no es lunes.
8: Martes
7: hoy
8: 9.
7: Hoy es martes.
8: 9, a 2 días del Mundial,
7: martes,
8: Jairo.
7: Martes 9, estamos a 48 horas de que se inaugure el Mundial México, el Mundial de Estados Unidos, el Mundial de Canadá. Bueno, muy bien, estamos felices porque esta semana arranca la gran fiesta mundial del fútbol. Creo que es el evento más importante a nivel deportivo,
8: sí,
7: que
8: señor,
7: tenemos en el planeta.
8: Sí,
7: y aquí en Bogotá la noticia tiene que ver con el clima. Vuelve y juega. Pronóstico de lluvias para hoy. Pronóstico de lluvias para mañana, Sofi, para que lo tenga presente. Vamos a tener una semana muy parecida al fin de semana. El fin de semana fue un fin de semana
8: lluvioso,
7: entreveradito. Lluvia, sol, sol, lluvia. Bueno, hemos tenido una jornada con esas características. Hay una muy buena noticia para empezar esta semana y es la que tiene que ver con el reporte de la avenida 68, la troncal de la avenida 68. Para quienes no lo conocen o no lo saben, la troncal de la avenida 68 arranca en el sector de Venecia, bordea la zona occidental de la ciudad, desemboca en la calle 100 y conecta con la carrera séptima.

0: Zona occidental de la ciudad desemboca en la calle 100 y conecta con la carrera séptima. Es decir, la gente que vive en Venecia, por ejemplo, se va a poder conectar con la gente que vive en Usaquén o con la gente que tiene que trabajar en Usaquén. Se va a poder conectar en 40, 45 minutos. Hoy se está demorando casi 2 horas para poder venir desde Venecia hasta este sector. Eso va a ayudar y va a mitigar inmensamente el tema de los trancones en la ciudad de Bogotá. ¿Qué dice el último reporte que entrega el IDU sobre el particular? Dice el director del IDU, Pedrito Molano, que las obras del grupo 4 de la avenida 68 entre la calle 13 y la avenida La Esperanza ya llegan al 97%, como quien dice que eso va viento en popa. En buena hora por la ciudad, porque se está recuperando, por supuesto, con este tema que tiene que ver con la movilidad. Y la segunda noticia, mi querido Ricardo, tiene que ver con las acciones de las autoridades en las últimas horas. Fue cerrado un eso se llaman laboratorio, o eso se llama un centro médico que practicaba operaciones de cirugía estética.
1: ¿Cómo va a ser?
0: En el norte de Bogotá. Y la verdad es que pues las autoridades han estado,
1: licencia, ¿no?,
0: se están poniendo trucha con este tema por una razón, porque ya tenemos un muerto, ¿no?
1: Sí, lo que pasó hace poco, sí.
0: Que pasó con la señora Yulixa. Esa Tolosa. Situación de Yulixa Tolosa fue muy dolorosa y, por supuesto, hay muchas tensiones. Entonces, el reporte que tengo en este momento de las autoridades en Bogotá, de la Policía Metropolitana, es que se ha cerrado una clínica en el norte de Bogotá que funcionaba en la calle 94 porque ha habido ya denuncias de malas prácticas médicas en ese centro clínico o en ese establecimiento clínico en el norte de Bogotá. Y cierro con este dato, mi querido Ricardo. Las autoridades, por supuesto, están ya desplegando todo el dispositivo de lo que van a ser las elecciones, la segunda vuelta presidencial en Colombia. Las elecciones son tan solo en 12 días, vamos a tener ya elección presidencial, segunda vuelta. Hay un dispositivo espectacular en todo el país para garantizar que se realicen las elecciones sin mayores contratiempos. 41 millones de papeletas se van a distribuir a partir de hoy, van a entregarse 1.400.000 en el exterior y los otros, es decir, las papeletas restantes, se distribuirán en unos 13.400 puestos de votación, lo que quiere decir que vamos a tener realmente un proceso electoral. Ya a propósito de ese mismo tema, el candidato Iván Cepeda aceptó los resultados de la primera vuelta y, por supuesto, esto implica que vaya avanzando este proceso electoral que, repito, permitirá a los colombianos elegir presidente para el periodo 2026-2030.
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6: 7:09 en la más bacana, bacanísima Tropicana. Hoy en la cabina bacana, Luchi, porque la veo tan sonriente.
7: Ay, estoy feliz.
8: Estamos estrenando cabina. Yo obviamente estoy estamos felices.
7: Lo primero es la cabina que la estamos estrenando. Y lo segundo es que hemos traído un artista para estrenarnos esta cabina como se debe.
8: Gracias, Luchi, por invitarme. No sabía que me ibas,
7: miren,
8: a recibir así.
7: Mujeres, ustedes pónganse activas en TikTok porque yo sé que este material hombrístico que yo les traigo.
8: Testosterona.
7: A usted, imagínense ustedes todos los días levantados de temprano viendo a Jairito, a Neido, a Luchito y a R.
8: A R, todos los días haciendo lo mismo.
7: Qué pesadilla. Yo me les traigo a Yane. En la cabina de Tropicana, iniciando día y arrancando con una cabina hermosísima, les traigo a este papacito, cantante colombiano, que lo queremos mucho, muy recordado. Con ustedes, Juan David. ¿Te conocen como Juan David o no?
9: Pues muy poquita gente.
7: Ya la gente Juancho. Te dice Yane.
9: Mi familia, Juancho. Ey, qué honor estar en la cabina nueva. Está
0: la nueva, estamos estrenando, mijo.
9: Qué nivel. Qué
7: bueno. Ya Yane le hemos dicho, espérate, Yane, por aquí, por acá. No te vayas a pasar por la cámara, porque, bueno, estamos ajustándonos. Pero qué felicidad tenerte por acá, Jane. Sabemos que vienes de una trayectoria musical súper chévere. Para los que no se acuerdan, Jane hacía parte de una agrupación que se llama Piso 21.
0: Sí.
7: Ya como en el 2019, y me corriges, tú decides tomar tu carrera solitaria.

0: y así hoy estás aquí con un nuevo producto musical.
1: Así es, estoy con mi segundo álbum como solista, Aguacero. Me vine con mi parcero Isidro desde Venezuela.
2: ¡Úpale!
1: Un álbum que representa de dónde vengo. A mí me dicen Yane precisamente porque mi padre, cuando estaba en el ejército, su mejor amigo era llanero. Y mi papá se enamoró del llano, de la cultura llanera, y creó un restaurante que se llamaba Alma Llanera. Mi papá era un embajador del llano. Entonces, digamos que yo estoy rescatando todos estos sonidos de raíz, bueno, de este restaurante.
2: Espectacular.
1: Y poderlo mezclar con lo que
3: la comida del llano es una cosa de loco, hermano. Carne llanera.
1: Ternera, era pista de resonancia. El grupo se llamaba Araguaney, cuatro arpa maracas, era un ambiente, mi papá bailando joropo, todos los músicos eran llaneros, o sea, es
2: muy algo, ya no voy a decir algo que puede sonar a herejía, ¿no? Si se me permite la expresión. Puede sonar a una herejía.
4: ¡Hereje!
2: Pero mire, es que el llano venezolano y el llano colombiano son uno solo. La frontera es casi que una frontera, yo diría que una frontera arbitraria, pero realmente somos una sola cosa.
3: Así es.
1: 100%. Y es el espacio donde, pues, como que siempre vemos que lo que nos separa, y hay que ver lo que es lo que nos une, y más en este tiempo, y creo que el llano representa eso.
2: ¡Qué maravilla! ¿Entiendes? Qué bien.
0: Yane, pero tú has hecho una cantidad de colaboraciones con artistas grandísimos. ¿Estás viviendo aquí en Colombia o te fuiste?
1: Sí.
0: ¿No? ¿Estás aquí?
1: Es que también esto representa el regreso. Mira, estuve mucho tiempo por fuera y en esa soledad y en ese lugar donde estaba tan desconectado de mi familia. La música llanera, de cierta manera, y la música colombiana era lo que me regresaba a mis padres, a esos recuerdos. Entonces, volver a casa es como la unión entre Medellín, Antioquia y el llano, porque el restaurante estaba en Sabaneta, Antioquia. Entonces, es volver a casa, es volver a
0: la comidita,
1: la abuelita, los amigos de toda la vida. Eso no tiene precio.
0: El barrio,
3: las raíces.
1: Las raíces, eso no tiene precio, es la felicidad. Y uno se demora, hay veces, buscando muchas cosas por fuera y uno se da cuenta que todo está ahí,
2: en lo dentro. Eso es cierto.
1: Sí es.
0: Oiga, qué buena reflexión. Uno a veces busca por fuera lo que la felicidad está aquí, en lo que llevamos en el corazón, en la gente, en lo que nos rodea. Traes nueva canción, ¿qué es lo que nos vienen a enseñar en este nuevo disco?
1: Bueno, venimos con un álbum, como les dije, Aguacero, que representa esa limpieza, ese proceso de sanación, el proceso de transformación, de renacimiento.
3: Que la cante.
1: Vamos.
3: Que la cante.
1: Tengo una que se llama Arepa con queso.
3: Arepa con queso.
1: Arepa con queso.
2: Suéltela, a ver cómo suena. Suena, a ver, muchachos.
5: 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La más bacana. Bacanísima.
1: Dice.
5: Arepa con queso.
1: Yane. Eres como la mañana, una flor de la montaña. Eres...

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Dale, Isidro.

0: suena sabroso, compadre.
1: No, pero qué impresión, porque qué escuchar a Yane como en la música urbana.
0: Te acabó de levantar, Luchi, donde la voz está dormida todavía. Claro.
1: En todos estos sonidos nuevos, bonito. Escuchar a Yane y otra vez, como volverte a escuchar en otro género totalmente diferente. Qué bacano. Y lo está diciendo la gente en el TikTok.
0: Sí, la gente en el TikTok volver, está loca, compadre.
1: Que puedas volver a esas raíces. Pero ahorita estabas hablando de como tiempos de oscuridad, como tiempos o momentos en donde necesitabas esto, necesitabas regresar. ¿Qué fue lo que pasó?
2: Bueno, mira, yo creo que todos los que estamos aquí y muchos de la gente de la audiencia saben que hay un momento en la vida donde la cosa se pone complicada, donde uno no sabe cómo manejar la vuelta. Y en ese proceso yo creo que ese es el momento donde Dios nos da la oportunidad de crecer y que de cierta manera nos empieza a mostrar un camino cuando uno no sabe cómo, pues, cuál es el siguiente paso, y ahí está la fe. Entonces yo me aferré mucho a Dios, construí poco a poco como esa fortaleza en mí que no sabía cómo manejar, y la vida me ha puesto personas, amigos, la música indicada para poder seguir adelante, seguir motivado. Es como echándole agüita todos los días a la planta, y como que cada día va trayendo como su victoria, ¿me entiendes? Sí. Es de mucha paciencia. Este álbum se demoró 2 años en que saliera a la luz, y apenas salió, pues yo decía, Dios, tú pues lo que él crea es algo increíble, es de a poquito.
3: Yane, me encantó
1: arepa con queso.
3: Tu compañero. No, sí, claro, no, la música se ve espectacular, pero háblame de Isidro.
2: Bueno, es que te iba a decir que es fácil romperla cuando uno tiene un maestro de estos acá.
3: Totalmente. Isidro es
0: joven, ¿no?
3: Maravilloso.
4: Joven, 24,
3: maravilloso.
0: 24 años.
1: ¿Qué?
3: Óyeme, Isidro.
1: ¿De dónde eres, Isidro?
4: De Venezuela, de Guárico, del llano venezolano.
3: De verdad que haces magia con ese 4.
4: Gracias.
3: Maravilloso,
4: gracias.
3: Maravilloso. Y bienvenido siempre a Colombia, Isidro.
2: Gracias. Master, imagínate que yo una vez estaba viendo las redes sociales.
3: Sí.
2: Me encontré un video de él.
3: Ajá.
2: Tocando con toda una banda llanera, como un solo de 4 y con todos los instrumentos. Y yo me enamoré de ese video. Es un video que se viralizó. Y por un amigo en común terminó siendo amigo de él.
3: Sí,
2: y parce, me encantaría conocerlo.
3: Qué maravilla.
2: Y Dios nos
3: maravilla.
2: Tenía aquí trabajando.
4: Escribió y bueno, y ahora estamos todos atrás.
3: Qué bien.
0: Caminando juntos.
1: Pero bien. Miren que.
0: Paga bien. ¿Cuánto le paga? Vamos aquí a hablar de ese
1: ¿Es
0: tema.
1: ¿Es mejor estar en Colombia o en Venezuela? Por ahora.
4: Yo creo que mejor hablemos de la arepa, ¿no?
1: eso iba a preguntar, porque el nombre de la canción es bastante raro. Arepa con queso. Y habla como del amor. No sé, tiene como. Haces como referencia de la arepa con queso como a una mujer. ¿Es como una analogía ahí o qué?
2: Mira, esa canción es como la parte de una jocosa, divertida, y posiblemente el nombre, cuando yo lo escogí, fue entre mi equipo, como que la gente no sabía si ponerlo así o no, pero yo quería algo que fuera tradición, que más que una arepa con queso que nos une.
0: Yo pensé que fue que la compuso porque estaba comiendo arepa con queso.
2: Pues es que, ¿sabes qué? ¿Sabes cuál es la razón? Cuando la compuse con un amigo venezolano, queríamos hacer un contrapunteo, decir de quién era la arepa. Al final del día se quedó solamente por ese lado.
0: Claro que siempre ha habido una disputa, ¿no?
2: Siempre ha habido.
0: ¿La arepa es colombiana o es venezolana?
2: Y al final del día la arepa es...
4: Bueno, en estos días nos preguntaron que si la arepa era venezolana o colombiana, pero definitivamente la arepa es con queso.
3: ¡Ah, sí! Cierto.
2: Eso es todo. Entonces, arepa con queso yo creo que representa lo que soy. Yo soy de Sabaneta, y una arepa con queso es algo sencillo, rápido y sabe rico.
0: Y rico.
1: Pero en la canción no le hablas a una arepa.
2: No, le habló. Pero qué rico comerme la arepa con queso con ella.
1: Ahora sí.
2: Vale. En la
1: montaña. ¿Cómo te la imaginas?
2: No, imagínate, yo me imagino una casita muy tradicional, paisa, con animalitos, así viendo toda la naturaleza, y con ella en la mañana tomándonos un café y una arepita con queso. Esa es la mayor riqueza.
3: Oiga, sí.
1: Mira que tenemos los mismos sueños.
3: Hay una
1: ¡qué casualidad!
0: Y Luchi soltera.
1: Y yo soltera con los mismos sueños.
0: Pero Janet no está soltera.
3: Janet, hay un oyente en TikTok que está enloquecida contigo. Se llama Alejita.
2: Alejita.
3: Soy tu fan número uno, dice Alejita.
2: Alejita de mi corazón, te mando un abrazo muy grande. Muchos besos, gracias por ese amor, por el cariño.
3: Muy bien, muy bien.
0: Y ya Yane sacó arepa con queso y pronto va a sacar patacón con guacamole.
3: Ah,
0: a la costa.
3: Otra canción que va a ser para la costa, Caribe.
1: Yane, ya que estamos hablando de mujeres y amor, comprometidísimo, ¿no?
2: No, nada, yo estoy. ¿Soltero? En este momento sí, estoy tranquilo.
1: No, pero si tenías una relación hace poco.
2: ¿Cuándo?
1: No, hace un tiempito estabas muy enamorado, era la modelo de un video o algo así.
2: No, pues es
1: que. Es que tú haces muchas redes sociales también y entonces lo confundes a uno.
2: Pues es que sabes que en este momento estoy como en ese proceso de estar tranquilo, conociendo personas especiales, bonitas. Y creo que es como un momento donde estoy muy concentrado en mi carrera.
3: Chéverísimo.
2: La carrera también me está mostrando eso. Obviamente no estoy cerrado y si hay personas que...
0: Soltero, pero no solo.
2: Eso. O sea, bueno, pero...
1: ¡Ay, no! No, ya, ya lo hizo caer.
2: No, pero,
1: ya,
2: pero cuando decimos solo es...
3: Sí.
2: O sea, por ejemplo, ya uno se empieza a cansar como esa... De ese rock and roll.
1: De picar aquí, picar allá, sí, no, ya uno
2: no,
1: quiere
2: no,
1: algo
2: no, no, no, no, eso, la verdad no estoy en eso.
0: Hola, ¿qué haces? Sí.
2: Digo que no solo porque uno, por ejemplo, cuando voy al gimnasio, ahí tengo amigas, comparto, no estoy como...
1: Ah, pero te piqueas con las amigas.
2: No, no, no.
1: Ah,
2: no,
1: no, bueno, eso es diferente.
2: No, no, es que ¿para qué si uno ya ha tenido tantas... Uno ya sabe cómo es la vuelta, entonces es mejor estar tranquilo y tener amigas. Es que uno no lo acostumbraron a tener amiga en el colegio, parce. O sea... Como que amiga que había, uno tenía que...
3: Novia. Como la gallina. Terminaba, ya sabes.
0: Sí,
3: oye, para adentro. No, pues eso es lo que dicen siempre las amigas, ¿no?
2: Eso es lo que hay que tener amiga, hay que conocerlas, saber cómo son, y uno escoge la que uno le gusta.
3: Ah, bueno, muy bien.
1: Yo tengo una pregunta, ¿hay alguna canción de este álbum o del álbum anterior que haya sido para alguna pareja? ¿Algún amor?
2: Mira, sí, como antes.
1: Ok.
2: Pero esa fue hace por ahí 6 años.
1: Okay.
2: ¿Quieren un pedacito?
1: ¿Cuál es la historia?
0: Sí, por favor. Pero
2: yo estaba más enamorado.
0: El jugo Isidro, hermano. Para que, claro, al menos justifique los pasajes.
2: Oiga, uno como se enamora con este tipo de letras. Dice así. Yo te invité esta mañana porque te quiero decir algo importante.

0: ¡Opa! Lo que ha compartido la gente es que es prácticamente una poesía cada canción.
1: Oiga, qué vaina,
0: de
1: qué
0: Janet, que ha estado por aquí en Tropicana, hermano. Gracias por presentarnos este aguacero que seguramente va a llenar de amor a los oídos de la gente, sobre todo a las mujeres que están súper emocionadas viéndote en TikTok.
1: Y el cantante se conoce a las 6 de la mañana, compadre, el verdadero cantante.
2: Uy, hermano,
1: porque hay muchos que se les salen los gallos, que no cantan. Pero, hermano,
3: a los que no
1: felicito.
3: Creían en Yane y que dicen, ah, ese canta puro reggaetón, vean, urbano y no canta, vea.
1: 7 de
3: ahora
1: la mañana.
3: Vino con musiquita llanera para seguir representando nuestro país como se debe, desde la raíz.
2: Qué lindo. Muchas gracias, de verdad que ustedes son bien especiales. Qué bendición tan bonita estar aquí, que es
4: estamos estrenando,
2: nuevo.
4: ¿No? Estamos estrenando, ¿no?
2: Primer artista es usted, hermano.
3: Uy, hermano, eso es... Vas a quedar para la historia, porque eres el primer artista en la cabina nueva.
2: Qué honor, qué honor, qué honor. Que espero que hayan disfrutado, pues, de aquí este gran artista Isidro, que viene desde Venezuela, y por supuesto, pues, aquí con la música, los quiero. Espero que se disfruten.
4: Gracias.
2: Les quiero comentar que en YouTube está como... Eso es una película que hicimos de 20 minutos donde cuenta todas las... Es un documental, canciones y hablando.
4: Sí,
2: canciones y hablando, donde se puede mostrar todo este aguacero. Así que espero que vayan a YouTube, lo puedan escuchar y se enamoren de esta nueva etapa.
0: Súper, súper. Escuche la canción No Es Por Suerte también y todas estas canciones que vienen en Aguacero. Isidro, gracias también, pa.
4: Un abrazo.
0: Gracias por estar aquí en Tropicana. Mucho talento, ¿ah?
3: Mío.
0: Sí, señores, 7:25 minutos. Invitados espectaculares, muy bacanos en Tropicana.
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6: Con trabajo y voluntad política, el gobierno del cambio está demostrando que sí es posible hacer la reforma agraria en Colombia. En Tropicana son las
0: 7:26 minutos.
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0: Nosotros estamos al aire en Tropicana, ya son las 7:26 minutos. Jairo Pulgarín está informándonos en cómo amaneció Bogotá de Tropicana.
4: Informando, por supuesto, mi querido Ricardo, sobre todo lo que está pasando a esta hora en algunos sectores de Bogotá, lo que está pasando con el tema de la movilidad. Hay un oyente que me dice que hay en este momento una situación complicada en la troncal de Transmilenio de la avenida Suba. La avenida Suba 21 Ángeles, las motos desafortunadamente se están pasando por la vía de Transmilenio y en este momento están generando muchas complicaciones. Qué cosa tan tremenda este tema de las dificultades que tenemos con el gremio de motociclistas en la ciudad de Bogotá. Y hay un oyente que nos está reportando la situación a esta hora sobre la calle 13 en la zona occidental de la ciudad. A ver qué dicen los oyentes, mi querido Ricardo. Son los oyentes, por supuesto,
10: Jairo,
4: conectados.
10: Buenos días. Carrera 116. Caramba. Con 19.
4: Abrazo. Avis. Encantado.
10: Fontibón se encuentra trancada.
4: Calle 13.
10: 13 y hacia la Esperanza.
4: Calle 13 hacia la Esperanza, complicada a esta hora la situación de movilidad y los reportes también que me están llegando llegan desde la avenida Ciudad de Cali, no sé si alcanzamos a mostrarlos en la transmisión, mi querido Ronald, evidentemente esta información que tengo de la avenida Ciudad de Cali es lo que está ocurriendo con la invasión del carril exclusivo de Transmilenio por parte de los moteros. Los oyentes están denunciando que moteros están invadiendo el carril, a ver si nos escuchan de la Secretaría de Movilidad de Bogotá, porque esta situación se está presentando en este momento, repetimos, Avenida Ciudad de Cali, al occidente de la capital del país.
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3: 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Informamos. 7:30. Está Neido a esta hora con nosotros en Tropicana, la más bacana, bacanísima.
4: Cómo no, mucho humor, mi querido R.I.R. Hay muchos chistes buenos, mi querido R.I.R. Lo que pasa es que me han hecho mucho bullying porque estoy gordito, R.
3: Yo, pero no, tranquilo. Pero, bueno, yo lo veo bajando.
4: Ya estoy bajando, pero aún sigo gordito. Pero hay gente.
5: Pero ¿sabes qué pasa? Que la mesa nos tapa la gordura.
4: Sí, la gente no, entonces, la mesa nos tapa.
5: Entonces, no se te ve la barriguita, mi amor, te ves divino.
4: Ah, bueno, excelente. Pero hay gente más gordita que yo, R. Sí, había un tipo tan gordo, R, que un día lo llamaron para una película de doble y lo cogieron de triple. No.
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3: Tropicana, 7:31, pilas porque ya venden la información deportiva en Tropicana. 7:31.
5: ¡Buena música!

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0: 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Son las 7:37, aquí estamos, muy felices de acompañarles en Tropicana, la más bacana, bacanísima, con todas las noticias de la ciudad. 7:37. Bueno, Jairo, ya viene la información deportiva, tenemos que hablar del Mundial. Jairo Pulgarín, tenemos que hablar del Mundial. Tenemos que hablar del Mundial, papá. Está Jairo Pulgarín con nosotros.
1: En 48 horas, Ricardo, se inaugura el Mundial. Y por supuesto, hay que decirlo, tenemos mucho, mucho para dar, para compartir. Tenemos mucho para disfrutar de esta edición del Mundial. Va a ser un Mundial muy particular porque por primera vez vamos a tener 48 selecciones. Y eso ya habla muy bien de lo que va a ser este Mundial. Quiero reseñar algunas cosas importantes que nos han compartido los oyentes, Ricardo. Una de ellas tiene que ver con la situación de movilidad en la ciudad de Bogotá. Hay muchas complicaciones de movilidad. Los oyentes nos están reportando lo que está pasando a esta hora por algunas de las troncales que están siendo invadidas por los moteros. Me parece aterrador lo que me están denunciando de la troncal de Suba, pero también me parece preocupante lo que me están denunciando de la troncal de la avenida Ciudad de Cali. Vamos a ver qué reportes entregan las autoridades sobre esta situación de emergencia.
2: Jairito.
1: Los oyentes también me están hablando de las complicaciones de ingreso por la calle 13.
2: Eso te iba a decir.
1: Pareciera ser que mucha gente está ingresando de nuevo, ¿no? A Bogotá.
2: Y te iba a decir que Las Américas, está diciendo la gente a través de TikTok que Las Américas está, pero imposible, Jairito, que parece que la gente se tomó la mañana de hoy para regresar desde donde estaban. Y por ejemplo, hay un bus varado en la localidad de Bosa, en toda la autopista sur con calle 66 en sentido oriente-occidente, quedó varado en toda la mitad. Eso quiere decir que el tránsito está súper lento en ese sector. Hay un accidente bastante grave entre una camioneta y un peatón en la localidad de Kennedy, en la avenida Las Américas, que creo que ese es el como el retraso que hay, que la gente me está diciendo que la avenida Las Américas es por un accidente, mi gente. Avenida Américas con carrera 69C, hay un accidente entre una camioneta y un peatón. Se lo contamos en Cómo Amaneció.
0: Muy bien, estamos en Tropicana. Pilas porque ya vienen los deportes.
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0: ¿Cuál será la noticia más importante en el mundo deportivo? Bueno, lo vamos a averiguar porque llegó el momento del... El soccer en Tropicana, la más bacana, bacanísima. Junior.
9: Junior campeón, bienvenido, sí, señor.
0: Bienvenido, Lalo.
9: Póngasela, señor. Póngasela así. Oblígalo, oblígalo.
10: Véalo, véalo.
9: Bienvenido, señor Lalo.
11: Tome la foto rápido porque se va a quitar en este momento.
9: Oh, no, no, no, no, no, no. Usted dijo que el Junior no sé qué. No, le toca.
12: Yo se lo dije que Junior iba a ganar.
11: ¿A qué jugamos?
9: La última vez que él te dijo.
12: Te digo que usted no le tenía esperanza a Junior. Yo le dije, Junior se enchimba cuando está en la final.
9: ¿Qué?
12: Sí, o sea, le coge suerte y siempre gana.
9: Bueno, que iba a campeonar,
11: bueno,
9: ya.
11: El Junior.
9: ¡Junior!
12: Se lo dije.
11: Campeón.
9: Sí, señor.
11: Bicampeón.
9: Bicampeón.
11: Dos títulos seguidos. Los dos con el técnico Alfredo Arias, el uruguayo.
12: Y lo querían sacar.
11: Terminó, lo querían sacar. terminó perdiendo 1-0 en el Atanasio Girardot contra Atlético Nacional, sí, gol de Edwin Cardona, pero pues eso no alcanzó, había ganado 3-0 en la ida. La fiesta que armó Nacional tampoco alcanzó desde el día anterior, ¿no? Habían casi que llenado el Atanasio el día anterior. 6 toneladas de papel picado tenía la gente de Atlético Nacional, que salió muy disgustada. Hubo problemas entre los propios hinchas.
1: Sí, es cierto.
11: Algunos muy molestos, sobre todo con Alfredo Morelos, por el penalti que desperdició.
12: Oiga, sí.
11: Dicen que Morelos le hace gol a los equipos chicos.
9: Uy, el Tino Esprilla.
11: No en punto, ni a los grandes.
12: Oiga,
11: ni déjeme, en etapas definitivas.
9: Déjeme los remedios, eso fue ni ESPN. Estoy mamado de ese man. Qué patriotas, qué chico, que no sé qué. A mí no me vengas a joder. Hacerle goles a los grandes. Mira cómo Falcao le hace gol a Nacional.
12: Chonchurria.
9: No más con ese man, no más.
11: Mire,
9: no más. Así le ven ESPN.
12: Te lo voy a decir algo. Yo la vi
11: en redes sociales de Caracol Deportes. Hay un hincha que dice al final. Goles al chico le hago yo. Tiene más de 200,000 reproducciones del video del hombre.
12: Son hinchas, sí.
11: Anoche a esta hora.
12: Pero, mira, pero le voy a decir algo. Donde Nacional hubiese hecho ese gol, de pronto la historia hubiese sido.
11: No, claro, difícil. Porque todavía queda bastante tiempo, pero, como hermano, media hora de partido. Claro,
9: sí. Dice usted, donde Nacional hubiera hecho ese gol, me parece infame ese penal.
11: Ahora, para mí, el penalti que pitó y desperdició Morelos no es penalti.
12: Ninguno de los dos.
11: Pero la mano que no pitó.
1: Sí, claro, es así. Penalti. Es así.
9: Para pero es que es por lo menos en la mano hay un contacto.
11: Claro.
9: Pero es que la otra.
11: Es que Morelos lo mira, se le cuadra.
9: Se le tira.
11: Se le cuadra para que lo choque, sí, pero el árbitro compró. Germain Peña, ¿sabe qué dijo?
9: ¿Qué?
11: La selección me respira en la
12: noche. ¡Epa!
1: Así digo, sí.
12: ¡Caramba!
11: Así, hay gente que se tiene harta fe.
9: Él se tiene mucha fe.
1: Optimista, claro.
9: Oiga, una
12: como
9: de
12: yo
9: las
12: en
9: cosas,
12: el humor, algún día voy a pegar.
11: Algún día, sí,
9: una
11: señor.
9: de las cosas más.
11: Va a ser como George.
9: Grotescas.
12: Amén.
9: Es que estaba narrando el gol falso de Nacional, que fue el del fuera lugar de Román, y le rompieron el vidrio a Juan José Peláez.
11: Además, el de la cabina de Win es Sports, que transmitía el partido, y el profe Juan José Peláez, que hace parte de los comentaristas del canal, terminó con algunas cortaduras, una parece que algo profunda en su mano, y tengo entendido que el profe viajaba o viaja hoy.
9: ¿Ya no?
11: No, sí, pues, pero no sé si tenga que retrasar viajar, el claro. tema. A la Copa
1: pero,
11: del
1: Lalito,
11: Mundo.
1: Digamos una
11: pero cosa, el Junior ya queda asegurado.
9: ¡Junior!
11: Para ronda de grupos del próximo año de Copa Libertadores.
12: Sí, señor, para la Copa Libertadores.
11: No hagan lo que hicieron este año.
1: A usted no le deja dudas. Fue contundente, sí. Fue claro el triunfo de Junior.
11: Total, es que el Junior le pasó por encima en Barranquilla. Y sí, ayer el primer tiempo fue muy bien jugado para un equipo que tenía la ventaja de 3-0.
9: Y siento que así como en Barranquilla, ayer hubo. Cuando hicieron esos 1,000 cambios del Junior, mucha mamadera de gallo de los delanteros del Junior. Es que el Junior hubo una. Ayer también se pusieron a mamar gallo enfrente de Chipichipi, pégale al arco. Como 3 jugadas que había que hacer gol.
11: También y había
12: pudo haber hecho gol. Sí, ajá, totalmente.
11: Pudo haber marcado.
12: Yo le tengo una pregunta, doctor, para titular.
11: A ver,
12: ¿usted cree que? Porque ya prácicamente está despedido el señor Teófilo Gutiérrez.
11: Otro ídolo,
12: sí. Teófilo Gutiérrez, campeón de Junior. ¿Usted cree que se va a ir o lo van a retener?
11: Mire que lo vi, lo escuché en diálogo con Johanna Moreno.
12: Ajá. Uh-huh.
11: Donde él decía que de pronto hay un chancecito de un poquito más.
12: Para que siga, exacto. Yo diría Vaca. Que debe continuar.
11: Ahora, Vaca, el dueño del equipo Vaca. Había dicho que Vaca y Teo, terminado el semestre,
12: se acabó, se fue. Chao, se iban.
11: Se acaba su contrato y chao.
12: Ellos en este momento no tienen contrato. Pese
11: ahora siendo campeones, si Teo por lo menos se quede 6 meses.
9: ¿Qué sostener a Muriel, Vaca y Teo?
12: Papi, eso es un billete, ¿no?
11: Muriel terminó siendo el goleador del Junior.
9: La figura para mí del torneo.
11: Sobre pues todo, es que en la final, en la ida, lo hizo todo.
9: Y Silveira, mira.
11: Silveira.
9: X a Rodallega. X a Morelo, ya. O sea, el aura. Como dicen los jóvenes.
11: Sí, porque,
9: el aura.
11: Porque en realidad el único que tapó fue el de Dairo.
9: Sí.
11: Pero sí, los penaltis lo marcaron.
1: Es una cosa increíble.
11: Dairo no pudo convertirle y eso forzaba.
1: No, es que
11: penaltis en los cuartos de final.
1: Junior tenía.
11: Rodallega lo desperdicia.
9: No hay final.
11: Y eso era alargar esa seriecita de penaltis en la semifinal.
1: En
11: la final.
1: Hay
11: esto,
1: gente que no lo cree, pero existe la suerte del campeón. Existe la suerte del campeón.
11: Sí, sí. Y pues queda una vez más demostrado, R, Que señor, el que gana el todos contra todos no necesariamente va a ser campeón.
9: El nacional.
11: Nacional en la reclasificación le sacó muchísimos puntos al segundo.
1: ¿Sabe? Me sorprendió la piedra de los hinchas del América.
11: ¿De la América?
1: La América. ¿Cómo es posible que Barrios lo echaron de la América porque no servía, porque no funcionaba y se nos volvió estrella
11: entre,
1: de Junior?
11: Entre ellos mismos, y Barrios llorando, pero a moco tendido, ¿no? Primer título que logra con el equipo de sus amores, ¿no? Bueno. Muriel también, primer título.
9: Muriel. Oiga, Teo tiene Morelos, como 18, ¿no?
11: Pero lo de Morelos, sí. Lo de Morelos, mire que Piolín daba este dato. Este semestre cobró 5 penaltis, se tragó 3.
9: Jorman.
12: Le dicen ayudante de panadería.
1: ¿Y por qué? Ayudante de panadería.
12: Hace uno y se come 3.
9: Ahora, en ese momento el gordo no es cuando cobró.
1: Bueno, ese sí es un
11: después de 3 años me río.
9: Cuando cobró el gordo no estaba en cancha. Porque si hubiera estado en cancha el gordo lo cobra si se lo coma porque el gordo ya. Cardona, porque él ya desperdiciaba en Copa Libertadores, pero no estaba en la cancha.
11: Claro.
9: Cardona estaba en el momento del penal.
11: Él es el que coge el balón y lo pone. Y Cardona dice, ya lo habíamos hablado. El tema era que pensaran que yo iba a cobrar porque ya sabíamos que le habían dicho cobra Cardona y lo lanza así. Entonces, él lo puso en el punto penalti, pero el que llegó a patear fue Morelos. Sí,
1: qué chanda ese.
12: Pero
1: ese
12: se les enredó la vida.
11: No. Sí, no, ya. El Junior, por supuesto, billetico también para el próximo año, ¿no? Fácil, 3 milloncitos de dólares. Bueno,
1: ¿cómo le ha parecido? ¿Cómo le ha parecido?
12: ¿Solo da la Conmebol?
11: La Conmebol, sí, señor.
1: ¿Cómo le ha parecido la cabina de Tropicana, la nueva cabina?
11: Muy
1: espectacular,
11: bien,
1: ¿no?
12: Linda, claro, señor.
11: Sí, claro.
1: Usted
11: que
1: se
11: sí.
1: ve muy elegante, ¿o yo?
11: Sí, le parece. Sí,
12: usted se ve más reluciente y más hermoso detrás de esto.
9: Bueno, Colombia.
11: Pasemos al mundial.
12: Señor, no, espere. Usted está muy orgulloso,
11: güey. Sí, señor.
12: Gracias.
11: Vea, amistosos de selecciones. Por supuesto, sí. La nuestra ganó sus 2 últimos partidos. Ajá. Le ganó 2-0 a Jordania. En un partido en el que...
1: Ese partido no fue fácil.
11: Jon Arias doblete. Jon Arias no ha hecho gol oficial con Colombia. Es decir, en competencia oficial. Todos en amistosos. Pero llega muy bien al Mundial.
9: Muy bien.
12: Oiga, jugó súper bien Jon Arias. Lo felicito. 2 golazos metió, ¿no?
1: A mí me parece que...
12: Casi hace un tercero también.
1: Que Jordania no es cualquier equipo. O sea, lo que yo es equipo duro.
11: Sí, es debilito, pero... Pero pues había que ganarle.
9: Pues como hizo...
11: No lo llenaron, pero pues...
9: Como hizo James al principio. Dijo, ¿quién es el capitán de estos manes?
11: Ah, sí, venga.
9: Venga para acá.
11: Vamos a hacer un pasito.
9: No sé en qué idioma hablaron, pero vámonos a hacer así. Porque ustedes y yo vamos a ir al Mundial.
1: Sí.
9: Y después se complica.
12: El señor que no da fotos. El señor que no da fotos. James Rodríguez.
1: Pues yo vi que después del minuto 10, el equipo de Jordania estaba duro. O sea, duro de entrarle.
9: Pero no tirarse a matar.
1: No, obviamente no.
11: R dice... Muy defensivo.
1: Defensivo, claro,
11: pues son equipos chicos que, digamos que ante un equipo un poco más de tradición como Colombia, pues tratan de resguardarse un poquitico. Y así le va a tocar a Jordania en su grupo en el Mundial, donde está con Argentina, Austria y Argelia. Me gustó mucho el partido y el nivel que está cogiendo James Rodríguez.
1: Sí, señor.
9: Un monstruo, vea.
11: Clarito, con esa pierna izquierda.
9: Monstruo. Escuche, no, pero Jairo Pulgarín que no sabe fútbol. Oiga, un monstruo, Gustavo Puerta.
11: Sí, señor.
1: Hace más de Puerta.
9: Yo creo que ya le quitó la titularidad a Richard, ¿será?
1: A Richard Ríos, yo creo que sí.
11: Difícil, pero está jugando muy bien.
9: Qué monstruo.
11: Otro que está jugando muy bien es Santiago Arias.
9: Pero para sentar a Daniel.
11: Bueno, pues entonces, y para sentar a Richard, es que jodido. Pero tenemos, lo bueno es que tenemos de dónde.
9: Te lo voy a decir acá, lo voy a comprometer.
11: A ver.
9: Los laterales derechos son brutales y por el otro lado está flojo.
11: Muy, sí, señor, total.
9: Muy demente, muy loco.
11: Estamos desequilibrados.
9: Muy loco.
11: ¿Que tirar a uno a la izquierda? Uy, sí. ¿Sí?
12: Está muy flojo, está más flojo que pantaloncillo de abuelo.
9: Sí. ¿Cómo? Porque usted me dice un Santiago Arias, perfil cambio y Daniel. No sé. Pero eso es improvisar ya.
1: Lalito,
11: sí, ya.
1: Está jugando mejor la selección cuando juega Juan Fernando Quintero. Juan Fernando Quintero juega mejor la selección.
9: Juanfer le metió un pase a Richard.
1: Es lo que yo percibo, ¿no?
11: ¿Está opinando o me está preguntando?
1: No, yo no estoy opinando, estoy describiendo. Lo que yo observo es que el equipo juega mejor con Juanfer Quintero.
11: Eso es lo que usted observa. Yo no observo
9: ahora,
11: eso.
10: cuando entró Juanfer, inventaron otra cosa diferente que me gustó. Lo del tema de como a Campas, bajar un ratico a Campas, porque ya no estaba Díaz.
12: Hiciera Campas.
10: Es como sí, probar qué pasa si no está Luis Díaz y probamos con esos muchachos que son esos carrileros.
0: Me pero yo vi el equipo enredado allí cuando hicieron esos cambios.
10: No, porque ese fue el... Mire, el segundo gol de Colombia... Es una magia absoluta de James, deja pasar Lerma,
0: claro, sí,
10: corre Arias, mete el centro, el Cucho roba marca y cabecea a este señor Solorzano Arias.
0: Sí,
10: es
0: claro,
10: una jugada de conjunto. Eso es,
11: sí, es un golazo, es un golazo. Bueno, vea, en otros amistosos...
12: Sí, mijito lindo.
11: Uzbekistán, el primer rival de Colombia.
12: Hermoso.
11: En el Mundial, el 17.
10: ¡Enredó!
12: Dime, guapo.
11: Terminó perdiendo 2-1
10: pero
11: con
10: enredó.
11: Países Bajos, sí, señor.
12: Bizcocho.
11: Empató, ah, ya. Empató en tiempo de reposición. Termina perdiendo en el minuto 90+7 los penal. Goles de Países Bajos, dobletes de Cody Gakpo.
10: ¿Cómo?
11: Cody Gakpo.
10: Le robaron un penal.
11: Extremo del Liverpool.
10: A Uzbekistán. Le robaron un penal. Un man cogió un balón con la mano. Bueno, dijeron que no, que era afuera. No, es que sabe
12: con la mano de Dios.
11: Yo creo que pasó. Yo estaba en programa, no vi la transmisión, pero sí, lo que yo creo que es que el balón le pegan las dos manos. Primero en la derecha y después en la izquierda. La izquierda la tiene extendida y cuando él la extiende ya está sobre el área. Entonces ahí era penalti, pero la primera mano no está dentro del área. Yo creo que pitó la primera y por eso el tiro libre termina expulsando un jugador de Holanda en ese partido. El que se fue de triplete fue Michael Olise.
12: Uy, Olise.
11: Francia 3-1 a Irlanda del Norte.
12: Compañero de Lucho Díaz, ¿no?
11: Y España, sí señor, le ganó 3-1 a Perú.
10: Anoche.
11: Oiga, Lucho Díaz, han hecho una encuesta en Liverpool entre aficionados y algún panel de periodistas y gente conocida.
12: A ver.
11: Los 100 mejores jugadores de la historia del Liverpool.
0: No puede ser.
11: Puesto 76 para Luis Díaz.
12: Vale, excelente.
11: Bien.
0: Brutal,
11: está chévere, está chévere. Mucho, ¿un año, dos años?
10: Sí, no llegó, no más de
11: no
10: eso.
11: No duró más, mucho y
10: una final de Champions perdida, pero estuvo.
11: Primer colombiano que va a debutar en el Mundial.
10: ¿Osorio?
12: A ver,
11: Nicolás Gallo.
10: Ah, el árbitro.
12: Ah, ok, okay.
11: Gallo. Árbitro VAR del partido inaugural México-Sudáfrica el jueves. Pasado mañana, es que esto se nos vino R.
10: Jueves,
11: dos de la tarde en el Azteca.
10: Mire.
11: Y... Tiene 39 años, Gallo. El árbitro central será el brasileño Wilton Sampaio.
0: Yo tengo una invitación para los oyentes de Tropicana hablando del Mundial. Solo

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1: Emociona, Lalo, emociona.
2: Gracias
1: emociona.
2: A Pipe Reyes, un saludo al gran Pipe Reyes.
3: Oiga, el viernes...
2: Sí.
4: ¿Qué vas a hacer, amor? Te espero en mi casa.
3: El viernes para que R...
4: Hoy libre el viernes.
3: A que aquí en este espacio reproduzca sí. La nueva presentación del fenómeno del fútbol, porque es muy buena, sensacional, moderna.
2: Por eso digo...
3: 14 insisto. Años con la anterior, por supuesto la vamos a estrenar el jueves, por eso no le digo que el jueves, sino el viernes.
4: ¿Usted llevaba 14 años con la anterior? Claro, y conmigo apenas lleva 3 meses y ya está aburrido.
3: Usted no llevó nada, señor.
2: Un saludo a Pipe Reyes, el productor para que hace todas estas cosas. Oiga, ¿la misoginia no les deja hablar de la selección femenina o...?
3: Vamos, ahí padre.
2: ¿Qué es eso? Porque...
1: ¿qué es eso?
2: Pero está a punto de lograr un título internacional y...
4: Es que Lalo es machista.
3: Señor Lalo es machista. Pero es verdad. Aquí lo tengo en el orden.
2: Ah, bueno, hablemos.
1: No, rápido, Lalo.
4: Es machista porque yo soy una mujer y me dice hombre.
1: Breve. Seamos breves, Lalo.
3: No, no, no, porque vamos a ser breves. Colombia visita hoy a Paraguay, la selección femenina de fútbol de mayores.
1: Paraguay, señor.
3: Sí. Es la última fecha de la denominada Liga de Naciones,
4: sí,
3: que no
4: nene.
3: Es otra cosa sino la eliminatoria al Mundial del próximo año en Brasil. Colombia ya se quedó, está en el primer lugar de la tabla de posiciones.
4: Y nene.
3: Ya se quedó con uno de los dos cupos directos al Mundial, el otro lo tiene Argentina. En esta fecha, ¿por qué pelean? Colombia y Argentina por ese título que dice Chancho, porque entrega trofeo al ser un campeonato, Liga de Naciones.
4: Sí, nene.
3: Y Venezuela, Ecuador, Paraguay, Chile y Perú optan por ser los dos equipos que van al repechaje.
2: Hasta el momento.
3: 6:00 p.m, Colombia, Paraguay en Asunción.
2: En cualquier cosa que usted busque, creo que solamente tenemos un título mundial de amputados y de talla baja. Somos campeones mundial de microfútbol, pero no de la FIFA. Es decir, que lo único que tenemos un título oficial es la Copa América del 2001. Hoy sería el segundo título oficial FIFA.
3: Sí, porque la gente recuerda la medalla de oro del equipo femenino en los Juegos Panamericanos de Lima en 2019.
2: Pero
3: pues eso es un evento del ciclo olímpico. Sí se ganó medalla de oro, pero este es un evento con organización y bajo el amparo, la sombrilla de la FIFA. Y Colombia está a punto de ganarlo.
2: ¡Vamos!
3: Porque para que se lo quite Argentina, está jodido. Tiene que ganar las Argentinas y Colombia perder.
1: Muy bien, estamos en Tropicana, 7:57 minutos. Un minuto para finalizar esta información deportiva en Tropicana.
4: Y el verso.
3: Un minuto. Sacaron a Efraín Juárez, el ex técnico de Nacional de los Pumas de la UNAM. A pesar de haber llegado a la final del campeonato, que terminó perdiendo con Cruz Azul, 2-1.
2: ¿Y los Knicks?
3: Y los Knicks de Nueva York perdieron, hablamos del baloncesto de la NBA, de locales en el Madison Square Garden.
2: Partidas.
3: 115-111 con los Spurs de San Antonio. Era el tercer partido. Pierden una racha como de 15 juegos sin caer los Knicks. Queda la serie 2-1 a favor del equipo de la Gran Manzana.
4: Sí,
3: ¿usted
4: señor.
3: Sabe cuál es la Gran Manzana?
4: Claro que sí, la Gran Manzana.
3: ¿Cuál es?
5: La Gran Manzana.
4: Nueva York.
3: Entonces va ganando 2-1, pero es al que gane 4 partidos. El cuarto juego será mañana a las 7:30 de la noche.
1: Muy bien, estamos en Tropicana.
2: Uy, no,
4: le tengo un verso hermoso, Chancho. No. Chancho, si tú no me lo permites, yo me atraganto.
2: No, dale, dale.
4: Eso es un verso.
3: Suspire, suspire.
2: Dale.
4: Sí, verso sin suspiro no lo es.
2: Échale vaselina en los labios, ¿no?
4: Desde
2: para
4: ayer,
2: que salga bien el
4: desde ayer que Junior quedó campeón, te lo recité.
3: No.
4: Lo escribí y hoy te lo voy a recitar.
2: A ver.
4: Te lo escribí ayer en Latina. Con espuma.
2: A ver.
4: Tomándome una crema de whisky pensando en ti.
1: Da más vueltas como delantero de Nacional.
4: Y comiéndome unos pistachos.
2: No. A ver.
4: Quisiera, 3-2-1, repito. Quisiera que fueras mi juniorista. Pero eres de Santa Fe.
3: Eso sí.
4: Algún día te daré la arepa.
2: Sí.
4: Y tú me darás el café.
2: ¡Ay!
4: Te vi con él, te vi con él.
2: ¡Un beso, Lalo! ¡No huyas! ¡Sacaron!
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1: A esta hora son las 8 de la mañana con 2 minutos en Tropicana. Mil gracias a toda la gente que a esta hora nos escucha y disfruta de Tropicana, la más bacana de nuestra nueva cabina. Esta cabina bacana que ven con este ambiente tan chévere que nosotros tenemos, Jairo. Y por supuesto, con la información, porque la información aquí no para.
2: No termina.
1: Y más sabiendo que es información que tiene que ver con Bogotá. Bogotá produce mucha noticia, Jairo.
2: Mucha información, tenemos mucha información de movilidad. Ya le vamos a entregar detalles de lo que está pasando a esta hora con el clima. Pero permíteme, mi querido Ricardo, porque es que hay una emergencia en este momento sobre la calle 26. Me están reportando un accidente entre un bus del Servicio Integrado de Transporte, un bus del CIT, y una camioneta particular en la calle 26, Avenida El Dorado, muy cerca de la carrera 103. Esto es básicamente para quienes van subiendo desde el aeropuerto hacia el centro de Bogotá. La información que nos han compartido los oyentes de Tropicana sobre esta emergencia vial en la capital del país. A propósito de esta emergencia vial, lo que me acaba de relatar un oyente es realmente de alto impacto. Dice el señor Cárdenas que la situación en este momento de movilidad, particularmente sobre la calle 26 y la Avenida de la Esperanza, es muy complicada.
3: La ciudad amaneció de verdad colapsada y va a sonar feo y estigmatizante, lo que usted quiera. Pero no, los de las motos y las patinetas tienen mucha hambre porque de verdad no valoran ni la familia que los espera en la casa. La 26 está desesperante hasta Gran Estación. Está que no le cabe un alma y esa vaina va llegando ya.
2: Correcto.
3: De occidente a oriente hasta el aeropuerto.
2: Sí.
3: La Esperanza ni se diga, papá, eso Esperanza ya no existe en este país, menos en Bogotá Avenida Esperanza. Entonces, grave la situación de tránsito.
2: Es que es grave, Luchi, es
4: está
2: muy
4: desesperado este hombre.
2: No, claro, y la gente está desesperada y la gente está angustiada con esta situación que de verdad es estresante. Bogotá se volvió insufrible con este tema de los trancones. Venga. No hay soluciones, es decir, uno ve que todos los días se está recogiendo la ciudad con una especie de represamiento permanente, pero no se ven soluciones frente a este tema de la movilidad en Bogotá.
4: También viene por parte de nosotros, de ser más prudentes, de ser más conscientes, que si tenemos la ciudad reventada, que si hay tramos en donde no vamos a poder pasar o donde solamente hay un carril, hay que tener paciencia, mi gente, y manejar lo mejor que se pueda. Hay unos accidentes que voy a reportarles que son pura imprudencia. Pura imprudencia. Hay un siniestro entre un bus y una camioneta en la localidad de Fontibón. Este es el accidente que me estás diciendo, El Dorado, sí. En la 26 con carrera 103 en sentido occidente-oriente. Quedó el carro atravesado, metiéndoselo a una de las puertas del bus.
2: Sí.
4: Pero esto es una imprudencia, porque se ve cuando el bus como que trata de pasar, el carro no le da el paso, o el bus no le da el paso al carro y el carro queda encima del bus.
2: Yo tengo que decir sobre eso, Luchi, lo siguiente, y perdónenme que me arrogue unos 2 minutos nada más para hacer una reflexión. Cuando ustedes van en un carro particular, digamos que ustedes tienen una relativa comodidad, ¿cierto?
4: Sí.
2: Como una relativa comodidad, ustedes van en un carro particular. La persona que va en un bus con congestión, con dificultades, con riesgos de inseguridad, por favor, dele paso al bus. Deje que pase el bus.
4: Pero démosle prioridad. De parte y parte.
2: No por eso, pero démosle prioridad al bus, por favor. Démosle prioridad al transporte público. Porque usted va solo en el carro. En el bus, ¿cuántas personas pueden ir? 30, 40 personas, ¿no tienen más derecho las 40 personas a pasar?
4: Pero los buses también tienen que tener cuidado al cerrarlo.
2: Por eso, pero
4: a uno.
2: La pregunta es la siguiente, señora Luchi, perdóneme, señor, que le haga esta pregunta en estos términos. ¿No tienen más derecho 40 personas a pasar?

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1: Jairo Pulgarín, nosotros tuviéramos esa oportunidad de ser como en otros países, hombre Jairo, donde uno pasa y uno se queda aterrado, te dan la vía y el peatón es el que tiene prelación, el peatón tiene prelación, y si usted, si ven que usted pone el direccional hacia ese lado, le dan la vía a usted, pero aquí lastimosamente, ¿por qué no lo podemos vivir, Jairo? ¿Por qué no podemos vivir sí, esa
2: por eso estoy
1: esa misma
2: diciendo,
1: situación?
2: La discusión va más bien a nosotros como conductores, y el llamado de atención es nosotros como conductores, lo que decía el señor oyente, por favor, las motos, las patinetas, los carros, los buses, todos estamos en la misma vía estrechita, porque ahora mismo están las vías rotas, están las vías colapsadas, entonces es de parte de nosotros manejar con mayor prudencia. Por ejemplo, hay una camioneta que se varó en las Américas con carrera 69C en el contraflujo, ya están retirándola, así que ya se va a recuperar la movilidad. Hay un bus varado en la localidad de Bosa, en la autopista sur con calle 66, en sentido oriente-occidente, no lo han podido retirar, está en toda la mitad de la vía, eso quiere decir que hay un trancón ahí. Y el siniestro del Dorado, que les acabo de comentar, hay un camión varado en la localidad de Santa Fe, en la séptima con calle 34 en sentido norte-sur. El bus que les acabo de decir, lo están orillando hacia el lado derecho. Entonces tengan mucha paciencia en ese sector.
3: Es curioso lo que está pasando en la ciudad de Bogotá. A esta hora, por supuesto, tengo un reporte. No sé si alcanzamos a publicarlo, Ronald. Es la imagen de lo que está pasando en algunos sectores de Bogotá. Totalmente cerrada la neblina, ¿no? Me acaba de enviar un oyente unas imágenes que ustedes van a ver en nuestras transmisiones que estamos haciendo a través de las redes sociales. Y van a ver ustedes la imagen de cómo amaneció la ciudad de Bogotá y cómo amaneció sobre todo la sabana de Bogotá a esta hora, inclusive en el norte de Bogotá. Me reporta un oyente, me dice: mire, esta fotografía la tomé en el sector de Mirandela, en la calle 183 con autopista, totalmente cerrada por la neblina, algunas zonas de la capital de la República. Y tengo una información, pues una buena y una mala, Luchi.
2: Señor.
3: Ayer yo estaba buscando a una señora, Gracielita Cortés, ustedes la van a ver en la fotografía, mi querido Ronald. Gracielita Cortés, se había desaparecido una señora de 80 años.
2: Ay,
3: la encontraron.
2: Señora. Ay, ya.
3: La señora, sí. Ay, gracias a los oyentes de Tropicana que nos han ayudado a ubicar esta señora. Apareció y apareció en unas condiciones, pues yo diría que relativamente tranquilas, ¿no? Apareció un poco mojadita la señora, ya mayor, ya adulta, una señora de 80 años. Imagínese usted lo que puede significar esto, una señora de 80 años. Pero hay un tema que quiero compartir. Y esta es otra historia también, mi querido Ronald, que tiene que ver con la situación que estamos viviendo con las personas desaparecidas. Esta mañana yo decía, no sé si me escuchaste, Luchi, pero estaba yo muy preocupado con el tema de que se está desapareciendo mucho la gente.
1: Sí,
3: sobre
1: sí,
3: todo sí, la gente que tiene
2: mayores.
3: No, pero también la gente mayor de 80 años.
2: La gente adulta, claro.
3: Entonces, vamos a pedirles a los oyentes que me ayuden con este otro servicio. Es una señora, Ronald, que está desaparecida.
4: ¿Una señora, Ronald?
3: No, le estoy diciendo a Ronald.
4: Así que sabía cuando trabajó aquí, sí, señor.
3: Ronald, ayúdeme con este mensaje. Es una señora que se llama Rosatulia Quintero, está desaparecida. Ella se desapareció de la localidad Rafael Uribe Uribe y estamos tratando de ver si es posible ubicarla. Barrio Marco Fidel Suárez, ayúdenos por favor. Es una señora que está vistiendo un pantalón color café, un saco color azul, tiene zapatos tenis. Ya es una señora mayor y también pareciera ser que tiene un problema básicamente de lo que llamamos nosotros un problema de Alzheimer.
2: La así demencia que, senil.
4: Ay, eso senil. Sí es terrible.
3: Las personas que tengan algún riesgo de demencia senil, por favor, o que tengan algún riesgo de Alzheimer, que lleven una manilla o algo
4: eso
3: que le permita a esa persona por lo menos llamar.
4: Con el teléfono, entonces, o algo,
3: si está desaparecida y está despistada o desorientada, sí, entonces con la manilla ustedes pueden llamar, eso evitaría.
4: O no salir solos, ¿no? A que alguien los acompañe.
3: Es que muchas veces no hay quien los acompañe, Luisito.
2: Hay unos chipsitos que son de la marca Apple, que no recuerdo ahora el nombre. Sí, no,
3: AirTag.
2: Los AirTag.
4: Uy, esos... pero debe ser costoso.
2: No, no es caro, vale como 120 mil pesos.
4: Uy, prefiero perderme.
2: No, no, no es

0: muy caro, 120 mil pesos, y uno se lo pone en la chaqueta o uno se lo pone en la ropa y así uno por el celular nos está monitoreando.
1: Y hay síntomas cuando uno empieza a perder la memoria, ¿cierto, un vulgarincito? Hay que tomar alerta. Juegue muchos juegos que generen recordación, ajedrez, haga ejercicio mental porque usted se le va olvidando todo, ¿no?
2: A mí se me están olvidando pagar las deudas, por
1: ejemplo. Ah, no, eso sí no es demencia senil.
2: Eso es descaro.
1: Eso es descaro.
3: Miren, son las 8 de la mañana con 12 minutos. 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
1: Madre,
4: ¿cómo amaneció Bogotá de Tropicana?
3: 8 con 12 minutos en Tropicana. Luchi, 8 con 12 minutos. Estamos informando, estamos conociendo qué ha pasado en la ciudad.
1: Ay, Dios
3: ¿cómo,
1: mío.
3: Pero cómo amaneció Bogotá?
0: Estuvieron desde tempranito, están desde tempranito más bien. Escucharon también que el Chanchito en sus tocinotas dio el titular de un ladrón de autopartes.
1: ¿Autopartes?
0: Sí, y él dijo una frase que yo creo que Jairito también la apoya mucho y es el tema de uno no comprar autopartes robados porque estamos contribuyendo. Ajá,
1: o de segunda, ¿cierto? Muchas veces las partes de segunda las han robado, ¿no?
0: Un vecino en el barrio San Luis, este sujeto estaba como merodeando su carro, no sé qué, y llamó de inmediato cuando vio la actitud sospechosa del tipo al 123, llega la policía. Este tipo ya tenía antecedentes por lo mismo y llevaba una maleta repletica de autopartes que se había robado hace un momentico. En el barrio San Luis, en la localidad de Teusaquillo, la comunidad, gracias a Dios, también apoyó al señor. Se dieron cuenta como de las actitudes del tipo y todos, entre todos, empezaron a hacerle como una cerca. No lo dejaban salir hasta que llegaba la policía, pero el delincuente no se había dado cuenta. Entonces, todos tenían como una red, empezaron a comunicarse, llamaron a la línea 123 y llega la policía. Al revisarlo, pues
1: tenía de todo.
0: Ya el carro lo había desvalijado, el carro del señor, porque ellos esperaron hasta que el tipo hiciera
1: todo. Espejo, mira, y tenía un espejo y no lo vio venir por el retrovisor de la policía.
0: Entonces, el tipo había desvalijado ya el carro, ya le había robado espejos, le había robado las cosas de las llantas.
1: Y mire, Luchi, qué culata.
0: Y entonces, llega la policía y lo coge con las manos en la masa.
5: Con las manos en el retrovisor.
0: Y con el maletín lleno de autopartes.
1: La madre. Eso
0: se lo han llevado y lo han capturado. Tenía antecedentes ya, ¿no?
1: Pero no tiene prisión robarse autopartes.
5: Sí, es un delito menor.
2: Eso te iba a preguntar, Luchi. Ese tipo, mira la pinta, ¿sale a robar porque no tiene con qué desayunar?
1: No, eso es porque quiere vivir sabrosito.
5: Y además la audiencia va a ser por parte.
1: Exacto, sí señor, no es completa. Sí,
2: pero
1: señor.
2: Luchi, el trasfondo de todo esto, o digamos que el telón de fondo.
0: Sí, y un pelado joven, tengo que decir que es un pelado joven que fácilmente puede trabajar.
2: Es una rata que no quiere trabajar.
0: Puede trabajar.
1: Pero
0: y puede
1: si en un día se hace lo de un mes de trabajo, se va a ir a trabajar.
2: Luchi, lo que yo te quiero decir es que toda esta vagabundería, porque es una vagabundería lo que estamos viviendo con el tema de robo de autopartes, no va a terminar hasta que no prohibamos en Colombia la venta de repuestos de segunda.
1: De segunda.
2: Repuestos de segunda no se deberían vender.
5: Sí, por ahí se puede acabar esa corrupción.
0: Ahora, que se vendan de los carros estos que de pronto están estrellados y le funcionan algunas cosas.
1: El carro
2: Pero chocó. La venta de repuestos de segunda es la que alimenta todo este mercado de robo de autopartes. Así que, por favor, yo creo que es hora de que las autoridades, bueno, ya, esperemos a ver qué va a pasar.
1: Cuando hacen eso, tendría que ser una reforma a la justicia y se va a demorar, pero harto, ¿no?
2: Una reforma a la justicia.
1: Yo no escuché que ninguno de los dos candidatos hable de eso, entonces, los que quedaron. Entonces, ¿qué? ¿Para cuándo es eso?
2: Hay un solo candidato que dice que va a meter los bandidos a la cárcel.
1: Ah, no, pero es que ya los meten. El problema es que los sacan.
5: Exacto.
0: O que les dan poquito.
1: Uy, ¿cómo me vi ahí? ¿Qué me gané?
3: Uy, Jairo.
0: Tenía antecedentes. Por ejemplo,
1: acabé a Pulgarín en 12.
0: El bandido que también cogieron en el pagadiario con la marihuana y eso, también tenía antecedentes. Cogieron tres personas, dos para la cárcel y uno casa por cárcel.
5: Es verdad.
1: Ah, no, así
5: los meten, los sacan.
0: No,
5: los meten, los sacan. Momento musical.
3: Los sacan. No, estamos no en Tropicana, la más bacana, no bacanísima. 8:16, ya viene el humor, ya vienen los pastuzos de sí, Tropicana.
1: Y
3: ¿sí,
1: tenemos hoy al pibe también, porque ganó el Junior y hablando sí. de la selección Colombia.
5: Está feliz por primera vez, está feliz.
3: ¿Qué qué? ¿Qué qué? Bueno, pendiente de Tropicana. 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
2: Óyeme, 8:17. Es que escribe Joel Castro una, me hace una pregunta, yo no sé qué responderle.
1: Sí, señor.
2: Luchito.
5: Estamos hasta coordinados hasta en el.
1: Sí, señor.
2: Dice Joel que si no vea chaquetas para hombre.
1: Ay, ya, eso me lo dice el abelado de la estrella de Tropicana.
2: Ah,
1: ay,
2: ya, ya.
1: Sí,
2: ya,
1: señor.
5: Que también lo vamos a tener pronto, pronto vamos a volver a ese personaje.
0: Hay ya resolución para las vacaciones de los niños a mitad de año, para los papitos que de pronto no están tan conscientes. Ya los niños se van de vacaciones el 22 de junio.
5: O sea, el lunes.
0: Hasta el 6 de julio, después de elecciones. Tienes toda la razón. Después del domingo de elecciones. Ah, bueno, no, se van el viernes.
2: A Neido,
0: se
2: van el viernes. Favor, un mensaje que me acaba de enviar un oyente.
1: Ay, ¿qué?
2: A Neido.
1: Ay, no grite, señor, que me volvió el tímpano.
5: Que la noticia de los niños me aterró lo de las vacaciones.
2: Que si Neido no para de comer, se va a reventar.
1: Es verdad.
5: Señor, yo estoy en dieta. Están hablando con un hombre que pesa 4 kilos.
1: Está
5: 30
1: engañando
5: gramos.
1: Está engañando la nutricionista. Debe cambiar de nutricionista.
5: No, yo estaba en 104, ahora estoy en 100 kilitos.
1: ¡Ah!
5: No, he bajado 4 kilos, entonces siguen viendo gordo, pero estoy bajando.
2: Ah, bueno, muy bien.
0: Oye, Jairito.
5: Hágale zoom si quieres, Jairo, venga.
0: Durante las vacaciones, Jairito, el clima va a estar lluvioso, Jairo.
1: Un poquito
0: de las vacaciones,
1: ¿no?
0: De junio a julio. 22 de junio esta al semana, 6 de julio.
2: No, yo te respondo por esta semana. Ajá. Esta semana, señor. Toda la semana está proyectada para lluvias.
5: Lluvias.
2: Toda la semana.
0: Entonces
2: toda la semana.
0: Junio va a ser lluvioso.
2: Es lo único que te puedo garantizar.
3: Lluvias.
2: Junio, que se supone que es un mes seco, es un mes de verano.
3: ¡Junior!
2: No, desafortunadamente junio.
5: Con la lluvia aumenta el consumo de amor.
3: ¿Ah, sí?
5: Sube la tasa de natalidad con la lluvia.
0: Ah, claro. ¿Con la lluvia?
5: Provoca debajo de las cobijas.
0: Nos conviene, mira, pues, entonces que llueva.
2: Sí.
1: ¿Cuándo es que salen los niños a vacaciones, Luis?
0: 22 de junio,
1: sí. Luis. 22 no, sería el 19 viernes.
0: Sería el viernes.
3: Sería sí.
5: Ya el lunes 22 no tienen que ir.
3: Y eso que depende, ¿no? Creo que el viernes no irían.
1: No irían por porque las votaciones necesitan adecuar los colegios. El jueves 18 de junio se van los chinos a vacaciones.
3: Tienen 2 semanas corticas los pelados.
1: Y esta vez les van a dar como el mes completo una berra. ¿Qué?
5: Era.
2: Muchas gracias. Enedina me acaba de escribir. Enedina dice que le encanta la nueva cabina.
1: Vea, ¿quién es Enedina, mijito?
3: No, Enedina le gusta la nueva cabina.
1: Vea, es nombre de una señora ya de 55.
2: Muy bien, gracias Enedina por tu sintonía y
1: el
2: gracias
1: público Enedina. Público objetivo de Pulgarín.
5: ¿Qué Enedina tío? Tiene nombre así de que roba plantas en la calle cuando sale.
1: Que roba la planta.
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3: Enedina le gusta la nueva cabina, 8:20.
5: Se ve que toma té de manzanilla todas las noches.
0: ¡Hijo de puchica!
5: Y ya no come después de 6.
2: Eres un gordo.
1: Estamos arriba.
3: Llegaron los caballos de Tropicana, son las 8:20 en Tropicana, la más bacana, bacanísima.
1: Y literal estamos ahora arriba. Porque antes estábamos abajo.
3: Y yo sí estaba arriba.
1: R siempre estuvo arriba. No, R siempre estuvo arriba.
5: Y nosotros abajo. Buenos días, caballo, ¿cómo amaneciste?
1: Bien, hijo de puchica, que venimos con la mejor energía directamente desde Ipiales.
5: Desde San Doná.
1: Desde la llanada Nariño, para entusiasmarlos, porque es que los vemos después del festivo como apagados.
5: Un poco apagados, y nosotros traemos la energía que se le impregna
1: para llenarlos, hijuepuchica, para que esto no se caiga, hijuepucha, bien arriba.
5: Nosotros somos el alma de la fiesta.
1: El alma de las ferias y fiestas que hay en Colombia.
2: Permítame, mi querido.
5: viejo, si habla
1: hasta por lleva 40 caballos. Minutos hablando de todo y no deja de hacer contenido este viejo cacreco.
5: Dios mío, ¿cuándo es que se va a pensionar?
1: Uy, toda la gente quiere que pensionen a Pulgarini, juez.
2: Que lo pensionen. Que lo pensionen. Que lo pensionen.
0: Ay, no podríamos vivir sin él.
1: No, ¿cómo que no? Pues intentémoslo al menos. Intentémoslo a ver si nos duele.
2: Tal vez usted, Luchi, pero yo sí podría vivir sin él.
1: Ya es hora. Y entonces venimos con los mejores versos. Recuerden que es muy fácil, compadre, llegar a la llanada Nariño.
5: ¿Cómo haces para llegar a la llanada Nariño?
1: Si vos no conoces la llanada, es muy fácil. Tienes que agarrar un bus que diga la llanada Nariño. Porque si agarra uno que diga Ipiales, llega a Ipiales y no a la llanada Nariño.
5: ¡Ah! Caballo, claro.
1: Que hay gente bruta y entonces hay gente muy bruta.
3: Espérate un momento, ¿cómo vamos a ponerle un poquito más de ánimo a eso?
1: A ver.
3: Esto dice.
5: Traemos unos versos y unas coplas para que ustedes.
1: Uy, eso sí se puso bueno. Ahora sí se prendió la rumba, hijo de puchica. Mire, R como sonríe. R de que casó, se le borró la sonrisa.
5: Se le borró. Pues.
1: Y venimos con. Demuéstrale con el primer verso cómo es que venimos, pero arriba. Si quiere versos del mundial, hijo de
5: coplas puchica. Nuevas, compadre, del mundial, compadre. Claro que sí, compadre.
1: Sí, así.
5: Ayer pasé por tu casa.
1: Eso, hijo de puchica.
5: Ayer pasé por tu casa.
1: Eso, hijo de puchica.
5: Ayer pasé por tu casa.
3: Pero ya,
1: papá. ¡Ya, aguántate! Sí, repite más que Carlos vive los versos en una canción, hijo de puchica.
5: Ayer pasé por tu casa y me tiraste un bombillo.
2: ¡Ay!
1: Un bombillo.
5: Un bombillo.
1: Sí.
5: De la rabia que me dio.
1: Sí.
5: Que desciendo una lámpara.
1: ¿Qué tiene que ver con el mundial?
5: Es que se las tenía escrita, caballo. No me la vas a cambiar a última hora, estás loco.
1: Mire, ahí sí viene la mía, hijo de puchica.
3: Sácala, sácala del estadio, sácala.
5: Mundial, a ver,
1: ella es la inauguración y dice: ayer pasé por tu casa.
5: Ayer pasé por tu casa.
1: Y me tiraste un álbum Panini.
5: Uy, caballo.
1: Donde no me corra para la derecha, me pega en la copa.
5: Caballo, buenísimo.
1: Plazaza del mundial.
5: Del mundial también.
1: Arriba.
3: Muchacho, no me entendió.
5: Ayer pasé por tu casa.
2: Sí.
5: Y me tiraste el álbum de Panini.
1: Vea usted.
5: Del golpe que me diste, me quedó doliendo el bicho.
1: ¡Uy! También la entendí porque se dice arriba. Y
5: bueno, caballo.
1: Y le tenemos más, y dice.
3: A ver, caballo. A ver.
1: Ayer estaba en tu casa, ven, un, dos, tres.
5: Un, dos, tres, cedita. Cedita, cedita.
3: A ver, Unigarro, concentrémonos, Unigarro.
1: Como usted se equivoca y no le dice nada.
5: Que ya estaba desvivido.
1: Porque de viejo le tienen que tener paciencia al VGTS. Ayer pasé por tu casa y estaba viendo un partido del mundial en el sofá.
5: Caballo, qué larguero. Repetila, caballo.
1: Chica, y me miraste feo al ingresar allá. Miraste el control por la cara.
2: Sí.
1: Y sentí un fuerte olor en la raya.
2: ¡Ay!
1: Bueno. Sí, porque era desde la cancha de fútbol, hay una raya.
3: El último caballo, el último sacará.
5: Último, pero no es de mundial, caballo.
2: A ver, Pupiales, a ver. Ayúdeme, Pupiales.
5: Ayer pasé por tu casa.
1: Eso, hijo de puchi.
5: Me tiraste una maceta.
1: ¿Una maceta?
5: Del golpe que me diste.
1: Sí.
5: Casi me mata.
1: Ese estuvo mundial.
4: Bogotá.
1: Ese estuvo espectacular. Mundial y fue en Don Ramón de Temu.
3: Muy bien, aquí está esta tremenda canción para que la disfrutes en Tropicana, la más bacana, bacanísima. Manuel Turizo con Silvestre Dangond.
1: Uy, qué sabroso.
3: El pacto se llama.
1: Uy, qué pacto satánico, razón.

0: 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En Tropicana son las...
1: Con mucho gusto, 8:29 minutos, 8:29 en Tropicana.
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1: Bueno, muy bien, en Tropicana, la más bacana, bacanísima, bueno. el humor, más bacano.
6: La estamos pasando bueno y con ropa aquí bien iluminaditos y todo. Bien ya bonito, Luchi se bonito. Maquilló. ¡Maquillen a Luchi!
7: Ya Luchi no necesita maquillaje porque la luz la hace ver más bonita.
6: Claro, ya le tenía rubor en los cachetes.
7: Y a R por fin le conocemos la cara.
6: Los ojos son café de R, increíble, ¿no?
7: Solo le veíamos los dientes así de lejos y sabíamos que estaba allá.
6: Eso sí, este es muy bueno.
1: Ay, mira, R.
6: Mira, ay, R, mire cómo nos vemos de lindo en este plano. Sí. Así, este es muy bueno, sí, muy chico, bueno.
7: A ver, sorprende.
6: Totalmente garantizado.
7: Eso, me gusta cuando dice que van a ser buenos porque van a ser buenos. Bueno,
6: que un tipo llegó a un odontólogo, ¿no? ¿Ah? Porque quería sonreír ahorita en el mundial cuando cantara los goles de Colombia.
7: Claro, tengo miedo para dónde va a ir.
6: Para el odontólogo, va a ir para el odontólogo.
1: Bueno, ¿y entonces?
6: Y el tipo, bienvenido a esta consulta odontológica. Sí. Acuéstese ahí en la camilla boca arriba, mijito. Ópale. Que lo voy a examinar. Mm. A ver, abra la boca, mijito. Sí, señor, pero ahora la mala, a ver, más a ver cuál es la que le toca arreglarle el diente, mijito, la muela.
7: ¿Muela?
6: Mire,
1: ya.
6: Ah, sí, espérele, alumbra bien con la linterna, mijito.
7: ¿Te duele el muelón?
6: El muelón.
7: Sí, sí.
6: Eso estoy viendo, mijito. Uy, pero voy a sacar la pinza y voy a clavarla en el diente. A ver.
7: ¡Uy! Tengo miedo.
6: ¿Qué me duele?
1: ¡Uy, Dios!
7: ¡Porquería!
6: Y le clavó la pinza y salió de una vez.
1: ¡Ay, no! ¡Qué asco!
8: ¡Qué porquería! Ay,
6: me partió las gafas.
7: Uy, le reventó la retina.
6: La retina me la volvió miércoles. Dios mío, no, ¿qué tenía dentro de esa muela?
7: ¿Qué tenía?
1: Oh, Dios mío.
6: Era un chiste de negro.
7: Ay, qué bacano.
1: Uy, de raro.
7: Cuando no tiene humor, se la desquita conmigo.
1: Sí.
7: Pero el que tengo es bueno, o sea, no es tan porquería, ¿sabes? Y lo inventé ahorita mientras usted se salía de la cabina.
1: ¡Uy, no!
6: Yo lo iba a desayunar.
7: Sí, yo lo, una hora fácil. Desayunando, yo lo libreteaba. Sí. Este es muy, es nuevo, Luchito, y es bueno.
1: Ay, suéltelo.
7: Sí, que un clavo llegó llorando donde la clava.
6: ¡Uy, qué fuerte!
7: Donde la esposa del clavo, o sea, ¿cómo se le dice entonces? ¿Clava? La clava.
9: Clavita.
7: Clavita.
6: La clavita.
9: La señora clavita.
7: La señora clavita para que no suene fuerte, sí. El clavo llegó llorando donde la señora clavita.
6: ¿Y qué pasó?
7: Mi amor, otra vez me estafaron.
6: Ay, ¿cómo?
7: Otra vez me tumbaron y me robaron todo el dinero.
6: No puede ser.
1: ¿De verdad?
7: Y le dice la clavita, a ti siempre te dan por la cabeza.
8: ¡Qué porquería!
6: ¡Sáqueme la muela rápido!
10: 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En Tropicana son las...
1: 8:33 minutos en Tropicana.
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1: Muy bien, estamos en Tropicana. Jairo Pulgarín, Luchi, estamos en Tropicana.
9: Pero no estamos
1: contando
9: solos, no estamos solos, oh, porque no, mire, no. El mismo productor se va a ponchar, sí, como señor. Nos vemos en la cabina nueva y ellos nos ponchan desde ya, mire, mire, él es Ronald, ligeramente gay, y atrás está Valentina, varón, duden, ¿no? Valentina, varón.
12: ¿Ustedes por qué son así?
9: Pues, adelante, don Jairo.
13: Me han llegado notas, señor, en cantidades, por supuesto que hoy empezando
12: industriales.
13: Semana.
12: ¿Industriales?
13: No, se pone muy pesado el tema del tráfico.
9: Ay,
13: en Bogotá.
9: Sí. ¿Sí te parece?
1: Después no, de un festivo.
13: Sí, yo no sé qué es lo que pasa, la gente como que llega de afán, la gente llega
1: la gente
13: apurada.
1: Espera para no llegar para no llegar un festivo, sino para llegar el martes, temprano.
9: Sí, señor. Claro. Uy, eres madrugados.
13: Hay muchas complicaciones.
9: Uy, qué trágico.
13: Lo de la calle 13 hoy ha sido terrible. La entrada por la autopista norte, ni se diga. Y ahora me acaban de reportar un accidente con moto y carro, señor, en la calle 40 Sur, ahí en la cerca de la avenida Guayacanes. Es un accidente múltiple. El carro se pasa un semáforo en rojo, como me parece, no, y ocasiona ese accidente. No.
12: Estamos hablando de eso toda la mañana, las imprudencias.
13: Las imprudencias. Y un oyente me acaba de enviar información sobre la avenida 68.
9: Sí,
13: ya les comenté, ¿no? El reporte de la avenida 68 es muy alentador. Hay tramos en donde ya el avance de la obra está casi en el 98%.
1: Uy, qué bacano, pero excelente.
13: Sí, excelente. Nosotros esperamos que este año inauguren la avenida 68, la troncal de la 68.
9: ¿Cómo no?
13: Es que la troncal de la 68 arranca en Venecia.
9: Sí.
13: Se viene por todo el sur de Bogotá, se viene por Tunjuelito.
9: Pasa por las Américas.
13: Conecta Fontibón, después Kennedy, después pasa por Barrios Unidos.
9: ¿Mm?
13: Va la avenida 68, pasa por la avenida Las Américas.
9: ¿Sí?
13: Es toda la
9: el
13: razón.
9: El Parque Simón Bolívar.
13: Pasa por la calle 26. Pasa por la calle 26 y después conecta con
9: la Floresta,
13: con la 80, pasa por la 80 y luego sube por la calle 100.
9: Y dijeron que eso tenía que entregarse hace como 5 años y no, eso, la demoraron.
13: Esa obra se demoró, pero una de las cosas buenas que ha hecho Galán es apurar las obras.
9: Apurar
13: a mí me parece que ha apurado las obras, y en eso yo creo que es una buena tarea tratar de entregar lo que venía rezagado, ¿no?
9: Eso sí, cómo no.
13: Que ha represado.
9: Se
13: entonces,
9: la compro, sí, señor.
13: Se viene, yo creo que una buena noticia, y es que este mismo año estará en operación la avenida 68.
9: ¿Para cuándo? ¿No tienen una fecha estimada?
13: Pero a finales, yo creo que en diciembre del 2026 vamos a estar estrenando la avenida 68 en Bogotá.
9: Muy bueno, apuntes de Pulgar.
1: Así el mejor chiste de la mañana.
13: Déjeme oír lo que dicen los oyentes.
14: Hola. Movilidad, avenida 68 Norte-Sur.
13: Sí, mijo.
14: A un carrito de esos como de alimentos pequeños, esos que son todos en la
9: zona. Sí.
14: Se le salió la llanta.
9: Está ay, ahí, como han ido.
1: Respete, respete. Respete, respete.
14: Buenos días, Jairo. Reportar movilidad, avenida 68 Norte-Sur.
1: Perro.
14: A un carrito de esos como de alimentos pequeños, esos que son todos enlatonados. Le salió la llanta.
1: Ay, está como ahí, han ido.
14: Adelantico del puente de la avenida Américas.
13: Sí.
14: La avenida 68, adelantico. Adelantico del puente.
13: Adelante.
9: Uy, a esta hora de armar un trancón ahí. Justo ahí es la parte más dura de tráfico, ahí en esa zona.
13: Vamos a seguir reportando tráfico, vamos a seguir ocupándonos de lo que pasa con los temas de movilidad. Y repito, lo más importante a esta hora es que la calle 26, subiendo de occidente a oriente, está hecha un infierno por cuenta de un accidente que se ha presentado. Bus quería pasar y un conductor de carro particular no lo dejó pasar. O al revés. Un conductor de carro particular quería pasar y el del bus no lo dejó pasar.
9: Ay,
1: señor.
13: Y se armó el trancón.
9: Y se agarraron ahí.
13: Se armó.
9: Uy, no,
13: qué
9: esta
13: lástima,
9: gente está muy intolerante.
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12: Tengo información para el domingo, muchachos.
9: ¿El domingo?
13: ¿Para el domingo?
12: Este domingo
13: es puente, ¿no?
9: Otra vez
12: el domingo es puente, Jairito. Ay, pero también no. Hay que recordarle a los oyentes de Tropicana y a la gente que nos ve, es que este domingo está la tradicional marcha LGBTI.
9: ¡Ay,
12: LGBTIQ+.
9: Ay, pero Juliana vuelve el viernes, ¿no?
12: Eso la conmemoración.
13: La marcha del orgullo, ¿no?
12: Sí, la marcha del orgullo. Esta vez cumple ya 18 años de historia.
7: 18 años.
12: Y va a ser este 14 de junio, está programada para el 14 de junio.
9: O sea, el domingo, ¿sí?
12: El domingo, desde las 9 de la mañana, en la localidad de Kennedy, en la avenida Carrera 72, con 91. Va a estar arrancando y luego ese mismo día en Fontibón, Escultura Diversa, es una actividad que tendrá
9: lugar.
12: Desde las 2 de la tarde hasta las 5 de la tarde. Pues los asistentes, ustedes saben que van muy bien vestidos, con sus pelucas, todos sus colores que los identifican. Entonces, para que el domingo sepan que las calles de Bogotá van a estar llenas de muchos colores, porque hay presentaciones artísticas,
9: ¿cierto?
12: Hay expresiones culturales, hay unos espacios que van a ser de encuentros liderados por los sectores sociales del LGBTI. Entonces, esto va a ser el domingo, muchachos, para que lo tengan en cuenta y si lo ven por ahí por las calles, los saluden.
7: Vamos, Jairo,
9: y respete, no empiece a darle palo a la comunidad LGTBI, ¿oyó?
13: Es LGBTIQ, ¿no?
9: Q+. X al cuadrado, sí señor.
7: Bueno, Luchito,
13: mire, respete. Pero la tradición de la marcha del orgullo gay.
9: ¿Cuándo empezó eso?
13: Es hace casi 15 años.
12: 18 años,
7: dice. 18 años. Uy,
12: rato. 18 años.
13: Yo recuerdo que antes perseguían a los de la comunidad LGBT.
9: No, claro. Antes era de verdad duro.
7: Era terrible.
13: Y sigue siendo difícil.
7: No es fácil, claro.
12: Por eso digo, el domingo, si se encuentran con estas manifestaciones artísticas,
9: no empiecen a insultarlos. Déjenlos ser.
12: Abrácenlos, acompáñenlos.
9: Pero algo de rico deben tener cuando hay tantos.
12: No, y para que lo tenga en cuenta.
7: Diga, si Luchito lo vemos.
9: Una vez es porque tirárselas de varón se puede perder grandes cosas.
7: Claro,
9: ¿no?
7: Luchito, probemos, vamos a la marcha.
12: Para que lo tenga en cuenta el domingo. Ellos van a estar por todas las calles, así que los saludan, los abrazan, los elogian, no sé, con tantas expresiones artísticas que van a ver. Pero
9: por lo menos respételo, no empiece a insultarlos. ¡Están perdidos!
7: Jairo, le voy a decir una cosa, usted que está en una edad debería. En la variedad está el placer, ¿oyó?
12: No, y para que tengan en cuenta el tráfico el domingo, para que, bueno, tengan ahí.
7: No tiene nada que perder, Jairo.
9: Sí, sal de ahí, ¿no? Acepte. Uno debe hacer. Oye, hay un mundo más libertario.
7: Y recuerda que las que probamos chancletas no vuelven a tacones.
9: Claro, es verdad.
13: Pero ¿será que lo gay no me quita lo macho?
9: No, nunca. Depende si usted se mantiene firme. Ya es un ratito.
13: Hasta lueguísimo.
9: Hasta lueguísimo. Respeto con todo el mundo.
13: Bye.
12: Respeto y amor.
9: Amor para todos.
13: Qué lindo.
9: Démonos todos.
13: Me acaba de enviar una nota a un oyente. Pulgarín, te amo, Claudio.
9: Ah, bueno. Ay, nos vemos el domingo.
0: 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En Tropicana son las
13: 8:42.
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1: 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Escuchas Tropicana, aquí está Carlos Vives con esta canción que se llama Tuyo Nada Más. 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El amor y

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1: Rápidamente les pregunto, ¿les ilusiona o no les ilusiona la Selección Colombia con lo que vieron jugar? Lo que nos están viendo. ¿Les ilusiona o no les ilusiona, oyentes de Tropicana? Déjenlo aquí en los comentarios. ¿Ustedes cómo están viendo a la Selección Colombia? ¿Ustedes creen que puede llegar a ser un papel, pero un papel de esos fundamental, de esos grandes, de esos grandiosos, llegar que a cuartos de final, por ejemplo? ¿Usted qué dice?
2: Yo digo que no, yo digo que pasa a segunda ronda y lo eliminan, pero a mí me emociona más el mundial en sí que la misma la selección, pues es mi selección y la voy a apoyar.
1: Dice, no ilusiona.
3: Cuando
1: Luchito
3: a mí me ilusiona el mundial. Le sale.
2: Ah, pero es que digamos que tenemos una selección, era mejor la del 2014, cuando fuimos, uy, que antes era una
4: eso
2: locura,
4: sí es verdad,
2: que nos robaron Brasil, era gol de Yepes. Pero el mundial sí me emociona.
4: Debilitado un poco la selección, pero Lucho puede pasar algo, no sabemos.
2: Sí puede pasar.
1: ¿Qué tal que Lucho sea el James Rodríguez de ese 2014?
4: Claro,
1: por
4: puede
1: ejemplo,
4: pasar.
2: Sí, puede pasar.
1: Sí. Mejor dicho, haga los goles y haga todas las cosas que hizo James.
4: Y que John Arias meta gol en los partidos
1: que John Arias,
4: competencia como tal.
3: Yo no sé nada de fútbol, pero yo sí les voy a decir una cosa, la posibilidad que nuestro equipo esté en un mundial de fútbol me parece una...
2: Y que volvimos, porque no habíamos vuelto.
3: Importantísima.
2: ¡Qué porra!
3: Ahora, que ya el nivel de juego, que ya pues no sé, el rendimiento de los jugadores no sea igual al de los anteriores... Puede preocupar, pero ya están ahí.
2: Están ahí.
3: Ya están ahí jugando y eso nos emociona.
2: Vamos a tener
3: como
2: casi un mes con la selección, porque así avancen solo la segunda ronda. Vamos como hasta julio, entonces va a pasar bueno, la gente se va a emocionar, nos vamos a unir una vez. Así uno pierda, uno se emociona con las elecciones. Ay, pero vuelve y me pasa.
3: Y por ejemplo, tú que sabes más de eso que yo, ¿cuáles son los equipos que tú ves como ganadores?
4: Fuertes.
2: Portugal, España. Holanda, España, Francia, por
4: Argentina,
2: ahí.
4: Argentina, Brasil.
2: Ajá, pero Argentina y Brasil se chocan, entonces les toca ir por diferentes llaves, es que les acomodan para que los que son importantes avancen más, porque son los que dan el mercadeo. Claro. Nunca van a ver una final Ecuador-Afganistán, porque es una plata para la FIFA. Okay.
4: Totalmente, Lucho. Okay. Eso también es puro marketing.
2: Marketing, sí señor. Ni más.
1: Bueno, vea pues.
3: O sea, no me la sabía.
1: La gente por aquí está diciendo la verdad, no ilusiona, no les veo juego.
2: Pero nos pueden sorprender, pero ¿sí? Lo que uno ve no le da, porque es que si pasamos nos toca con Croacia casi siempre.
4: Uy, Croacia
2: bravo. Mucho el equipo.
3: Los croatas son demasiado buenos.
4: Uy, muy sí, buenos y muy fuertes. O sea,
3: están muy buenos y son muy buenos.
4: Ay, papi, bueno, hasta allá tampoco llegamos nosotros.
3: A mí sí me gusta Croacia, me encanta.
4: Nosotros miramos el fútbol, no eso.
3: Ustedes saben que Croacia es una población full chiquita y ellos siempre están buscando gente para
4: vivir
3: para
4: allá.
3: Poblar Croacia.
2: Sí. Uy, que nos lleguen, que nosotros embarazamos unos 3 croatas.
1: Fácil,
2: allá.
1: ¿No?
4: Croatas.
2: Ay, tres señoras croatas.
4: Lindo.
2: De lindo sería, ¿no?
1: Bueno, pues nosotros.
4: ¿Eso sigo de Luchito con una croata?
2: No, sí. Un cruce
1: mezcla,
2: lindo, ¿no?
1: Sí, claro.
2: Porque los croatas son ojos azules.
3: Divino,
2: y
3: altísimos, son altos.
2: Son altos y todo.
3: Y
2: brusco.
3: Ahí hay plata.
2: Y son bruscos, si eso gusta.
1: Bueno, ya saben, oyentes de Tropicana, nosotros vamos a vivir el mundial de una manera también espectacular. En Tropicana, la más bacana, bacanísima.
2: No. ¿Y toca venir a trabajar? No, uno es de la casa.
1: Creo que no.
2: No, acá creo que no, man, creo imposible. Que no.
1: Mundial
2: imposible.
1: Con Tropicana.
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1: Uy, 8:49 minutos.
2: La madre, ¿no?
1: Escuchen esto, muchachos. Escuchen esto. Yo quiero que escuchen esto.
2: Suena
1: mundial.
2: Me gusta.
1: Vamos a ver si ustedes me adivinan de quién es la voz.
2: A ver.
1: ¿Se puede o no se puede, Ronald? ¿Se puede o no se puede? Porque nos toca hablar del mundial y nos toca hablar de la canción de los Alfa 8. Nos toca hablar. Ok. Está chéverísimo, mire.
3: Esa es la voz de Ricardo, eso. De Ricardo Bustos.
1: Sí, pero escuchen esta voz que suena también riquísimo.
2: A ver.
1: Y nos

0: de las estrellas orquesta.
1: No, no, no, no.
0: David.
1: De Nietzsche. Míreme, no. Míreme. Míreme y piense quién es.
2: Son jugadores.
1: No.
2: No, son
1: cantante, negrito, morenito.
2: Altafulla. Javier Vázquez.
0: No, no, el otro. El que cantaba con Nietzsche, pero se me fue el nombre que parece a R.
1: W.
0: Willy García,
1: la voz de Willy García.
0: ¿Ah, sí?
1: Con los Alfa 8, Willy García.
0: Suena sabroso, ¿no?
1: Nos van a contar la historia de cómo fue esta unión para hacer esta tremenda canción, para renovarla, ¿no?
0: Sí, porque ese coro ya ha existido, ¿no?
2: Esa canción ya es como que nos representa, ¿no?
1: Representa histórica.
0: Es una la de Ryan Castro nos saló y desde ahí no volvimos a ganar ni el torneo de Lolaya.
3: Enciende la tele.
0: Aguó la selección.
2: Va a venir Willy García y Ricardo y todo el combo.
1: No te prometo mucho, lo que sí te puedo prometer es que los Alfa 8 van a estar aquí en Tropicana, la más
0: ¿Y todos los 8?
1: Yo creo que.
2: Ellos no son 8, son 4.
0: Los Alfa 4.
1: ¿O sea que nos están engañando?
3: Claro, ¿los otros 4 qué?
0: Sí, exactamente.
1: Ustedes ya saben, oyentes de Tropicana, la más bacana, bacanísima. Vamos a vivir esa inauguración desde la cabina de Tropicana.
0: Vea usted.
1: La pantalla, dele tap tap.
3: Voy a meterme y le voy a dar tap apoyarla porque es una gran guerrera.
1: 8:52 minutos, 8:52. Pues yo, a mí sí me ilusiona, la verdad,
2: claro que sí.
1: El Mundial.
0: Sí. A mí sí, a mí el Mundial me vuelve loco. ¿No?
3: La persona que no se emocione con el Mundial, esa persona no sé.
1: Y yo por lo menos veo a un
3: Está raro eso.
1: A un James que es legendo. Sí. O James que no corre.
3: No
1: sin embargo,
0: allá la mete.
1: Ese man sigue poniendo los pases.
3: Totalmente.
0: Y señor, exactamente.
2: James es un gran jugador.
3: Sí, James es un guerrero.
2: James se merece estar en ese mundial y todos merecen estar ahí, ese gran equipo. Oiga, hablando de James,
0: ¿qué pasó?
2: Le mandó un mensaje
3: el presidente.
2: A la niña.
0: A Antonella.
2: Antonella, sí, qué bueno, que se iban a tomar la foto, esa foto va porque va. Y ella hizo un video todo lindo.
0: Me gustó la actitud de la niña, ¿no?
2: Era muy bella,
3: sí,
2: ¿no?
3: Muy linda, muy linda.
0: Y pasó que ella ya le había pedido, ya le habían dado la foto y el autógrafo cuando era más niña, Antonella.
2: Y sabe de fútbol, sabe mucho.
3: Juega fútbol,
2: de
3: juega fútbol. Ella es futbolista.
0: Sí, señor.
2: Espectacular. Entonces James y
3: Antonella
2: se van a tomar la foto.
3: Zurda.
0: Ah.
3: Es izquierda.
0: Ah, ¿también como el papi?
3: No, desde el pie, Lucho, le pega duro con la izquierda.
0: Entonces, ¿cómo
1: no le meta política a
2: No, estamos hablando de una niña que tenía la ilusión y bueno, James en ese momentico como que no la escuchó bien.
0: Dijo él, no, pero ni que fuera sordo.
2: Y no estaban en el momento, es que estaban en una cosa protocolaria, entonces él estaba como distraído.
0: Pero me gustó que el video de la niña, porque invitó a la Unión de Colombia en torno a la selección.
3: De todas maneras, por haberle negado la foto,
0: doctor,
3: a mi hija.
0: No se ponga bravo.
3: No le deseo el mal, yo no le estoy deseando el mal.
2: A mí me encantó su video, me encantó lo que dijo de James.
4: Hola.
2: Y que se vayan a tomar esa fotico para todo el país, qué lindo.
3: No le deseo el mal, pero ojalá los eliminen rápido.
0: A ver, doctor, buenos días. El señor presidente, el papá de Antonella. Primero, el doctor no ha dicho nada, pero le subió un tuit vaciando a James ayer. Yo no sé si la niña ya había hablado chévere, ¿no? Doctor, ¿qué le pasó?
2: ¿Qué? ¿Lo vació ayer?
0: Sí, le dedicó como 3 hojas. ¿Venga la moto?
5: A ver, buenos días.
1: Buenos días.
5: No, pues el señor James Rodríguez, el ídolo del fútbol colombiano, que niega fotos a las jóvenes y jóvenes que lo siguen.
0: Sí, pero ya pasó, ya se arreglaron entre ellos, deje, señor presidente.
5: Un
0: ya.
5: James que casi no corre y no mete goles en la selección Colombia.
0: Ay, ¿cómo que no?
5: Y en vez de darle fotos a sus seguidores, se la niega.
0: Sí, señor.
5: No le deseo el mal, pero...
0: Entonces...
5: Ojalá y los eliminen rápido.
0: No, no, no, no. No mande mala energía.
5: Caravana le va a hacer

0: ¡Epa! ¡Ay! Ahí está. Tropicana, 8:55 minutos.
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4: 8:59. 8:59 minutos. El informe de movilidad está ahora en Tropicana. Un minuto para las 9 de la mañana en Tropicana.
8: A ver, Luchi.
9: ¿Quieres que te ayudes, Jairito?
8: Yo quiero que me hables de movilidad. Porque es que por supuesto. Tenemos mucha complicación de movilidad hoy.
9: Vámonos para la localidad de Kennedy. Hay un accidente de tránsito, un carro y una motocicleta en toda la Avenida Américas con carrera 68 en sentido occidente-oriente. Hay un grupo grande de policías ahí tratando como de ayudar a la persona que salió lesionada. Hay un carro varado en la localidad de Puente Aranda, un carrito rojo, no. Quedó varado en toda la Avenida Centenario con carrera 60 en sentido oriente-occidente. El bus que les había contado que también estaba varado en la localidad de Bosa ha sido ahorillado, había quedado en toda la mitad. Ahora lo ahorillaron y están ahí esperando a una grúa para que se lo lleve, Jairito.
8: Pues quisiéramos también entregar reportes, Luchi, de lo que está pasando a esta hora en otro de los sectores, yo diría que cruciales de la ciudad, que es el de la avenida Circunvalar. Me acaba de enviar un oyente, muchas gracias a Luchito GP, que siempre está pendiente de la información. A ver, Luchito, ¿qué está pasando, mijo?
10: Buen día.
8: Buenos días, mijo.
10: Para informar.
8: Adelante.
10: En la avenida Circunvalar del barrio Egipto hacia Monserrate, de sur a norte, exactamente, un retén de policía. Y un trancón impresionante sobre la Circunvalar a esta hora. Buen día.
8: Un abrazo, Lucho, y gracias a los oyentes que se conectan. Toda esta información, Ricardo, la envían los oyentes al teléfono rojo de Tropicana, para que la gente vaya viendo lo que tenemos en la ciudad, para que la gente vaya escuchando lo que se está viviendo en la ciudad, para que nos vayan mostrando también, porque ahora recuerden que Tropicana no solamente se oye, Tropicana se ve, Tropicana se comparte. Así que, por favor, cualquier información que ustedes consideren que es importante divulgar, con fotografías, en con videos, con imágenes, lo que ustedes consideren, lo pueden hacer. Es más, yo acepto sus reportes en video, en ¿cómo llamamos cuando uno hace así, Ricardo?
9: En selfie,
8: sí. Yo acepto esos videos o esas notas en selfie, también nos las pueden enviar diciendo, aquí los estoy reportando desde el oriente, los estoy reportando desde el occidente, estoy en el sur,
9: para que también
8: norte.
9: Se vean en la transmisión y hagan parte del programa, qué chévere.
8: Bueno, esto me lo ha enseñado realmente Spielberg, ¿no? Es Ronan. El que siempre me ha estado entregando información sobre esto, lo que tienen que hacer los oyentes a través de Tropicana. Y a esta hora, los oyentes también nos están entregando información sobre la avenida Suba Lushi. Yo no sé por qué, de verdad, a la gente hay que decirle que los carriles de Transmilenio son exclusivos para Transmilenio. No se pueden meter motos.
9: ¿Y ahora qué hicieron?
8: Se están metiendo las motos a los carriles de Transmilenio. No puede ser.
9: Somos nosotros mismos los que estamos dañando toda la movilidad. Somos nosotros mismos.
8: Este fin de semana es el Día del Padre, ¿no, Luchi?
9: Okay. Este fin de semana es, claro.
8: Yo veré, Luchi.
11: ¿No? Yo veré, Luchi.
8: No me vayas a
11: antes de que se vaya, Luchi.
9: La verdad,
11: yo veré,
9: me voy el viernes.
11: No, por eso, yo veré.
9: Oiga,
11: el viernes.
9: Jairito, hay un camión, un tracto camión que se varó del lado izquierdo, en el carril izquierdo, en Engativá, en la 80 con carrera 120, en sentido oriente-occidente. Está el tráfico lento por ahí.
8: Muy bien. Tengo un oyente que a esta hora nos está entregando un reporte, querido Ronald. Me dice el oyente que quiere compartir este informe sobre un tubo roto a esta hora en uno de los sectores más importantes de Bogotá, siempre pendiente, por supuesto, de todo lo que pasa en la capital del país. Vamos a ver si podemos publicar esta nota. Repetimos, en la calle 74, carrera 24, el informe que me entrega el oyente es que se presentan problemas con este tubo que está roto en ese corredor de la ciudad.
12: Buenos días, hombre Jairito. Tenemos aquí un tubo roto aquí sobre la calle 74 con carrera 24, hombre.
8: Correcto,
12: Jairito,
8: mijo.
12: Aquí en toda la esquina. Un tubo roto, Jairito, ayúdeme.
8: Claro que sí, vamos a enviar esta información ya a la gerencia de la empresa de acueducto y alcantarillado de Bogotá. Como siempre, la invitación a los oyentes es que sus videos, sus notas, sus denuncias, todo lo pueden canalizar a través del teléfono rojo de Tropicana, 310-205-3333, 310-205-3333, porque como decimos en Tropicana, no es hora de callar, es hora de hacerse oír en cómo amaneció Bogotá. 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
1: Son las 9:05. Jairo Pulgarín en esta última hora de cómo amaneció Bogotá. Se nos pasa el tiempo muy rápido, Jairo.
2: Se nos pasa el tiempo muy rápido, Ricardo, y por supuesto el tiempo también se hace mucho más denso y más espeso para la gente que va en los trancones a esta hora en las calles de Bogotá. Hay un oyente que insiste en que debería haber pico y placa para motos en Bogotá. Pues la verdad es que eso es una decisión muy difícil, porque es que en Bogotá la inmensa mayoría de la gente, Luchi, tiene la moto es para trabajar. La gente no tiene la moto para, no es que le encante ir a pasear en moto, ¿no? La gente tiene la moto realmente es para trabajar, o mucha gente utiliza la moto como una herramienta de trabajo para sus actividades, para ir a su sitio de trabajo, en fin. De todas maneras, es un tema que tiene que analizar la Secretaría de Movilidad de Bogotá, pero a esta hora, a propósito de lo que está pasando con el tráfico en la capital de la República, tengo reportes del señor Joya.
3: Buenos días.
2: A ver, adelante, señor Joya.
3: Con 68 sobre el puente, ¿sí? Occidente Oriente, dos camionetas impactaron, la una le pegó por detrás a la otra, trancón fuerte, fuerte trancón.
2: Trancón a esta hora, avenida 68, me dice que es ahí ya llegando a la 100, es el reporte que entrega el señor Joya desde el norte de Bogotá. Le pregunto a usted, mi querido Ricardo, ¿qué temperatura siente usted en este momento en la cabina de Tropicana?
1: En la cabina de Tropicana, por ahí unos 25 grados centígrados.
2: Está ardiendo la cabina de Tropicana, estamos estrenando cabina, pero la temperatura oficial está en 16 grados centígrados, 16 grados. Pronóstico, predominio de tiempo seco en lo que resta de la mañana. Vamos a tener, digamos que unos raticos medianamente soleados, muy seguramente en el curso de la mañana, pero después de las 2 de la tarde vamos a tener nuevamente lluvias. Inclusive me atrevería a decir, después de la 1 de la tarde vamos a tener lluvias en Bogotá. Pronóstico para hoy, lluvias, pronóstico para

0: Lluvias y pronóstico para pasado mañana, lluvias en la ciudad de Bogotá.
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1: 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Es Tropicana, la más bacana, bacanísima. 9:08, Jairo, 9:08. 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
0: Y vamos avanzando con las noticias y los hechos más importantes de las últimas horas. ¿Cuál es la noticia con la que estamos empezando y con la que estamos arrancando la semana? Pues una noticia que me parece muy importante, Ricardo, y es que en las últimas horas, por decisión de las autoridades en el sector de Usaquén, localidad de Usaquén, Buenavista se llama esto, ¿no? Buenavista, Usaquén, Ricardo, las autoridades tomaron la decisión de cerrar un establecimiento, no, perdón, dos establecimientos comerciales que hacían mucho ruido en horas de la noche y no dejaban dormir a la gente. Eso que pasa en la localidad de Usaquén está pasando en muchos otros barrios de Bogotá. Dice la secretaria de Medio Ambiente en la ciudad de Bogotá algo que creo que es muy importante. El ruido también es contaminación ambiental. El ruido también es contaminación ambiental.
1: Claro,
0: lo que hay que decir a la señora secretaria de Movilidad es que debería pegarse una pasadita por el centro para que vea lo que significa transitar, caminar por la carrera séptima, que está totalmente agobiada con el tema del ruido en esa zona del centro de la capital del país. Y noticias que tienen que ver con la capital de la República. En buena hora, mi querido Ricardo.
1: ¿Qué pasó?
0: Los reportes nos están indicando que van avanzando las obras de la avenida 68, que hay tramos que ya están sobre el 98%, según el reporte que entrega el director del IDU. Algunos oyentes no están tan convencidos de lo que dice el director del IDU. Por supuesto, nosotros compartimos las opiniones de los oyentes que dicen que esperan que de verdad las obras de la troncal de la 68 se terminen lo más pronto posible porque están causando muchas congestiones en el occidente de Bogotá.
3: Jairito, pero así como hay tramos que van muy avanzados, hay tramos que están en cero, la 68 no hay todavía posibilidades de entrega este año, no. Sí hay tramos que han avanzado, pero la verdad es que hay tramos que están prácticamente en cero, entonces irán entregando por partecitas, porque que la entreguen, eso está todavía muy demorado.
0: Es la opinión ciudadana sobre lo que va viendo y sobre lo que va sintiendo en la avenida 68. De lo que hay que hablar es de las obras que se entregaron la semana pasada en el norte de la ciudad, carrera novena, entre la 170 y la 190, ya hay tránsito libre, la gente ya puede tener la posibilidad de utilizar la carrera novena para transitar sobre esa zona del norte de Bogotá. Y a esta hora me reportan trancón, cota, suba cota, dice Juan Carlos Sanabria, que en este momento la movilidad 00 en ese corredor al norte de la ciudad.
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1: Estamos al aire, seguimos compartiendo con ustedes en Tropicana, tan diferente que ayuda a los peluditos y a la gente. 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
4: 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Cuéntame más.
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1: Bueno, muy bien, pilas, porque ya vienen en Tropicana, la más bacana, bacanísima, siendo las 9:12. Ya viene el pibe. Debe estar feliz, debe estar emocionado Jairo, debe estar emocionado Luchi.
4: Les cuento, muchachos, que en esta madrugada se registró un hecho de inseguridad bastante grave. Lo que inició como un viaje familiar se vio marcado por una escena de terror, porque como de película,

0: hay una muchacha que está relatando cómo pasaron, cómo pasó ella de subir a todos en su carro para irse de viaje, uh-huh, a que cuatro hombres armados los bajaran, los encañonaran y les robaran la camioneta. Ella cuenta que los delincuentes, pues primero pasó una moto. Y normal, ella pues nunca se imaginó.
1: ¿Dónde, Luchi?
0: Esto fue en Tunjuelito. Esto fue en Tunjuelito, mi Jairito. Entonces, ella se da cuenta que pasa la moto, pero pues no le presta mucha atención. La moto se estaciona como unos metricos antes y luego viene otra camioneta. Pues la camioneta no parecía sospechosa, ¿no? La camioneta los ha cerrado, se han bajado los cuatro tipos, los encañonaron, los bajaron, le apuntaron a la hija de ella, que tenía una bebé en la parte de atrás. Cindy Garzón dice que no les importó que hubiese una bebé dentro del carro.
1: Sí, señora.
0: Y a toditos los encañonaron. Los delincuentes actuaron con rapidez, los obligaron a descender del carro. El vehículo, una camioneta de alta gama, fue encendido y se lo llevaron los asaltantes, pero en cuestión de segundos, dice Cindy. El hurto ocurrió en cuestión de segundos, dice ella, sí, con una aparente coordinación entre los agresores, bloqueando el paso, descendiendo del vehículo, desactivaron el sistema, ya sabían como que cuál era el carro y cuáles eran las especificaciones del carro, que sabían cómo desactivar el sistema de alarmas.
2: La alarma del carro, ¿no?
0: Y se le han llevado la camioneta a Cindy.
2: ¿Sabes? Son unos, suena fuerte, pero son unos, miren, profesionales.
0: Ahí están las imágenes, claro, para que
1: vean. Son unos profesionales. Criminales.
2: Saben mucho, claro.
1: Pero Luchi y Ronald, yo quería hacer la siguiente anotación a propósito de esto. Este fin de semana yo estuve pensando en todo lo que pasa en esta ciudad, en todo lo que pasa en este país. Porque es que el problema de seguridad no es solo de Bogotá. La gente cree que es que el problema es solo de Bogotá. No, no, no, no.
0: No, claro, en todas las
1: ciudades. Los ladrones están chotos, están los ladrones en Cali, en Medellín, sí, en Barranquilla.
0: En todas las ciudades.
1: Hay ladrones en Bucaramanga, no sé.
2: País, Jairo.
1: No sé en Charalá, pero debe haber ladrones por todo lado. Bueno, lo que yo quiero decir, Luchi, es que hay una cosa perversa de las leyes colombianas. El secuestro simple. Resulta que a esas personas que tú estás comentando,
0: sí,
1: que le robaron
0: Cindy
1: el carro,
0: y su familia, sí.
1: Primero la secuestran. Les quitan todo lo que tienen, las tarjetas de crédito. Los despojan de sus pertenencias. Los ponen casi que en calzoncillos a implorar ayuda cuando los dejan en carretera. Y resulta que la justicia colombiana se ha inventado una cosa que se llama el secuestro simple. Entonces, el delincuente que es autor de un secuestro simple queda en libertad. Porque es un delito simple. Es como el cuento de los delitos menores, ¿no? Aquí se habla de delitos menores. Entonces, un tipo, un matón de estos, miserable, le pone un cuchillo a una viejita.
0: Apuñala a otro.
1: Uh-huh. Le pone un cuchillo a una viejita en el cuello para robarle la pensión. Y va donde el juez, la viejita, a hacer la denuncia. ¿Y sabes qué le dicen en el juzgado? Señora, por favor. O la fiscal le dice: señora, mire, yo tengo muchos casos. A usted se le robaron. Señor, es que me robaron 400 mil. Señor, ¿usted me va a quitar tiempo a mí por 400 mil pesos?
0: Sí, claro.
2: Pero esos 400 mil pesos para ella lo eran todos, Jairo.
1: Señor, 400 mil pesos es lo que yo recibo al mes.
0: Delito es delito.
1: No, delito es delito.
0: Claro.
1: ¿Qué cuento de que delito simple, que delito? No, que hay, que es que esos son delitos menores. No, por favor. Hasta que no termine este calvario de las leyes, de los códigos, la vergüenza que tenemos de justicia penal, no vamos a resolver este problema que tenemos de seguridad en Bogotá y en otras ciudades del país.
0: Mira que en este caso a ella le dijeron que tenía que esperar 14 días para que le dieran una respuesta. Y ya tú sabes que 14 días, pues ese carro obviamente ya no se puede recuperar.
1: En 48 horas el carro lo están vendiendo a pedazos.
0: Ya está perdido. Entonces,
1: en 48 horas lo venden a pedazos en La Favorita, en el centro de Bogotá.
0: No, hay que esperar 14 días para nuevas respuestas y una nueva citación. Aún no les han dicho nada. Hay una investigación, supuestamente ya tienen todas las cámaras de seguridad y todo, pero la investigación no avanza y no hay respuestas. Usted sabe que en 14 días, pues esa camioneta ya no estará.
3: Muy bien, estamos en Tropicana, le estamos contando toda esta realidad en Tropicana, tan diferente que ayuda a los peluditos y a la gente.
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0: 9:18 en Tropicana, 9:18 Jairo.
3: Bueno, Ricardo, vamos con las noticias.
4: Sí, señor.
3: Las noticias amables de la mañana, mi querido Ricardo.
0: Chéverísimo, hágale.
4: A ver.
0: 9:18, porque ya viene el pibe.
3: Este fin de semana.
0: No es Patricia Terán, ¿no?
4: Porque no, es que la gente lo saluda afuera. Adiós, doña Patricia, reviste.
3: Es muy linda la imagen que tenemos en este momento de...
4: De Patricia, un homenaje que le queremos hacer hoy al vallenato femenino.
3: Gracias. No, pero es que, Ricardo, antes de ir con estos genios del retruécano...
4: ¿Cómo?
5: ¿Del qué?
4: ¿Del qué?
3: Antes de ir con estos genios del retruécano.
0: Es el retruécano, Jairo.
3: Por el chiste, la parodia.
4: El gracejo.
0: Sentí como en el cine mudo de Charlie Chaplin.
4: Ay, mira, el pibe habla como Neido. Se me cayó un ídolo.
3: Usted pensaba que era el pibe de verdad. Antes de este aluvión de hiperbatón que vamos a tener.
0: Ya, por favor.
4: Para mí que no tienes noticias, está enrollándonos ahí.
3: No, yo lo que quiero es decirles es que este fin de semana va a ser el fin de semana de la fiesta del padre. Entonces va a haber Bogotá Despierta, Luchi, para que tomen
5: nota.
3: Sí.
4: Y uno le toca despertarse y ir a comprar su propio regalo.
3: ¿Viernes y sábado? No, señor.
4: Le dicen las esposas, cómprelo usted y después yo le pago. Mm. Y ahí queda, ¿no?
3: No, señor. Ya hoy en día las hijas se están trabajando y ellas dicen, ay, ¿qué le regalo a mi papá? ¿Qué quieres que te regale este fin de semana?
4: Ay, tan botadas, sí.
3: No, pero qué generosas.
5: Ya, yo no
3: pide lo
5: eso.
3: Que quieras, pide lo que quieras.
4: Pero el Día del Padre era el 21, pero nos lo pasaron pues este domingo.
3: Se anticipó.
4: No.
3: Porque el 21 son las elecciones.
4: Igual no nos iban a dar nada, póngalo si quieren en diciembre. Sí.
3: Ricardo, hay muchas esperanzas. Hay muchas esperanzas de que
4: unifiquemos esto.
3: Luchi, hay muchas esperanzas, señor, de que este fin de semana mejoren las ventas en el comercio.
5: Claro que van a mejorar, sí, si van a ir a celebrar el Día del Padre.
3: Que la gente compre, que la gente le regale. ¿Cuál es el regalo ideal para los papás?
5: Yo creo que la tecnología les gusta mucho.
4: Sí,
5: ¿no?
4: Una chaquetica, por ejemplo.
3: Una chaquetita, también una chaqueta, sí, es cierto.
4: Unos boxers que no estén rotos, porque a veces uno prefiere comprar a los hijos y los boxers de uno están rotos.
0: Ya una suscripción a OnlyFans, 3 meses premium.
5: Yo creo que los papás también disfrutan mucho los zapatos, ¿no? A ustedes les gusta como estrenar tenis y cosas así, ¿no?
4: Y que no nos den cantaletes, eso lo disfruta uno todo el día. No necesitan más regalos. Pero ¿por qué no metieron el Día del Papá un festivo si la gente se va a ir? O sea, ahí no quedó bien acomodado porque normalmente el Día del Padre no hay festivo, como el Día de la Madre.
3: Oh, yo creo que era más importante, por supuesto, dejar que la gente tuviera libertad el 21, que es el día de las elecciones. Sí. La libertad de votar y que la celebración del Día del Padre estuviera...
4: Quieron pasarla para el 28, por ejemplo.
3: El 14 es el día. El 14 es el día de la fiesta del Padre.
4: En un festivo, pues, que todo se va.
3: Aprovechenlo y repito, es una buena manera de reconciliarse con el viejo, ¿no?
4: Sí, con aquel que no llama ni cuando se muere. ¡Ay, hubiera llamado a mi papá!
3: Sí, exactamente.
4: Le hubiera hecho una recarga.
3: Nada de correas, por favor. No le recalen correas a los papás.
4: No hay.
5: ¿Es eso?
3: Nada de pañuelos.
4: ¿No?
3: Nada de medias.
4: ¿Medias?
3: Regalos que valgan la pena para el Día del Padre, 21 de junio.
4: Sí,
3: dice,
4: señor.
3: Dice Fenalco que habrá noche, digamos, extensa. Loca. Noche loca para compras en Bogotá.
4: Ah, o sea, hasta medianoche Bogotá despierta.
3: Bogotá despierta hasta medianoche para que la gente pueda disfrutar de las compras en el Día del Padre.
4: ¿Cómo no?
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0: Atención Bogotá, porque llega una invitación clave para cuidar nuestra ciudad. La basura a tiempo.
4: ¿Cómo?
5: ¿Y de qué se trata? ¿Cómo así?
4: ¿Toca llegar temprano?
5: Vea, eso seguramente es algo muy simple pero poderoso, porque sacar la basura justo cuando pasa el camión recolector, no antes.
0: ¿Por qué es tan importante? Porque dejar las bolsas en la calle por hora genera malos olores.
5: Es verdad.
0: Reguero de basura.
4: Es verdad.
0: Puntos críticos de suciedad.
4: Hombre.
0: Y problemas de convivencia.
5: Les voy a dar un dato. Ojo, oído a este dato. Bogotá produce más de 6.000 toneladas de residuos al día.
4: ¿De basura?
5: Eso es como llenar 3 Torres Colpatria de basura.
4: Y eso que no han encontrado los libretos de nosotros ahí.
0: Buenas noticias. El 38,4% de los bogotanos ya separan los residuos.
4: Vea.
5: Y el 91,9% rechaza botar basura en horarios incorrectos. Muy bien, mi gente.
0: Pero todavía hay retos. Más del 60% de los vecinos saca las basuras a esas horas.
5: Y muchos no reutilizan y están usando bien los contenedores.
4: O sea, y la echan en el hueco que no es cuando es contenedor.
5: Seguramente. No reciclan y eso. Entonces todavía tenemos retos. Hay buenas noticias, pero todavía tenemos retos con el tema de la basura.
0: Muy bien, 9:23.
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0: Ya. Tropicana. Bueno, llega el momento de Luchito. Sábila, Gurizati.
4: Tengo miedo.
0: Amaya, Pombo Muñoz. De Bedud, Alvira.
4: Ajá.
0: En Tropicana, la más bacana, bacanísima. ¿Con quién es del día de hoy?
4: Aquí estamos cuadrando toda la tecnología para que nosotros, además de Ronald que está en las cámaras, nosotros vamos a tener hoy al Pío Valderrama, porque obviamente ganó el Junior. ¡Ganó el Junior! Y generalmente el Pío Valderrama viene bravo y debe venir feliz. No le voy a don Pulgarín a hablar de boletas porque es que le escuche esa palabra y es como si se le entrara el demonio.
3: Claro,
4: ¿cierto?
3: Sí, claro. Pero además, Chuchito, yo creo que recuerde usted que el pibe se hizo grande en el Deportivo Cali, pero él es hincha de Junior.
4: Ay, vea, ya metió a su Cali ahí. Vamos a marcarle R desde nuestra nueva cabina. Espero que el dedo le alcance porque cambiaron los botones, cambiaron todo.
3: Sí, es cierto.
4: Uy, mire ese OTR. No cabe en el Metropolitano allá.
3: Ni el doctor Clavijo tiene un dedo de esos.
4: Sí, ni el doctor Manotas. Aló, don Pío. Ay, espere que le estaba marcando.
3: Hola.
4: Mire cómo nos vemos de lindo en el live de TikTok, YouTube de Tropicana. Vean al pibe que no es Patricia Terán, no se confundan.
0: Aló.
4: Aló.
6: Mondá pidieron, Mondá llevaron.
4: ¡No sea grosero!
0: ¡Uy, qué es eso tan fuerte!
4: El hecho que Junior haya ganado no le da el derecho a entrar así tan escueto al aire, don.
6: ¿Qué? No, que estamos contentos, viejo Luchito.
4: No, eso me alegra y felicito a toda la hinchada del Junior, a toda la gente de la costa. Eso, ¿cómo se siente, pibe?
6: No, bacano, viejo Luchito. ¡Joda!
4: Ya, tampoco sea tan efusivo.
6: No, estamos contentos, felices.
4: Ah, bueno,
6: estaba
4: al menos.
6: Estaba diciendo la mujer mía, Elvira.
4: Elvira, sí, la que le arregla los rulos.
6: Claro, le dije, no joda, hoy amanecí más contento que carajo, no joda.
4: Sí, más contento que qué, por
6: ahí. No, que me.
4: Esa es su alegría, así demuestra la alegría. Muchas gracias. ¿Y qué piensa del Nacional?
6: ¿Qué?
4: Del Nacional, es que está sordo, le estoy preguntando.
6: Mondá pidieron, Mondá llevaron.
4: Yo sé que es una frase muy típica en la costa, así, pero por favor, controle ese pibe. Porque aquí hay mucha gente que escucha la palabra y se pone inquieta.
6: ¿Al Nacional? ¿El Nacional? No, después de esa derrota, de esa paliza que le metió Junior.
4: Uy.
6: ¿Sabe cómo le andan diciendo? Al Nacional.
4: Ah, ¿cómo le andan diciendo?
6: Eucalipto.
4: No, ya empezó con su sobrenombre rebuscado.
0: Eucalipto.
3: ¿Y por qué le dicen a Nacional el eucalipto, pibe?
6: Porque tiene los troncos más viejos.
4: ¿Qué? ¿Qué Nacional? Nacional, que Nacional. Y que tiene otro sobrenombre para Nacional, ya que perdieron y era el favorito, pero le ganó al Yuyu.
6: ¿Favorito? ¿Qué, sí, qué?
4: Ay, que era favorito, hay que aceptarlo, hermano.
6: Hay que aceptarlo, de verdad. Fue el mejor del torneo, jugó bien.
3: Sí.
4: Sí.
6: Junior jugó un poquito regular.
4: No es cierto. Sí, es verdad.
6: Pero Junior en la final se enchimba.
4: ¿Qué? ¿Cómo? Tiene razón. El lenguaje costeño tiene razón.
6: Se enchimba, o sea, le entra la suerte.
4: Exacto, entonces, ¿cómo le dicen al Nacional?
6: ¿Sabe también cómo le andan diciendo a Nacional?
3: ¿Cómo? A ver.
6: ¿Qué, pues, qué?
4: Que Nacional, es que te, si acabamos de preguntarle, se va a olvidar.
6: Para ratificar, porque a veces te pone sordo, parece puro pelado marica.
4: No, no, sea grosero, señor.
7: ¿Qué?
6: ¿Qué, qué?
7: ¿Qué, qué?
6: ¿Qué, qué? ¿Qué? A Nacional le andan diciendo Tairo Moreno en rehabilitación.
4: Uy, qué sobrenombre, sí, tan largo, ¿y por qué?
3: Sobrenombre muy largo.
6: Porque quedó lejos de la copa.
7: ¿Qué, qué? ¿Qué, qué?
6: ¿Qué, qué?
4: Ay, ay, ay, abran WhatsApp, ay, ay, ¿qué haremos? Bueno, pibe, ya olvidemos.
6: Y por la derrota, espérate un segundito, que por la derrota, ya los jugadores de Nacional ya se retiraron de fútbol.
4: ¿Y entonces ahora qué?
6: Están deprimidos y montaron un emprendimiento.
3: ¿Cómo se llama? ¿Un emprendimiento?
6: Una mensajería.
4: No diga usted, ¿cómo se llama?
6: Mensajería Nacional.
4: Sí.
6: La que te lleva los paquetes más grandes.
7: No. No. ¿Ah? ¿Qué, qué?
6: ¿Qué, qué? ¿Qué, qué?
4: Ay, ya, señor. Ya olvidemos que listo, ganó el Junior y el pibe se trajo la del Yuyu. Pero pues hemos hablado de la selección Colombia. Jugó contra Jordania, ya en dos días arranca el Mundial, pibe. Usted es una voz muy fuerte criticando o alabando la selección. ¿Cómo vio el partido, yo?
6: ¿Qué, qué?
4: Ay, el partido contra Jordania el domingo, mano.
6: No jugó mal. Jugó mal la selección Colombia, hay que aceptarlo.
3: ¿Jugó mal? No.
6: Jugó mal.
4: Nah, pero a usted no le gusta, no, nada, es que...
6: El James Rodríguez no corre.
4: Corre, bueno, eso sí.
6: Corre más un gym en una peluquería.
4: No. Bueno, podría ser.
6: Y el otro, John Córdoba.
4: Sí.
6: Vienes a meter los goles, es cuando estamos jugando los amistosos.
4: Eso sí, ¿para qué? Sí.
6: ¿Por qué no lo meten a competencia de verdad? Porque se vuelve puro pelado, marido.
4: No, no, no, no, pero ¿y cómo le están diciendo entonces a la selección?
3: Pero no es Córdoba, sino Arias.
6: John Arias, John, perdón. ¿Qué, qué?
4: ¿Qué?
6: ¿Qué?
4: Arias.
6: Rectifico, John Arias.
4: ¿Qué?
6: ¿Sabes cómo le andan diciendo a la selección Colombia?
4: ¿Cómo?
6: Enfermo de ludopatía. Jairo, escuchate, Jairo.
7: ¿Qué, qué?
6: Salúdalo, enfermo de ludopatía.
4: ¿Y por qué? Que ahorita R nos acosa, ¿y por qué?
3: Enfermo de ludopatía, hágame el favor.
6: Adivina, ¿por qué le dicen enfermo de ludopatía?
3: ¿Por qué le dicen así?
6: Porque gana uno y pierde tres.
7: ¿Qué, qué?
4: ¿Qué, qué? Pero jugaron contra Jordania, que es un equipo que está clasificado al Mundial, don Pibe.
6: Ok, va,
4: ¿Que no le gusta Jordania?
6: ¿Que me va a gustar Jordania? Oda, ¿no tiene futuro?
4: No, sí es regular el equipo.
6: No, no, no, tiene más futuro un reloj de Miniso.
4: No, pero Jordania tiene con qué.
6: ¿Qué, qué?
4: ¿Que tiene con qué?
7: ¿Qué, qué?
6: Toditos son puro pelado, marica.
4: No, eso no lo sabemos. Lindos sí son, pero hasta ya no sabemos.
6: Ronald, puro pelado.
7: Diga, sí. ¿Que qué?
6: ¿Qué,
7: qué?
6: No, no, que no tiene, no tiene, ni siquiera tiene buenos jugadores.
4: ¿No?
6: Jordania, mierda, Jordania es como un pesebre de pobre.
3: No, pero ¿cómo así? ¿Jordania es un pesebre de pobre, pibe?
4: ¿Por qué?
6: Porque no tiene ninguna figura.
4: Está volando, a mí me... Pero para ir terminando,
3: muy bueno,
4: pibe.
3: Muy bueno.
6: Sí, porque ya el DODR asesino quiere poner a Maluma.
7: ¿Qué, qué? Mire,
3: ¿qué, qué?
4: A ver, una niña que diga que qué.
3: Eso.
4: Eso, Sofía. Eso, Sofía. Pibe, ahí vimos a James Rodríguez. Usted dice que jugó un poco lento, juega en su misma posición. ¿No le gusta a James todavía?
6: ¿Qué, qué?
4: Ay, que ¿qué? James, mano.
3: No le gusta a James, señor.
6: James se vuelve pura anchovita.
4: Ah, sí. ¿Sabes
6: lo que es anchovita?
3: No, no, que es una anchovita.
6: Ay, yo usé una vainita, ¿eh?
4: Ah, o sea, una espiguita.
3: Una anchovita, una anchovita.
6: Una anchovita se vuelve puro pelado gay.
4: No, señor, señor.
6: Se vuelve, sí, puro tatuaje.
3: No digas.
6: No, ¿sabes cómo le andan diciendo a James Rodríguez?
4: Ay, ahora.
3: ¿Cómo le dicen a James Rodríguez?
6: Amante recién pillado.
3: Uy.
4: ¿Y eso por qué le dicen amante recién pillado?
3: Amante recién pillado.
4: Mire, lo maneja de micrófono a micrófono. Amante recién pillado.
3: Ay, sí.
6: Porque niega la foto en público.
4: Sobre todo Antonella. Bueno, pibe, para terminar, comienza el Mundial en dos días. Muy bueno, el mundo está loco, afanado.
7: ¿Qué,
4: porque
7: qué?
4: Que comience el mundial en 2 días, mano.
6: Que yo sé, hija, hay que lo que hay que con eso. Yo sé si estoy esperando los partidos.
4: Ah, bueno, si espero los partidos, arranca en México la cosa y juega México. Sí, ya sí. Compró boletas para la inauguración.
0: Ay, no.
6: ¿Qué? ¡Boleta!
4: Ay, la embarré, ¿no?
6: 20 años en la selección, sí, y voy a comprar boletas.
0: Uy, pobrecito, le sacudieron del desayuno.
6: Lo sacudieron feo. Boleta, yo, manda huevo.
0: ¿Qué? Muy bien, pibe. 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
2: Bueno, muy bien, estamos en Tropicana, la más bacana, bacanísima Tropicana, tan diferente que ayuda a los peluditos y a la gente. Jairo, Tropicana.
3: Yo quiero agradecer de verdad toda la sintonía que nos van prodigando los oyentes, no solamente en la radio, ¿no? Porque no, en la radio nos escuchan miles y miles de personas, sino que en las redes estoy viendo una cantidad de mensajes. Nos escuchan desde Europa, desde Chile, nos escuchan en Venezuela,
4: Curacao.
3: Oiga, qué cosa tan bonita.
4: De su tapón también nos reportaron desde su tapón, Cundinamarca, Soplameloyo, Boyacá.
3: ¿Dónde queda su tapón, mi hijo?
4: Ahí cerquita, ahorita le muestro la foto de su tapón. Es un calientico.
5: En el
4: chévere.
5: Mapa.
3: Es que calientico.
4: Y toda la audiencia a nivel nacional e internacional. En el YouTube y todo. Una locura, ¿no?
3: Pero hoy la noticia, por supuesto, Ricardo, no tengo la menor duda. La noticia ha sido la situación de movilidad de Bogotá, porque es como si, ¿sabe cuántos carros salieron?
5: ¿Cuántos?
4: De Bogotá.
3: El viernes.
5: Ajá, mijito.
3: Salieron 900 mil carros.
4: Sí, es que Bogotá estaba sola. Por ejemplo, no había trancón el sábado, que siempre hay trancón. No había trancón. Una belleza. Debieron quedarse por allá ya con los niños en vacaciones la gente.
3: Estaba sola. Yo inclusive, los restaurantes estaban desocupados. Y la verdad, uno siente la ciudad desolada en estas temporadas.
5: Pero anoche, qué rico.
3: Anoche fui a cine.
4: Ah, ¿sí?
3: Sí.
4: ¿Cuál se vio, mijito?
5: ¿Cuál se vio?
3: Me vi una película.
5: ¿La de Michael?
3: Linda. No, una película que se llama...
4: No, es que él no ve películas comerciales, ve unas
5: ¿El
4: cosas
5: Diablo mal. Se viste la moda 2? No.
3: No, esa no la... Yo ya la vi, pero la vi en Estados Unidos.
4: Sí.
5: Uy, qué
3: la
5: nivel.
3: La de Michael también la vi en la premiere en Estados Unidos.
4: Ay, cálmate, nivel. Cálmate. A mí me tocó en Plaza de las Américas, a mucho orgullo yo. ¿Pero cuál se vio, Pulgarín?
3: Ayer vi una película que se llama Lady Violeta. La señorita Violeta. Es una historia hermosa, Luchi. Tú que eres maestra. Ah, no, tú eres hija de una maestra.
4: De una maestra.
3: Vaya, vea esa película.
4: ¿Sí? ¿Cómo se llama?
5: ¿Cómo se llama?
3: Lady Violeta.
5: Lady Violeta.
4: Eso suena aburrísimo.
3: Es una película de la Francia de del siglo XIX.
4: Qué emoción.
3: ¿Cómo los maestros, cómo los maestros de verdad han recorrido el mundo para poder ser tan importantes como
4: son? Y estando Toy Story 5 y usted se fue a ver eso.
5: Toy Story no ha salido todavía.
3: Es que Toy Story yo la veía, pero cuando tenía niños.
5: Hay una
6: que dicen que es muy buena y que Obsesión.
4: ¿Obsesión?
3: Obsesión.
6: Obsesión, que está muy buena, dicen.
4: Otra que es Enterrada en el Sótano. Esa es muy buena. ¿Te ha visto Enterrado en el Sótano? Es de terror.
3: ¿Enterrado en el Sótano? No.
4: ¿No te ha visto esa?
3: Nunca me he visto.
4: Cuidado cuando baje por el carro.
3: Nunca me he visto Enterrado en el Sótano.
4: Luchi ya me dijo que se había visto Enterrada en el Sótano.
3: No, Luchi, por favor. No se preste para eso, Luchi. Me preguntan los oyentes que si Luchi es soltera. No es. Ella es soltera, pero está comprometida. Por favor, no insistan.
4: Claro.
5: La película que se vio Jairo era tan mala que cuando se acabó no dijo fin, sino por fin.
4: Ay, sí. No, esas recomendaciones de Jairo Pulgarín para cine, si no la pega. ¿Y qué más tiene, don Jairo?
3: No, noticias.
5: ¿Aparte de películas?
3: Aparte de películas, lo único que tengo son noticias. Si ustedes quieren,
5: ahora sí
3: empezamos.
5: Vamos con el tráiler de la película.
3: Bueno,
5: de las noticias.
3: Vamos a hacer una reseña muy rápida, mi querido Ricardo, de todo lo que está pasando en materia noticiosa. Ya lo decíamos que una de las noticias importantes del día tiene que ver con la situación de seguridad de Bogotá. Una familia que fue víctima de los ladrones, le robaron su camioneta, le robaron sus pertenencias, los dejaron literalmente en calzoncillos. Y de verdad, en un hecho desafortunado ocurrido aquí en el occidente de Bogotá. Los ladrones no están dando tregua. Y Modelia, que era un barrio relativamente tranquilo, ahora se ha convertido en un calvario para los vecinos de Modelia. Llegar a la casa después de las 9 de la noche en Modelia es una tragedia.
6: En Salitre también me parece que era un barrio súper seguro y ahora nada. Cuando uno va a sacar al perrito, uno ve los atracos sospechosos.
5: Sí. Uy, Dios mío.
4: Y la madre.
6: Bueno. Nosotros hemos dicho que en el barrio nadie va a sacar ninguna pertenencia, nada. O sea, uno salir a pasear a los perritos sin nada.
4: Sin el perro.
3: Y la otra otra recomendación que yo tengo y que me gustaría compartir con los oyentes, hombre, el gigantesco encuentro del Papa con los católicos de España.
5: El Papa León XIV.
3: Papa León XIV es espectacular.
4: España es ya lo donde más hay católicos también.
3: Miren las imágenes, miren las imágenes.
4: Y para España que, nos verdad, trajo el catolicismo a Sudamérica.
6: Ay, pónganos las imágenes para ver que yo no vi eso.
3: Sí, vamos a compartir las imágenes con Ronald. Pero de verdad que ha sido realmente espectacular ese encuentro del Papa con todos los feligreses españoles.
4: Él es buena papa, ¿no?
3: Ay, papi. Extraordinario. Pero en un momento en que además, ¿sabe qué es lo que está pasando en Europa, no?
4: ¿Qué está pasando en Europa? La emigración.
3: No, la invasión musulmana.
4: Exacto.
3: La invasión musulmana. La gente está muy preocupada con ese tema musulmán. Y por supuesto, hoy los católicos de España dijeron, aquí estamos. Estamos de pie. Y no nos vamos a dejar arrebatar nuestro país por la cultura musulmana.
4: Mire, ahí se ve, es mi apreciación, don. Mire, ahí está el Papa, como no. Eso es en España, ¿no?
3: En España, sí.
5: Hostia, venga.
4: Venga. ¿Es mi impresión o el señor Papa está un poco perdido porque casi no se muestra, no hablan de él, a diferencia de los anteriores?
2: De los otros, ¿no?
4: Sí, está como perdido. Solo cuando lo nombraron y después sí.
5: O sea, es que no da mucha noticia.
3: Es que, no, pero es que el tema de...
4: Como apagadito, ¿no?
3: Lo que pasa es que el papado apenas está empezando.
4: No, pero es que ya lleva como una... los otros eran a toda hora noticias.
2: Sí,
4: no
2: noticias.
4: Sé.
2: No por sé. Bueno, por malo, pero dando noticias.
4: Algo, si algo está pasando. Y si cambiamos de papa para mañana.
3: No, señor.
4: Y si votamos por papa el 21.
3: No, señor. Ay, sería más pacífico.
4: Claro, siempre. Más pacífico porque es una parte de espiritualidad.
5: ¿Sí? Yo tengo una finca.
4: ¿Se tiene una finca?
5: Una finca que le puse el Vaticano.
3: ¿Por qué, mi hijo?
5: Sí, porque me daba un papa cada 100 años.
2: Uy, Lucho, ¿cómo arreglamos eso para eso?
4: No, y el mío que tengo es peor, realmente.
5: Sí, Luchito.
3: Hágame un momento porque me tengo que ir a trabajar, Luchito.
4: Ah, es que así había una pareja en cine, así como fue don Jairo Pulgarina Cine, y llevaron la suegra. Entonces estaban mirando la película y la suegra comenzó en la silla de atrás a hablar con el yerno y la hija. Ay, ya vámonos. Uy, qué porquería de película. Qué porquería de película. Y la gente... ¡Calle la jeta! No. No se habla en el cine. Y a los 3 minutos la suegra. Ay, me hubiera ido a misa, qué porquería. Ay, por aquí. Uy, yo estaba viendo allá bien La Rosa de Guadalupe, esta porquería de película.
5: Ay, no. Y Jairo fue el que la recomendó.
4: Sí, no la recomendé, es viejo cacre, qué porquería. Y todo el público.
3: ¡Silencio!
5: ¡Silencio, cállese!
4: ¿Cuánto tenemos, R?
3: No, tenemos solamente
2: 30 segundos.
4: No, Wishin, qué porquería. Uy, no, esto está muy aburrido. Está mejor el partido de Nacional Junior. Qué tristeza, mano. Uy, qué porquería. ¡Que se calle!
5: ¡Cállese, señora! ¡Silencio!
4: Hasta que alguien del público le dijo al yerno, oye, hermano, dígale a su suegra que se calle la jeta, que se nos está tirando la película. Uh-huh. Y el yerno dijo, a mí se me está tirando la vida y no he dicho nada.
0: Muy buenísimo. 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
1: ¿Y cómo estamos? Buenos días, buenos días, buenos días, buenos días, buenos días. ¡Feliz lunes, mi gente! ¡Buenos días! ¿Cómo les amanece? ¿Cómo les acaba de ir? Acabamos. ¿Cómo amaneció Bogotá? Iniciamos esta combinación bacana. Alexa Acevedo, Pollito Díaz, ¿cómo estamos? ¡Buenos días!
2: Muy bien, mi querida Daddy Yankee, Luz Daddy Yankee, Yankee, perdón, Luz Daddy Yankee. Ella es la prima, cuñada, hermana de Daddy Yankee, para los que no lo saben. Y feliz, sobre todo aquí, estando ya estrenando cabina, bendito sea el Señor. Yo me siento feliz.
1: Oiga, sí.
3: Bienvenidos a este martes con Tropicana, la más bacana, pues llegó la combinación perfecta para que ustedes se sientan acompañados en este día maravilloso. Dariana, el Pollito, Alexa, con humor, música, entretenimiento. Más adelante venimos también con el tema del día para que ustedes puedan participar. Vamos a hacerlo por WhatsApp, por Telegram, por Telegram. Ok, por sí. Telegram. Entonces vamos a repetir, ¿cuál es el número, Dari?
1: 350-675-1029. Los escuchamos desde ya, que nos saluden, que nos den un buen inicio de semana, que nos manden toda la bonita energía, toda la actitud chévere, cómo amanecieron. ¿Dónde están? Ya están trabajando, ya están camellandito. ¿En dónde la pasaron este fin de semana? Mejor dicho, queremos saber absolutamente todo. Todo.
3: No se pueden quejar. No se pueden quejar porque el fin de semana estuvo larguito. Para que descansara hasta decir nomás y hoy viniera renovado. Me imagino que sus chistes vienen renovados.
2: Vienen en un nivel un poco más, como siempre. Ojalá. Cada vez va subiendo de nivel hasta que ya vamos. Yo no sé hasta dónde va a explotar esto, pero. Como para este chiste, ve, que llega un parcero y le dice a otro, ve, parce, un ganadero, ¿no? Ve, ¿cómo es que se llama ese remedio que vos me dijiste que le diste al toro? Que es que vos se lo diste y embarazó a 7 vacas.
3: Oh,
2: digo, el tipo dijo, no, el nombre no lo sé, pero sabe como a mentica.
1: ¡Ay, qué horror!
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1: Son las 10:21 o 10:21 en Tropicana.
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1: Sí, señores, la combinación bacana a esta hora, 10:24 de la mañana. Yo quiero saber qué están haciendo los oyentes en este momento, a qué se dedican, en dónde están. Pero también tenemos que hablar de noticias, de viralidades, de tendencias de redes sociales. Por ejemplo, Alexa, dame una noticia tendencia.
2: Dari, ustedes supieron. Ah, ya. Ustedes supieron de la noticia que reveló recientemente la presentadora y modelo Laura Tobón, donde anuncia su segundo embarazo.
3: Ah, qué maravilla.
1: Sí, precisamente la vi esta mañana.
2: Se ve radiante, ¿no?
1: La vi esta mañana y me parece espectacular. Ella ya tiene un niño grande y es la locura en redes sociales. Es un personaje ese muchachito.
2: Pues la talentosa Laurita anunció que vive esta etapa con más calma y seguridad, y de hecho creo que le he escuchado muchas veces a las mamitas que cuando viven esa experiencia por primera vez es mucho más dura, más tediosa, porque no están preparadas, de pronto sienten muchos miedos, inseguridades, sí. O a veces de pronto no, o sea, sienten que no van por el camino correcto, que no se prepararon y demás. Pues ella ahora dice que siente que sabe lo que viene, que está lista para ese desafío, que la llena de mucho amor y de mucha pasión. Pues de ahí vamos a sacar el tema de la mañana.
1: La pregunta
2: de la mañana. ¿Qué le falta decirle usted a sus hijos si lo tuviera enfrente?
1: Ay, eso me gusta, me encanta, porque hay muchas personas que nos están escuchando en el exterior, o sea, fuera de Colombia, y a veces ellos están fuera de su familia, lejos de su familia, están lejos de sus hijos. Entonces, chévere saber qué le falta por decirle a su hijo, a su hija, qué mensaje quiere darle acá a través de Tropicana.
2: ¿Y sabes qué pasa, Dari y Pollito? Que de pronto en muchas ocasiones cuando hay más hijos en la familia, uno cree que la mamá o el papá siente de pronto más amor, más comprensión
1: a uno que al otro.
2: Entonces, si usted tiene algo que decirle en este momento a ese hijo que de pronto estaba pensando en algún momento que el amor de pronto era más distribuido para otros que para él o para ella, dígalo ahora entonces a través de nuestro Telegram y participe en este tema del día hoy en la combinación bacana.
3: Sí, señor.
1: En la combinación bacana de Tropicana, sabe que también le traemos humor.
3: Humor. No, y es que ahorita que hablaba Alexa de ese tema de las preferencias,
2: ¿sí?
3: A mí me pasó con mi hermano, que yo le dije a mi mamá, le dije, mamá, yo siento que tú tienes más preferencias por mi hermano que por mí.
2: Oh.
3: Y me dijo ella, ay, ¿cómo se te ocurre? Yo a ustedes los quiero por igual, tanto a ti como a mi campeón.
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0: Usted sabe que cuando suena esto es porque vamos a hablar sobre los finalistas.
1: Sí, señora.
2: Nos vamos para la Vega. No, mentira, no nos vamos nosotros. Se van dos parejas ganadoras.
0: Ojalá no envíe.
2: Ay, ojalá. No, ¿usted qué haría en Las Vegas, pollito, digamos?
1: No, yo...
2: Tenga la oportunidad de irse para allá.
1: No, disfrutar mucho. Además que, como dicen por ahí,
2: esposa,
1: lo
2: ¿no?
1: que pasa en Las Vegas se queda en Las Vegas.
0: El pollito se va sin esposa, no, pero, por ejemplo, los finalistas, el finalista de este concurso de Marc Anthony sí se va acompañadito. Acompañadito con la persona que quiera, con todo pago, tiquetes, hospedaje, alojamiento. Y además va a conocer a Marc Anthony en vivo y en directo, pero en Las Vegas. Nada más y nada menos que en Las Vegas. Así que estén muy pendientes porque ya casi vamos a conocer a ese gran ganador de la ida a Las Vegas con Marc Anthony. Eso lo hace Tropicana, la más bacana, bacanísima.
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1: Báilalo, Rocky.
2: En la combinación bacana de Tropicana, 11 y 11 UI pidan un deseo. Que nos suban el sueldo o algo.
1: 11-11.
2: Bueno, Alexa, vamos con noticas de voz. Recordémosle a los oyentes de Tropicana cuál es el tema del día.
1: ¿Qué le falta
2: decirle?
1: ¿Cómo
2: pueden participar?
1: Eso, ¿qué le falta decirle a su hijo o a sus hijos si lo tuviera enfrente o si lo estuviera escuchando en este momento? De pronto hay cosas que han quedado por ahí, resentimientos, porque algunos han pensado que el papá o la mamá ha querido más a uno que al otro, o de pronto uno, o como mamá, bueno, no soy mamá, pero me imagino que las mamás hacen de todo por los hijos, entonces les toca trabajar todo el día, dejarlos solitos en casa, y de pronto ahí también pasó algo que le afectó psicológicamente, o que de pronto sintió que la mamá no le dedicó tiempo. Lo que usted quiera decirle, aproveche este momento a través de nuestro Telegram
2: 350-675-1029. Hola.
3: Yo escucho Tropicana, la más bacana, bacanísima. Un saludo sobre todo a la nueva integrante del equipo. Ay, espero que hayan descansado y este fin de semana estuvo tranqui, solamente viajé a Medellín.
2: Ah, bueno.
3: Un abrazo.
2: Es que también nos están contando qué hicieron el fin de semana, para dónde se fueron, con quién se fueron, cómo es esa vaina, porque es que acá tenemos que saber absolutamente todo. Así que también los estamos escuchando, o estamos chismeando, estamos chismeando.
1: Ay, pero a mí me gustaría también tener un plan tranqui hacia Medellín. Ahí nomás. Ahí nomás.
2: Tranqui.
4: Dariana se equivocó de día. Hoy es martes, no lunes.
2: ¡Hoy! ¡Martes! ¡Claro!
5: ¡Hoy es martes!
2: ¡Se me
5: hoy
2: pasó! Ya voy en
1: está
2: por
1: enamorada.
2: Dos.
5: Oiga, ¿verdad? ¿Qué es lo que pasa? Está enamorada.
2: ¡Es martes! Claro.

0: Claro, es que después de un festival uno llega como todo loco, perdidito, claro. ¿Sí o no? Sí. Noticas de voz al Telegram 350-675-1029. Saludos para los que están conectados, Ángel Ramírez, Lida Joana, a Gloria Romero, Patricia, a todos los que están en Usme, en Usaquén, en Ciudad Bolívar, en Barrios Unidos, Rafael Uribe, mejor dicho, los que están ahí, en todas las localidades de la ciudad de Bogotá y sobre todo a los que nos están escuchando en el Trope Amarillito, en el carro particular. También que nos cuenten cómo está la movilidad en ese momento. 350-675-1029 es la combinación bacana de Tropicana.
1: ¡Chiste!
2: Oiga, el tipo que llega a una tienda de mascotas y dice, ay, no, vengo a devolver este loro.
1: Ay, ¿por qué?
2: ¿Y por qué? Dijo, porque es hembra. Dijo, ¿y eso qué tiene de malo? ¿Cierto? Dijo, ¿qué tiene de malo? Dijo, que no repite lo que digo, sino que me lo discute.
0: Bueno, sí.
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2: En la combinación bacana de Tropicana, 11:24 de la mañana, muchachos. Y sí, señores, tenemos evento este jueves para que conozcan a Alexa, al Pollito Díaz, sí, a Freddy también. Vamos a tener un evento súper bacano, súper importante. ¿Qué va a pasar, Alexa? ¿Qué va a pasar, Pollito?
3: Vamos a darle la inauguración oficial a la fiesta futbolera más grande del mundo, señores.
2: Eso,
3: sí, en vivo estará con nosotros en la agrupación. Alfa 8, que sí. Pues ellos tienen también canciones de esa que lo ponen a uno a bailar, a disfrutar, a gozar en todo el tema del fútbol, así que pues nada, ahí vamos a estar muy pero muy puntuales con todos ustedes desde las 12 del mediodía, para que no se lo pierdan. ¿Dónde, Pollito?
4: En Continautos, Avenida 68, número 2071, vamos a estar remotos ahí, transmitiendo desde allá.
2: Me encanta.
3: Queda exactamente en la Avenida 68 con 20, ¿cierto?
4: Con 2071.
3: Si usted 20, quiere 71, ir Si usted quiere ir y quiere participar de esta gran inauguración, no se lo pierda. Pueden todos ir con el amigo, la amiga, con el que le gusta el fútbol, el que le gusta la música de los Alfa 8, el que es amante, fanático del Pollito Díaz, para que le dé un besito.
4: Y nos tomamos la fotico. Si es con ropa, también nos la tomamos.
2: Va a ser una experiencia súper bacana para que conozcan a una parte del equipo de Tropicana. Mejor dicho, acá les dejo la información completa. Mucha atención, oyentes de Tropicana.
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1: Son las 11:29 en Tropicana.
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2: Vamos a hablar de fútbol.
3: Sí, señora.
2: Vamos a hablar de mundial. Vamos a hablar de la Chaki. ¿Qué pasó, Alexa, con la Chaki?
4: Oiga, si saben que ve por ahí, está bien movidita ella en redes sociales porque ha pisado tierra mexicana.
3: Dale, güey.
4: Y cada momento libre parece convertirse en un ensayo, pues la cantante ha compartido en sus redes sociales un vistazo de su preparación rumbo a la inauguración de este jueves y la emoción por verla en la cancha, pues yo me imagino que va a ser de muchos con este temazo que lanzó que se llama Dai Dai al lado de Burna Boy. Esa sí, señor. Escúchela, escúchela. Buena, ¿no? Contagiosa. Bueno, y no solamente va a estar ella, ¿no? Van a estar también encabezando la ceremonia a estrellas como Belinda, J Balvin, nuestro colombiano, que tiene también un show espectacular y que ha hecho un concierto o varios conciertos maravillosos aquí en Colombia, y Alejandro Fernández, señores. Así que esta inauguración va a estar por todo lo alto. A nosotros Shakira nunca nos defrauda. Ella siempre hace un espectáculo de talla mundial, como lo merece esta inauguración de la fiesta futbolera más grande del planeta Tierra.
2: Me encantan esas noticias. Mejor dicho, vamos a vivir ese mundial con muchas sorpresas.
3: Sí, Dios mío, 8 años esperando, 8 años.
2: Por ahí Alexa nos va a dejar un dato mundialista. Muy importante, muy mundialista, que yo sé que todo el mundo va a reaccionar.
3: Sí.
2: Porque, mejor dicho, prácticamente ya nos dijeron quién va a ser el ganador de esa copa.
3: Lo que llaman un spoiler.
4: Ay. Bueno, si usted quiere saber, también pendiente a nuestras redes sociales, @tropicanacolombia, porque por allí hay. Haremos pasar, pues obviamente, la cápsula mundialista para que usted también sepa quién será el ganador de la Copa del Mundo.
2: ¿Quién será? 26. A ver, Coñito.
3: El mar.
2: Échese uno.
3: Que llega la esposa, ¿no? Y le dice al marido, le dice, ay, amor, en un caso hipotético. Ajá. Que tú, por ejemplo, te consiguieras un amante y que el amante tuviera marido, ¿a ti qué te daría más miedo? ¿Que te pille yo? O que te pille el marido de tu amante. Dice el tipo, dijo, me daría más miedo que me pille el marido de mi amante. Dijo, ¿y por qué? Okay. Dijo, porque él es carnicero.
2: Ahí sí queda con la carne molida prácticamente.
1: Como que la. 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

Aquí estamos en la jugada bacana de Tropicana. Bienvenidos, 12 del mediodía, 7 minutos. Nos encanta acompañarnos arrancando una semana cortica porque buenísimo. Hoy es martes. Acuérdense que es martes. Bienvenidos a este mediodía de la jugada bacana de Tropicana. Aquí estamos para acompañarnos, para disfrutar de lo que serán 2 horas hablando de fútbol sin saber de fútbol, saber porque así fútbol. Somos nosotros. Ya estamos conectados a través de todas nuestras plataformas digitales, a través del live de TikTok para que vaya y nos vea. También a través de tropicanafm.com. Así que

0: jugada para adelante. Por favor, la que mete los goles. Mi querida Alexa, bienvenida a esta jugada bacana, este mediodía de Tropicana. ¿Cómo estás?
1: Hola, Freddy. Qué rico volver por aquí a la cabina, tenerte, olerte, porque es que como siempre, en la cabina oliendo a delicioso.
2: Mira que eso sí tiene bueno, Freddy, que huele hasta sabroso, ¿viste?
1: Dios
0: sí,
1: mío,
0: gracias, menos
2: y,
0: mal.
2: Y hoy no te tocó baño,
0: ¿sí? No, mentiras, ayer. Ayer
2: te tocó.
0: Sí, ayer.
1: Así que nada, estoy como siempre bien rodeada de unos bomboncitos del Pollito Díaz de Freddy de Producer para acompañarlos en esa jugada bacana que trae información de lo que será esta, inauguración de la fiesta más grande futbolera, hablando futbolísticamente, diríamos por ahí, del mundo. Así que nada, traemos sorpresas porque también esa inauguración va por cuenta de Tropicana en vivo este jueves, que no se lo pueden perder, y más adelante vamos a hablar de eso.
0: Exactamente, va a ser la jugada bacana en vivo este próximo jueves para que no se lo pierda. Juniorísticos Díaz para todos los que están conectados con Tropicana. Tiburones Díaz, hay que decirlo. Bicampeones Díaz también, mi querido Pollo, con la camiseta número 11 en este primer tiempo de la jugada bacana. Bienvenido. ¿Cómo está? ¿Cómo vamos? Martes de mediodía.
2: Martes de mediodía y contando los minutos, las horas, los segundos, todo para que arranque rápido ese mundial que ya por fin viene pronto, ¿no? Además que ya llevamos 8 años esperando. Yo estoy herniadito, yo no veo la hora que suene ese pitazo.
0: Sí.
2: Ese... y que arranque la girar la pelota, eso sería
0: maravilloso. Oiga, importante, este fin de semana ganó la selección Colombia.
2: Uy,
0: John Arias, el gran líder.
2: Doblete Arias, le decimos de cariño. Sí,
1: si sí, no sí. fuera por John Arias, yo creo que el cuento fuera otro.
0: Sí, no fue muy bien.
2: Así que mi selección que ya está ganando, bendito sea mi Dios. Ya antes sí perdía con
1: todo. No, pero el colmo sí no.
0: Eso sirve porque llegan como con el ego arriba.
1: Claro.
0: De ganar, de tener esa actitud, ya van 2 amistosos que van ganando. Entonces es bueno.

0: es bueno. Ayuda a la Selección Colombia. Que jugará el próximo 17 y el próximo jueves vamos a estar, como lo decía Alexa, vamos a estar en vivo en la inauguración del Mundial. ¿Desde dónde? 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Por ahí tenía la dirección. 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
1: Efectivamente, Continautos. Ay, se me fue la dirección, pero ya la tengo aquí.
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2: 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Y lo peor es que quedó ponchado.
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0: 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Bueno.
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0: Jueves, planíllese.
1: Sí, señor.
0: Bienvenidos, vamos a arrancar esa jugada bacana y por supuesto vamos a iniciar con los titulares del día de hoy. Así que mi querida Alexa, titulares para el día de hoy.
2: Estos son los titulares para hoy. Junior, el bicampeón de Colombia. La Selección Colombia superó a Jordania en duelo preparatorio. Doblete de John Arias pone a brillar a la selección.
0: Muy bien, ahí los tenemos claritos.
1: ¿Y entonces qué debo hacer ahí? ¿Cantar?
0: Pongámosle ritmo a esa vaina, cante. Con los tres titulares, bótese una cancioncita.
1: Ah, una, pero ayúdeme con el corito. Algo así que
0: ¿Cómo es?

0: a ser campeones. Nacional sin tantos goles. Me lo dejaron por fuera. La selección hoy supera a Jordania, es meritorio. En duelos preparatorios, Arias pudo al fin brillar. Dos goles pudo anotar. Eso es muy satisfactorio.
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0: Tropicana. Este martes 12 del mediodía, 21 minutos. Saludando a toda la gente que está conectada a través de Tropicana Colombia. Por ahí está Angie Paola. Un saludito para Jamie Gordillo. Besito para Lilianita también, que está por ahí. Está por ahí Elizabeth. Besito para ella. Qué rico que están conectados en Tropicana Colombia. Ahí nos ven a través de TikTok, a través de todas nuestras plataformas digitales.
1: Ah, bueno. Abracito. Besos solamente para ustedes dos. ¿Y dónde están los caballeros? ¿Dónde están los chicos, los guapos?
2: Yo quiero seguir saludando gente en TikTok.
0: ¿También? Sí, ¿tiene ahí, por favor?
2: Está Rosa Melano, que está acá, acaba de meter. El sapito.
0: Yo no, no.
2: Para Alambrito también. Débora Mesa, se acabó de meter Débora. Un saludo para Marioneta también. Benito Camelas, que acabó de entrar. Y
0: Yo no los veo. ¿Dónde están? Es que no los veo.
2: Está Elba Lozano. Lo lamento. Uy, lo lamento mucho que haya llegado. Lo lamento. Y Paco Gerte, que acaba de llegar.
0: No sé en qué TikTok está usted, don Fermín, pero espero que sea el de Tropicana Colombia.
2: El Sacapunta también llegó.
0: Bueno, queremos contarles que este próximo jueves, atención a todos, mi querida Alexa, ¿dónde vamos a estar? Porque vamos a estar en la inauguración del Mundial con la jugada bacana, pero queremos estar ahí con toda la gente, vamos a hacer intercambio de laminitas, vamos a estar con ellos saludándolos, hablando de fútbol, mejor dicho, va a ser una experiencia súper bacana como Tropicana.
1: Como tú lo comentas, este jueves inauguramos la fiesta futbolera más importante del mundo con Freddy de Producer, estará el Pollito Díaz, y yo que este par de caballeros han decidido llevarme, no han querido que me quede aquí en la cabina encerrada. Vamos a estar en vivo, lo mejor de todo es que no vamos a estar solos, vamos a tener invitados especiales, la reconocida e importante agrupación musical Los Alfa 8, con una trayectoria de más de 35 años de carrera musical, nos va a contagiar con toda su música y con una canción que es esta que estamos escuchando de fondo, que es la que va a prender la fiesta futbolera con Tropicana, la más bacana.
0: Exacto, como siempre, Los Alfa 8 la tienen clara cuando juega la Selección Colombia. Lo vamos a tener este próximo jueves. 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Ahí vamos a estar. 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Escuche.
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0: ¡Qué bacano! ¡Es la jugada bacana! Nos vemos este próximo jueves. Bueno, ahora sí en Barranquilla me quedo. Tenemos que darle la bienvenida desde el diario AS al viejo Cris, que siempre nos acompaña. Bicampeonatos Díaz, toca decirlo.
5: Sí, señor, para todos los hinchas del Junior, felicitaciones por su nuevo título.
2: Como diría Esperanza Gómez, eso se veía venir. Sí,
1: aquí somos imparciales, Cris.
5: Se nota. Pero ya desde la semana pasada lo decíamos acá, ¿no?
0: Eso estaba ya más cantado que nada.
2: Cantado, sí, señor.
5: Total. Ah, bueno, aunque Sofía había dicho que quedaba nacional, ¿no? Sofía, esta vez fallaste.
1: Fi.
0: Gracias, Sofía, gracias. Ahorita más tarde aparece. Pero ahorita solo hinchas del Junior, por favor. No, pero se veía venir, aunque hubo como vainitas ahí que no vi como tan claras, penalti donde no había penalti.
5: El primero no fue, y ahí lo que pueden decir es justicia divina, ¿no?
0: ¿Usted qué dice de Morelos?
5: Yo digo que Morelos no jugó una final como debería jugarla un jugador.
0: Ese man está desenfocadísimo.
5: De esa categoría, ¿no?
0: Ese man está desenfocadísimo.
5: Sí, el man se dejó llevar por el escenario.
0: Pero se dejó llevar, ¿es que le dio miedo la final?
5: No, yo creo que no, es que siempre ha sido como muy, tiene un carácter como fuerte, siempre ha sido como de hablar mucho, y en esta se dedicó fue más a hablar que a jugar. Y pues cuando pasa eso, todo mal.
0: Nada que hacer.
5: Y el primer penal, vamos a eso, el primer penal para mí no era penal, y ahí es donde digo que viene la justicia divina, porque cobra Morelos y lo cobra el palo izquierdo de Silveira, y pero lejos, lejos.
0: Sí.
5: Y el segundo para mí sí era, y el y árbitro no lo pitó.
0: No lo pito. Es verdad.
5: Es que también yo siento que los árbitros de verdad se dejan manejar mucho los partidos, y más cuando son equipos tan grandes como la talla de Nacional o Junior, siempre se dejan influenciar. Yo siento que en este el árbitro estuvo influenciado para no pitar el segundo, porque para mí el segundo era más claro que el
0: ¿qué hay de cierto? Yo vi por ahí en redes sociales que a Junior lo tuvieron que sacar en una tanqueta de la policía.
5: Pues no sería extraño, no sería extraño.
0: Lo vi por ahí.
5: Porque en Medellín sí, obviamente hay que aplaudirle a la gente como todo su aliento a su equipo, pero también que tengan mucho cuidado con los visitantes, ¿no? El año pasado, este año pasó también, una cabina de una transmisión fue agredida por hinchas, terminaron rompiendo un vidrio. El año pasado en la final de Medellín-Santa Fe pasó lo mismo en el Atanasio. Entonces también un llamado a las autoridades de Medellín para que la tribuna de prensa del Atanasio Girardot corresponda a lo que es un estadio como
0: el canal Atanasio de las Girardot. Tres letras. Por ahí resultó afectado, ¿no? En la transmisión y todo, debido a los hinchas. El bus del Junior resultó vandalizado también cuando llegó el equipo a Medellín.
5: Sí, señor.
0: O sea, son muchas vainas que empañan, de verdad.
5: Que al final uno pide tolerancia, ¿no? Pues uno pide tolerar y entender que pues no todas las veces se puede ganar, y pues cuando también tenemos que aprender a perder, ¿no? Eso de aprender a perder nos cuesta mucho.
0: Y hay que saber que el fútbol se gana en la cancha. O sea, la hinchada no tiene que hacer nada ahí, porque muchas veces la hinchada hace perder al equipo.
5: Sí, señor.
0: Y hace perder ventajas y vainas.
5: Recuerden que en la final de la Copa Betplay de hace un año largo, que jugaron América y Nacional, los hinchas de América, por no dejarle dar la vuelta olímpica en el Pascual a Nacional, terminaron incluso con armas de bengalas y todo, dándole a la policía y a la...
2: No, eso no es fútbol. Eso es triste y doloroso. A mí me duele la hinchada, sí, señor. Me duele mucho ver la gente como se pone, sí, señor.
0: Gracias, don Fermín, gracias. Por otro lado, hablemos de la Selección Colombia. Le fue muy bien su amistoso, ¿no?
2: Sí, señor. Sí,
5: el último amistoso antes de ya empezar el Mundial, lo jugaron contra Jordania. Eso fue el domingo a las 6:00 p.m. Buen partido. Lo que sorprende ahorita es un poco la presencia de Gustavo Puerta, pero para bien. A mí me parece muy bien que esté Gustavo Puerta acompañando a Lerma en ese doble cinco. También pegándole un poquito también a los que ya se creían titulares, como para decirles, oiga, despierten. Que caso Richard Ríos, también Kevin Castaño, que está por ahí. Sí. Entonces lo de Gustavo Puerta ahorita puede ser la sorpresa que puede dar Lorenzo para el primer partido contra Uzbekistán.
0: John Arias le fue muy bien, definitivamente.
5: Y Johncito con su doblete, tremendo. Además que jugando más por dentro que no como extremo, le rinde más en Colombia. Así es como juega por momentos en Palmeiras, y parece que Néstor Lorenzo lo ha entendido para sacarle provecho en pro de la selección.
1: Bueno, pero él tiene pinta de ser la figura, la estrella de este Mundial.
0: Luchito. No, Lucho Díaz.
1: Sí. Pero John Arias...
5: John Arias va detrás, ¿no? Sí, John Arias va detrás también, porque también es uno de los
1: referentes. Puede ser la sorpresa.
0: Hay que decir también.
5: Yo creo que consolidarse.
0: Okay. Hay que decir también que a uno de los jugadores de Jordania lo expulsaron, ¿no? Lo expulsaron porque, pues, obviamente usted sabe que en un juego amistoso usted no puede jugar igual de fuerte como si fuera un juego oficial.
2: Claro.
0: Porque los jugadores los están guardando para los partidos y para el Mundial. Entonces,
5: incluso Jordania también va a jugar el Mundial, entonces que le bajen un poquito.
0: De Jordania tenemos estrella y jugadores estrella. Nadie. Michael Jordan.
5: Michael Jordania.
0: No existe por ahí tampoco.
5: No lo tengo.
0: Bueno, ¿ahora qué viene para Colombia de aquí en adelante?
5: El miércoles mañana.
0: No, yo hasta ahora lo movió.
1: No, pollito, ¿qué te pasa? Estoy offline.
0: Pollo casi se ríe el jueves en Continauto.
5: Póngale cuidado. Ahora con la selección. Voy a viajar este miércoles a Guadalajara, a México. Siempre llego los lunes así como con la.
0: Comer tacos.
2: México en Guadalajara, sí, genial.
5: Para continuar con la preparación, ya se
0: van. Y el calor que hace en Guadalajara.
5: Ya se van a centrar en su campo de concentración, que es el lugar donde entrena el Atlas de Guadalajara, que es donde juega Camilo Vargas. Digamos que él fue el que ayudó también como a decirles a la federación, vean, acá se puede. Acá podemos hacer nuestra concentración, estamos a la altura, se puede. Entonces lo van a hacer allá para ya alistarse a lo que es el partido del próximo jueves 17 de junio.
2: Pero es más caliente Culiacán. Yo cada vez que voy a Culiacán quedo sudando. ¿Sí?
0: No, señor. Gracias, viejo Gris. ¿Dónde encontramos más información?
5: Toda la encuentran en as.com.co y en todas nuestras plataformas digitales.
0: Oiga, y ahorita que vuelva le voy a preguntar sobre el estado de las canchas en México. Se están quejando de muchas cosas y no ha empezado el Mundial. Alexa, tenemos patrocinadores hasta ahora.
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0: 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En Tropicana son las...
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1: La Hora en Tropicana, 12:42 en Tropicana.
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0: 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En Tropicana son las...
1: En Tropicana, 12:48 en Tropicana.
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0: bacana, tropical, más bacana, bacanísima, saludando a toda la gente, mis amigos tropiamarillitos, que están conectados como siempre, la gente que está trabajando en la oficina, la gente que está en el local comercial, la gente que nos escucha ahorita, de pronto también haciendo todas sus cositas, que va rumbo a su casa, de pronto que ya salió de una jornada de trabajo, pues qué chévere, conéctese con la jugada bacana de Tropicana, segundo tiempo de esta jugada bacana. El próximo, atención, el próximo jueves, mi querida Alexa, vamos a tener la jugada bacana. ¿En dónde? ¿Qué es lo que vamos a hacer que se inaugura el Mundial?
1: La vamos a pasar increíble porque estaremos Freddy de Producer, el Pollito Díaz con todo su humor y Alexa, por supuesto, y además acompañados de muchos artistas, en este caso, en especial con los Alfa 8, que nos vienen a presentar esta canción para el Mundial, que obviamente nos va a hacer poner la camiseta y sudarla de tanto que vamos a bailarla.
0: Exacto, la vamos a pasar
1: deliciosa. Porque esa nos llena de energía y nos prepara para este Mundial 2026, que yo le tengo la fe intacta de que Colombia va a ser su mejor protagónico en este Mundial y que nos va a dejar muy en alto. Entonces, vamos a tener esa inauguración exactamente en Confinautos, en la avenida 68, número 2071. 12 del mediodía, la entrada es gratis para que usted vaya con quien quiera, nos acompañe, se tome fotos con los Alfa 8, bailemos rico, cantemos deliciosos. Eso sí, no se le olvide llevar empanadita, buñuelo. ¿Qué más le gustaría a usted, Pollito Díaz, recibir por ahí?
0: Que lleven almuerzo, no diga, ay, pollo.
2: Venga, y si están los Alfa 8, con nosotros haríamos ¿cuántos? 10, por lo menos, ¿cierto?
1: 11,
0: pollito, 11.
2: Sí, genial.
0: Oiga, también vamos a tener intercambio de laminitas este próximo jueves para que llegue. De pronto, si usted está llenando el álbum, le podemos ayudar con alguna que le haga falta.
2: Intercambio de pareja, güey, qué
0: lindo. ¡De
2: laminitas! Ya me alcancé a emocionar.
0: De laminitas del álbum Panini que regalamos en Tropicana, 1:09. Le damos la bienvenida al viejo Chris. Desde el diario AS.
2: Sí, señores.
0: Vamos a hablar de fútbol sin saber de fútbol.
3: Vamos que vamos.
0: Estamos a 2 días ya de la inauguración del Mundial, Chris. ¿Cómo pinta la vaina?
3: Pues yo estoy ansioso, supongo que ustedes también.
2: Sí, señor.
3: Pero digamos que los reportes que nos llegan de nuestros enviados especiales que tenemos de AS y Caracol, por ejemplo, los que están en México, dicen que en México no está como tan bueno el ambiente premundialista y que por el contrario, el día que se inaugura el Mundial van a haber marchas sociales en contra de varias cosas.

0: El mundial van a haber marchas sociales en contra de varias cosas.
1: ¿En
0: que
1: México? Están
2: pasando en México, sí, señor. Ay,
0: de México.
2: ¿En Chupamestepenco también?
0: No.
2: O en Culiacán, nada más.
0: Entonces, para que estemos atentos ahí, porque seguramente el partido de México-Sudáfrica va a tener ahí alrededor.
1: Ese es el
0: ruido.
1: Inaugural.
0: Sí, señor.
2: El inaugural,
0: va a tener ruido ahí alrededor por este tema social que los mexicanos están, pues, aprovechando la coyuntura de este evento mundial para ellos también hacerse ver. Recordemos que en ese partido también, en el de Sudáfrica-México, en el inaugural, vamos a tener participación colombiana.
2: Ah.
0: Nicolás Gallo, el árbitro, uno de los árbitros elegidos por la FIFA, va a estar
1: el padre
0: en el
1: Gallo, qué bueno.
2: Fue muy difícil.
1: Saludos para él.
2: Muy difícil conseguirlo. Fue un gallo conseguirlo.
1: Un gallo, sí. Como siempre, Colombia poniendo el gallo. Pero está bien, está muy bien.
0: Sí,
1: qué
0: está bien. Ojalá no vaya a ser el oso, porque realmente le ha ido muy mal acá en Colombia y a nivel Sudamérica. Entonces, que Nicolás Gallo esté en la jugada, porque ahora el mundo va a tener los ojos en él.
1: No sé si lo voy a corchar, pero lo va a hacer preguntitas.
2: De una, pregunta, a Cristian nadie lo corcha. Nunca.
1: Primero, ¿a qué hora va a ser la inauguración? Hora colombiana.
0: Hora colombiana, 10 de la mañana debe arrancar.
1: 10 de la mañana va a iniciar la inauguración del mundial. ¿Cuánto va a durar esa inauguración?
0: Y,
1: sí, yo le dije que le iba a cortar.
0: Me va a corchar, sí, me va a corchar ahí porque no tengo el tiempo. Pero eso, ahora como están siendo los shows inaugurales de todos los eventos, no va a durar más de 25 minutos.
2: Siguiente pregunta.
1: ¿Es rápido?
0: Sí, eso es breve.
1: Ahí se va a presentar Shakira, ¿no?
3: Sí, señor.
1: Shakira va a estar ahí.
3: J Balvin también.
1: En ese mismo estadio, ahí después de eso, va el partido.
0: Va partido México-Sudáfrica.
1: ¿Y a qué hora está planeado el partido?
0: El partido arranca a mediodía, a mediodía.
1: Entonces la inauguración yo creo que dura 2 horas. Porque que van a inaugurar 20 minutos y vayan a
0: morir. Pero es que también tenga en cuenta que los equipos salen a calentar, entonces se dice que el partido.
1: Yo digo que la inauguración entonces 1 hora.
3: Venga, pero aquí ya encontré el dato.
0: Dura 1 hora.
1: No, dura 1 hora.
3: El dato, vea.
2: A ver.
3: A partir de las 11:30 de la mañana, hora colombiana, y empieza a jugar México con Sudáfrica a la 1 de la tarde, hora colombiana.
0: Ah, vea, yo estaba. Yo tenía el horario.
2: El horario mexicano.
1: Sí, ahí sí, ahí. Nos volvió mexicano de la noche.
2: Mexicano, no manches, güey.
1: La cara del chavo ya la tiene.
0: Maldición.
1: La cara del chavo ya la tiene.
2: Pero, güey.
1: Entonces, ¿a qué horas? 11:30 de la mañana la inauguración.
2: Voy a incapacitarme ese día. ¿A qué hora has pedido la incapacidad? Sí, genial.
1: Claro, la inauguración debe durar más o menos 40 minutos, le pongo yo. Mientras sale y todo lo de las banderas y todo lo que tiene que ver. Y luego, pues, los equipos a calentar a la cancha.
0: Y ya el partido.
1: A arreglar el estadio y demás. Y ahí el partido a la 1 de la tarde.
0: Sí, señor.
1: ¿Qué más va a pasar ese día en la inauguración? ¿Solo hay un partido?
0: No, también va, también van a jugar el partido del otro grupo, pero ese no es en esa misma cancha.
1: ¿En qué cancha? ¿Qué partido? Búsquelo ahí, por favor.
0: Señor.
1: O sea, para ese día vamos a tener 2 partidos.
0: Sí.
1: 2 partidos hasta el momento. Porque yo he visto días de 4 partidos.
0: Ese día, el otro partido se juega a las 9 de la noche, que es Corea del Sur contra República Checa, y va a ser en Guadalajara.
1: ¿En Guadalajara?
0: Sí, señor, donde está la sede de Colombia.
1: Bueno, ahí ya tiene todo listo.
0: Solo se va a jugar un partido en el Azteca, que es el partido el Ciudad de México, y el otro partido se juega en Zapopan, Guadalajara.
1: Entonces,
3: Zapopan.
2: ¿Cómo fue que dijo su merced?
0: Zapopan.
2: Después dicen que el mamagallista es uno, sí, señor, Zapopan.
1: No sea así. Viejo Cris, ¿dónde podemos encontrar más información?
0: Todavía la pueden encontrar en as.com.co y en todas nuestras plataformas digitales.
1: Sí, ¡qué señor! Bueno, aquí estamos en la jugada bacana. Vamos a meterle humor a este martes en Tropicana, lo más bacana, bacanísimo.
2: Oiga, compadre Freddy, como todo el mundo está emprendiendo.
1: Sí.
2: De un emprendimiento, sí, señor.
3: ¿Sí,
2: una escuela de culinaria, porque a mí me gusta mucho la culinaria. ¿A usted le gusta la culinaria?
1: Sí, los fines de semana más que todo.
3: A mí
1: que me da tiempo.
3: A mí me encanta que me hagan una arepa bien buena con queso, sí.
2: Sí, señor. Voy a montar un concepto novedoso, que es una escuela de culinaria con arte.
3: Ah,
2: sí, señor.
3: Ah, güey. ¿Y cómo es eso?
2: Se va a llamar Culiarte.
1: No.
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0: Estamos rumbo al mundial, con la jugada bacana, la jugada mundialista de Tropicana. Y vamos a hablar en este momento del mundial, que estamos a tan solo dos días de la inauguración, en donde vamos a estar para que se planille en Continautos, en la avenida 68 con 20. Allá vamos a estar con los Alfa 8, vamos a estar intercambiando laminitas para que vaya, pase, nos visite, todos mis amigos tropiamarillitos que estarán ahí conectados con esta jugada bacana de Tropicana. Bueno, mi querida Alexa, la jugada mundialista, ¿de qué vamos a hablar hoy?
1: Oiga, a punta de cálculos matemáticos, ya tengo el ganador de la Copa del Mundo de este año.
2: ¿En serio? ¿Cómo así que usted tiene ya ese equipo que va a ganar la Copa del Mundo?
1: Pues un analista matemático alemán que no falla hace tres mundiales y acertó con los campeones anteriores, que fueron Alemania en el 2014, Francia en el 2018 y Argentina en el 2022, pues ya dio su campeón para este 2026, y adivinen quién es. Vea, a ver, hagan sus apuestas aquí ustedes dos.
0: Yo siempre he dicho que algo va a pasar para que Portugal llegue a la final.
1: Ok.
0: Siempre he dicho. Y muy posiblemente quieren nombrar a Cristiano Ronaldo que gane una Copa del Mundo.
2: Oiga, porque antes la gente apostaba por Brasil y últimamente ya no es cierto. O sea, yo tampoco pienso que esta va a ser la Copa.
0: Vea que ayer me hicieron la misma pregunta, me dijeron Brasil ya en materia de fútbol como que no tiene nada, ¿cierto?
2: Ya no, hace rato ya no.
1: ¿Y cuál es tu apuesta, Pollito? ¿Quién crees que podría ser el ganador?
2: Ay, Dios mío, ¿será que
1: difícil?
2: Alemania de pronto otra vez?
1: Bueno, pues según la predicción de este analista matemático, pues Países Bajos levantaría la Copa del Mundo tras vencer a Portugal en la final del Mundial. Sí, señores, pero eso no es todo. La gran sorpresa es que dice que nuestra selección Colombia se va a quedar por fuera contra Croacia.
0: Es decir, va a pasar la fase de grupo y ahí le va a tocar contra Croacia y chao.
1: Y chao.
0: Eso dicen también muchos.
1: Chao. Bueno, sí, señor.
0: ¿Qué dice la gente a través de Tropicana Colombia? Marina Bernal dice, yo creo que podría ser Portugal. Mucha gente le apuesta a Cristiano Ronaldo campeón.
2: Es el momento de levantar la copa para él, ¿no?
0: Será, pues sería, lo único que le falta. Sería un super mundial, a mí me encantaría. De verdad que Cristiano, merecido.
2: Venga, y colombiacito, no está ahí dentro de las posibilidades.
0: Bueno, Colombia tiene un 2% de posibilidades de llegar por allá.
2: Un 2% de posibilidades.
0: Sí. Bueno,
1: pero nos gustaría que a través también, a través de arroba Tropicana Colombia, nos puedan decir ustedes, ¿será que le creemos a este personaje? Los quiero leer por ahí en los comentarios. Arroba Tropicana Colombia.
0: Upa. Para que nos digan, por favor, y nos comenten. Bueno, Alexa, ¿con qué vamos en este momento? Alexa, ¿con qué vamos?
2: Está la señal.
0: Alexa está.
1: Me quedé embobada viendo al pollito. Descárgalo preguntas sin
2: ¿Cómo? Alexa.
1: Descarga de preguntas sin respuestas del Pollo Díaz en Tropicana.
2: Preguntas sin respuesta. Hay varias.
0: Cosas que no nos dejan dormir.
2: Hay varias preguntas sin respuestas. Por ejemplo,
0: a ver, ¿cuál
2: en una
0: usted?
2: Pelea de letras, la H intermedia. Eso es una buena pregunta.
0: Eso es una buena pregunta, claro.
2: Por ejemplo, si las mujeres de Francia son francesas y las de Inglaterra son inglesas, ¿las de Hamburgo son hamburguesas?
0: Buena pregunta.
2: Si la hermana de Daddy Yankee se llama Luz Daddy Yankee, ¿la mamá de Camilo Sesto se llama Mamá Sesta? Puede ser
0: una
2: pregunta, ¿cierto?
0: Yo tengo otra pregunta.
2: A ver, ¿cuál tiene?
0: ¿Por qué decimos no tengo palabras? ¿Y seguimos hablando?
2: Oiga, sí.
0: Claro,
2: sí. Otra. ¿Por qué si vaca es con B corta, por qué la del burro es larga?
0: Claro.
2: Son preguntas y respuestas.
0: ¿Por qué todo junto se escribe separado y separado se escribe todo junto?
2: Exactamente. Y la otra pregunta sin respuestas. ¿Por qué James le negó la foto a la hija Petro? Ahí está, ya son preguntas sin respuestas.
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0: 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En Tropicana son las
1: 1:37 en Tropicana.
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0: Dalmation. 1:39 en esta jugada bacana de Tropicana.
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0: Así vamos cerrando la jugada bacana en este martes, arrancando semana. Próximo jueves, mi querida Alexa, nos vamos para Continautos en la inauguración del mundial.
2: Oiga, si usted tiene laminitas iguales.
0: Sí.
2: De esa, ¿cómo se le dice? La
3: monitas.
2: Las monitas. Vea, vaya, no se lo pierda porque nosotros podemos cambiarle esa por la que usted necesita para complete esa cartilla, ¿cómo se le dice?
0: El álbum
2: del mundial.
0: Vamos
2: y no
0: a hacer
2: se quede
0: una,
2: por fuera.
0: Una cambiatón de laminitas de Panini para que usted llegue de los jugadores, porque de pronto le puede faltar, así dice Alexa, alguno, nosotros le ayudamos para que llene el álbum.
2: Y es que, por lo general, siempre uno escucha que cuando uno compra las laminitas, siempre a veces se le repiten los jugadores.
0: Sí.
2: Entonces, si no tiene con quién cambiarla, pues Tropicana te la cambia.
0: Exacto, nos vamos a ver dónde es Continautos, mi querida Alexa.
2: En la avenida 68, número 2071. Avenida 68, número 2071. Ahí estaremos a partir de las 12 del mediodía, acompañados de los Alfa 8, con esa canción mundialista que nos va a poner a azotar baldosa y a prepararnos para la inauguración de este Gran Mundial 2026, apoyando a la selección Colombia.
0: ¡Eso! 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
1: La Hora en Tropicana, 1:45 en la jugada bacana de Tropicana.
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1: Aquí estamos en la tarde bacana con Tropicana. Ya son las 2 de la tarde con 8 minutos, 2-8 minutos. ¿Cómo les ha ido? ¿Cómo van? ¿Cómo va la vida de todos ustedes? ¿Cómo va el aguacero? ¿Qué cantidad de lluvia la que cae, papá? ¿Qué cantidad de lluvia la que está cayendo en la ciudad a esta hora? Yo cuando salí de la casa, yo dije, Dios mío, se va a caer el cielo, y empezó a caerse por goticas, pero a esta hora parece que se viniera el cielo por completo. Lo importante aquí es que el que esté refugiadito bajo techo va a poder disfrutar de la música bacana de Tropicana 102.9. A través de la app de Tropicana, a través del TikTok de Tropicana, a través de todas las redes y por donde quiera que usted escuche, Tropicana, la más bacana, bacanísima. Mi nombre es Ricardo Ramírez, R&R, junto a Paulo Muñoz, dirigiendo Tropicana, y muy felices porque estamos muy cerquita del Mundial. Esa cita espectacular va a tener una inauguración oficial y nosotros vamos a estarles contando los pormenores de ese magnífico evento junto a Freddy, Alexa, el Pollo Díaz. Va a ser una locura porque aquí también nosotros nos lo jugamos con una jugada bien bacana en Tropicana. ¡Saludos!
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1: 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Ya son las 2 de la tarde con 9 minutos. Sigamos, sigamos. Disfrutando de David Pavón, aquel viejo motel. Ya comenzamos esta hora. Después del almuerzo, lo que deseamos es que usted tenga una jornada de esas deliciosas. Al ladito de Tropicana.

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Oiga, los invito a todos los oyentes de La Más Bacana, bacanísima, para que ingresen ya al canal de YouTube y vivan otra de las historias de Entre Valientes, historias de vida imperdibles con este servidor, el R&R. Queremos invitarlos a que todos ustedes que quieren ver algo espectacular, especial, sensacional, puedan verse Entre Valientes, porque las historias están bien bonitas. La de Naldo Barrera es la que está pegando por estos días. Tremenda historia la de Diomedito, ¿ah? Dos veces en la cárcel. ¿Por qué estuvo allá? Véanlo en Entre Valientes. Heraldo Barrera.

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0: Tropicana. Estamos al aire en Tropicana, la más bacana, bacanísima Tropicana. Aquí estamos, 2:38 p.m. Seguimos, no paramos. El monstruo de la radio. Venga, monstruo, venga. Venga, para que, venga, hágase al ladito mío, venga, para que inaugure la cabina de Tropicana. Y también para que me cuente acerca de los pormenores del mundial. Han pasado cositas, mi querido narrador, el narrador joven de Colombia.
1: Hola, Ricardo R, ¿qué tal? Feliz tarde para toda la gente que está conectada con Tropicana. Aquí me gusta porque siempre estamos de ambiente.
0: Sí, estamos alegres, ambiente, chévere.
1: Sí, la gente le gusta eso, que estemos de ambiente a esta hora. Sobre todo que estamos a puertas a 2 días nada más para que inicie la cita del fútbol más importante en el mundo, que es el mundial. Y por supuesto, el Estadio Azteca es la casa para iniciar esto en Ciudad de México. Colombia jugará el próximo 17, pero...
0: ¿El jueves?
1: El jueves inicia con Sudáfrica.
0: No, digo yo el otro jueves.
1: Ah, siguiente, claro.
0: Sí.
1: Y Sudáfrica estará enfrentando, por supuesto, a la selección mexicana, que se repite la inauguración del año 2010 en Sudáfrica, que fue Sudáfrica-México. Esta va a ser México-Sudáfrica.
0: Uy, eso va a estar bueno, eso va a estar increíble. Pero ¿qué tal el ambiente que se vive en Estados Unidos?
1: Oiga, ¿sabe que estuve hablando con Eder, que está en Ciudad de México, y estaba hablando, hay unas protestas en Ciudad de México por lo social, lo político, y el ambiente futbolero pasa a un segundo plano? Realmente se ve muy poquito, sobre todo en Ciudad de México. En Estados Unidos se ve un poquito más, en Dallas, porque está el IBC, también en la, donde está Colombia, donde va a estar la selección de Colombia, en Miami, por supuesto, en Nueva York, pero en Ciudad de México está frío.
0: Ay, no me digas.
1: Y eso que estamos a 2 días del partido inaugural.
0: En Ciudad de México, bueno, México DF,
1: sí, Distrito Federal.
0: Ciudad eso de está México, frío allá. Sí,
1: está frío. Eso me dijeron hoy, porque tuvimos el informe ahí que está frío, la vaina. En cambio, se ve un poquito mejor, pero se ve un poquito mejor en Guadalajara. Guadalajara va a ser el campamento de Colombia.
0: Vea, chévere.
1: Sí, entonces está un poquito mejor. Chévere. Yo también habla, debe ser por lo que es capital, y están aprovechando el mundial todas las entidades, algunas públicas, para protestar, para que sean escuchados, aprovechando que hay ruido del mundial.
0: Digo, chéverísimo. No, pero gracias por tirarme esos datos.
1: No, aquí estamos siempre. Cuando usted me grita, ya estamos a 2 días, cualquier cosa ahí les voy a estar contando.
0: De una, papá. Muchísimas gracias. Aparte, porque tiene una voz muy bacana el hombre.
1: Oiga,
0: y siempre nos cuenta.
1: El jueves en Caracol Radio, aquí la cadena básica de esta misma empresa Caracol, vamos a estar relatando Chequia frente a Corea del Sur. ¿Cómo la ve? El primer día. O sea, va México, Sudáfrica a las 2 de la tarde, y a las 9 de la noche estaré con Corea del Sur, Chequia. Ya estoy estudiando los nombres.
0: Listo, de una. Eso está chévere.
1: Sí,
0: para narrarlos, para contarlos.
1: Me has dicho, estos 40 días voy a estar acá metido todo.
0: Solo soccer.
1: Solo fútbol.
0: Con Tropicana, la más bacana, bacanísima. 2:40 p.m. 2:40.

0: hace 3 mundiales y acertó con los anteriores campeones, Alemania 2014, Francia 2018 y Argentina 2022, ya dio su campeón para este 2026. Según su predicción, Países Bajos levantaría la Copa del Mundo tras vencer a Portugal en la final del Mundial. La gran sorpresa es que dice que nuestra selección Colombia se queda fuera contra Croacia. ¿Y ustedes qué dicen? ¿Será que le creemos a este personaje? Los leo en los comentarios.
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2: 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En Tropicana son las
3: 2:44 minutos en Tropicana.
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3: 2:45 minutos.
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3: 2:45.
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0: ¿Por qué resulta y pasa, oyente de Tropicana, que cuando yo me acerqué hasta las instalaciones de Tropicana, si estaba lloviendo y lloviendo bastante, estaba de lluvia, lluvia la ciudad? Me cuentan, por favor, esto es Tropicana 3.6.
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0: 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Son las 3 de la tarde con 7 minutos, 3-7 minutos. 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

0: canción de Más de un Pelao, la canción de Ozuna. Una aventura se llama a las 3 de la tarde con 19 minutos, 3:19. ¿Te gusta Ozuna? ¿Te gusta cómo suena Ozuna? Bueno, ahí está presente en Tropicana, la más bacana, bacanísima con la canción Una aventura, una aventura. Estás escuchando a esta hora Tropicana porque es la más bacana en la tarde. Tardes bacanas.
1: Gracias.

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2: Nos encontramos muy felices por la salsa que está sonando a esta hora en Tropicana, la más bacana, bacanísima. Willy González, esta canción es bastante, pero bastante viejita. Se convirtió en un retropicana y suena a esta hora el gran Willy González con Doble Vida. Basta de vivir doble vida. Hay gente que tiene doble cara, doble vida. Uy, ¿cómo hacen? Yo no sé. Son las 3:20 en Tropicana.

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0: Conjunto Chaney, llamada Amigos. Esta canción es bien bonita, hay que celebrar la amistad.
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0: Yo escucho, veo y comparto Tropicana, la más bacana, bacanísima. Por acá seguimos disfrutando de las tardes bacanas, tardes deliciosas, tardes sabrositas, tardes bacanísimas con toda la gente de TikTok que nos está viendo, con toda la gente que anda disfrutando con nosotros y compartiendo la música bacana de Tropicana. Sí, señor, Tropicana. Tan diferente que ayuda a los peluditos y a la gente. Muy amables todos ustedes, siendo las 3 de la tarde con 36 minutos, dejarle tap tap a la pantalla, seguir comentando qué canción te gusta, qué quieres disfrutar a esta hora de la tarde, que para eso nosotros estamos complaciéndolos a todos. Todos en la tarde escuchan Tropicana y las tardes bacanas al estilo Tropicana.
2: 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En Tropicana son las
0: 3:36 minutos.
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0: Así es Tropicana, la más bacana, bacanísima, 3:37 minutos, siga dejando su comentario bien chévere, bien bacano por aquí, en el TikTok, por acá los vemos en Tropicana, la más bacana, bacanísima, 3:37, gigantes con la canción Me Parte el Corazón. Bonita canción para disfrutar.

0: activitos en TikTok para saludarlo rápidamente. Son las 3 de la tarde, 41 minutos, 3:41. Dice por acá: yo escucho Tropicando, tengo una historia de superación bien impactante, me gustaría darla a conocer. Bueno, escríbeme en el TikTok, escríbeme, o por favor escríbeme en el Instagram, también puede ser que me escribas en el IG, que me escribas ahí Ricardo Ramírez, el RIR, y me cuentes un poquito de tu historia. También a todo aquel que necesita ser ayudado por Tropicana, recuerda que Tropicana es tan diferente que ayuda a los peluditos y a la gente, y por eso queremos que nos escriban. Puede ser por la línea de Instagram, yo soy el RIR, Ricardo Ramírez, el RIR, o en el TikTok también me escribes por ahí y nos encontramos de una, con muchísimo gusto. Me cuentas tu historia, qué pasó. Un accidente puede cambiar nuestra vida, o puede ser que a nosotros se nos acabe el trabajo. Puede ser que el hombre, la mujer de la casa tengan un trabajo donde pues ya no estén, donde la situación sea difícil, la situación económica. Nosotros estamos para ayudar. Cuando ustedes nos cuentan su historia, una historia clínica también, donde usted soporte por qué quiere la ayuda, pues nosotros le vamos a poder ayudar en Tropicana, tan diferente que ayuda a los peluditos y a la gente. Hola Yuri Hostos, hola Erika Montero, están los del TikTok activados. Erika Montero 65. Hola RR, yo escucho, veo y comparto Tropicana. Rosa Pineda, saludos Rosa. Dios te bendiga, Rosa, maravillosa Rosa. Pepe, dice Pepe, yo escucho Tropicana, yo vivo en Cali. Quiero contarte mi historia, por favor. Listo, me escribes, por favor. Ricardo Ramírez, el RIR. Ricardo Ramírez, el RIR. Hola, Pepe, buenas, ¿cómo estamos? Saludos, Rolo, saludos para toda la gente que se va uniendo a esta bacana comunidad, la comunidad de la tarde Tropicana, donde nos estamos viendo en TikTok. Saludos desde Panamá. ¡Upa! ¡Qué chévere Panamá! Calorcito en Panamá, calorcito. El Pacífico y el Atlántico ahí pegaditos. Chévere, chévere. Saludos y abrazos. Tropicana. Saludos, muchas gracias. A ver, yo dice por acá, yo escucho, veo y comparto Tropicana. Me encantan los devocionales, qué bonito. Pepe dice que 39 grados, está haciendo calorcito. ¡Olis RIR! ¡Olis Juanix! Gracias por escuchar Tropicana, la más bacana, bacanísima. Ya saben que vamos a estar mundiales con Tropicana. Gracias. Tardes muy bacanas. Mil gracias por ese cariño. 3:44 minutos. Ahí lo estoy leyendo a todos. Dele tap tap a la pantalla. Toque la pantalla muchas veces. Tóquela. Dele corazoncitos. Hola viejo RIR. Hola. Saludos. Por ahí le voy respondiendo. Vivo en Nueva York, los escucho siempre. ¿Por qué no realizan una actividad para nosotros? Listo, por allá. Nos toca ir a Nueva York. Nos tocará ir obligatoriamente a Nueva York. ¡Tropicana! Hacer algo bien chévere, ¿no? ¿Se imagina? Saludos desde Esmeraldas, Ecuador. Tropicana, la más bacana, bacanísima. Hola, paisano. Excelente programa, dice Wilson. Yo soy Nancy. Hola, Nancy. Bueno, es que a veces tienen como que otro nombre. No sé cómo es que la cosa. Hola, RIR, y ahora aquí Marina y Amparo de Bosa, donde la gente complete la frase. Rocío Orjuelita, hola, mi RIR, saludos, Rocío, gracias por tu cariño. Hola, Juan David, hola a todos los que se van pegando a la sintonía, van dejando corazoncitos, van tocando la pantalla. Hola, mi RIR, dice por acá un saludo desde el barrio El Carmen. Mucha gente nos ve, nos escucha y disfruta de Tropicana, la más bacana, bacanísima. Quiero que te quedes con Tropicana para que escuches todo lo que va a pasar por estos días.
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0: Con mucho gusto, 3:46 minutos en Tropicana, la más bacana, 3:46.
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4: Atención futboleros, un analista matemático alemán que no falla hace tres mundiales y acertó con los anteriores campeones, Alemania 2014, Francia 2018 y Argentina 2022, ya dio su campeón para este 2026. Según su predicción, Países Bajos levantaría la Copa del Mundo tras vencer a Portugal en la final del mundial. La gran sorpresa es que dice que nuestra selección Colombia se queda fuera contra Croacia. ¿Y ustedes qué dicen? ¿Será que le creemos a este personaje? Los leo en los comentarios.
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la música del gran Maelo Ruiz. ¡Maelo! ¡Maelo Ruiz! ¡Maelo! Con Mi Mundo Es de Ella. Mi Mundo Es de Ella. Mientras que en la tuya, ella es solamente una rutina, un café, una noche de pasión. 4:12 minutos en Tropicana.

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2: Que son las 4 de la tarde con 13 minutos, 4, 13 minutos. Oiga, ¿cómo suena esto, ah?

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0: canción. La canción de Jorgito Celeoda a esta hora en Tropicana, la más bacana, bacanísima Tropicana.
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0: 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Son las 4:27 en Tropicana.
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9: 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En Tropicana son las
0: 4:28.
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0: Bueno, seguimos por acá con la programación bacana de Tropicana. Llega Pedro Conga.

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Después de la música bacana, también llega la información en cómo atardeció Bogotá de Tropicana con Luchi, con Sebastián Herrera y el humor con Carlos Mejía. Oído en Tropicana, la más bacana, bacanísima. Ya son las 4 de la tarde con 40 minutos, 20 minutos. Nos separan ya para que sean las 5 de la tarde. 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

0: y hace 3 mundiales y acertó con los anteriores campeones, Alemania 2014, Francia 2018 y Argentina 2022, ya dio su campeón para este 2026. Según su predicción, Países Bajos levantaría la Copa del Mundo tras vencer a Portugal en la final del Mundial. La gran sorpresa es que dice que nuestra selección Colombia se queda fuera contra Croacia. ¿Y ustedes qué dicen? ¿Será que le creemos a este personaje? Los leo en los comentarios.
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3: 4:43.
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4: 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En Tropicana son las
3: 4:44.
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1: 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Arrancamos.
2: Pero por supuesto que arrancamos. ¿Cómo estamos, mi gente?
3: Felices, ay, estrenando cabina, oiga.
2: Sí.
3: Qué felicidad.
4: A mí me gustaba más la otra cabina. Esta
2: no jodas.
4: Sí, esta a mí no me parece buena. No sé, Sebastián, ¿qué opina? Pero yo creo que...
3: No, tienen que entrar a TikTok para que vean esta cabina tan espectacular, hola.
2: Sí.
3: Sebastián, ahora sí vale la pena traer invitados.
4: No se deje, no se deje deslumbrar por bobadas, Sebastián, y más que usted no tiene contrato con nosotros.
2: Sebastián,
4: no se deje
2: te ves,
4: eso.
2: Te ves lindísimo.
3: Gracias, mi Luchi, tú
2: aunque
3: también.
2: Yo siento que súbele un poquito más la cámara y a mí bájamela un poquito más para no verme tan chatica y que ellos se vean completos.
4: Oiga, sí, esto, usted está bien bajita,
2: sí,
4: Lucía.
2: Pero ahí estábamos acomodando. Seguramente vamos a tener algunos errores al principio, estamos ensayando. Bueno, yo sé que ustedes ya saben que estábamos como sufriendo un poquito con el tema de la cabina. Ya gracias a Dios nos las han entregado.
3: Pero mire, qué buen regalo.
2: Hacen parte de
4: no es un regalo,
2: todo lo que está pasando en Tropicana.
4: Oiga, y el sonido también mejor, por fin.
2: El sonido.
3: Se escucha uno muy bien.
4: Por fin, qué, qué maravilla. Nosotros allá. Venga, ¿y por qué no cierran esa cabina donde nosotros estábamos?
2: Es que eso era un estudio de grabación, imagínate tú.
4: No, bendito sea mi Dios, es que así no nos valoran nada. ¿Cierto, Sebas?
2: Uy, no, Carlos Andrés, sí se ve muy guapo.
4: Uy, ¿cómo está,
2: Sebastián,
4: muchachos?
2: También.
4: No.
2: Wow, se ven muy lindos. Papá Ancrecio se ve muy bello, ¿yo?
4: La verdad, pues no, tu aprobación no me sube ni me quita.
2: Uy, no la necesita.
4: No la necesito, Lucía, muchas gracias. Deje de estar coqueteando a la gente.
2: De
4: respete.
2: Todas maneras, es lindo cuando una persona es amable, es educado, lo elogie.
4: Lucía, para
2: pero
4: los
2: si
4: demás.
2: Si usted no le gusta.
4: A los demás.
2: Si usted no le gusta, ¿sabe qué, viejo? Cállese la boca.
4: No, pues, ¿qué más me voy a callar? ¿La nariz?
2: Tenemos,
4: o sea, cállese la boca,
2: tenemos
4: Sebastián.
2: 1,700 conectados.
4: ¡Upa! Wow, claro, es que vea, les voy a decir cuál es la clave. Lo que pasa es que Tito
2: 1800.
4: También es una... Tito es una plataforma que te promociona según la calidad de imagen, la luminosidad que tenga.
2: ¡Ay, qué belleza!
4: Y entonces, si usted tiene buena calidad de imagen y buena luminosidad, el mismo Tito te promociona.
3: Vea, pues.
4: Hay
3: vea,
4: que solamente acomodar las cámaras, que se ve que
3: sí, estamos como
4: una persona muy bajita.
2: Para los que están en TikTok y que apenas nos están conociendo, mucho gusto. Somos Tropicana, una emisora que está en Bogotá, una emisora tropical. Y este equipo está conformado por Sebastián Herrera, nuestro periodista.
3: Hola.
2: Carlos Andrés Mejía, quien hace todos los personajes.
4: Hola, hola, mis amores, hermosos, lindos, gracias por estar ahí conectaditos.
2: Y esta belleza tropical que viene desde Barranquilla a acompañarlos.
4: Qué rico.
2: Sí. Y este programa se llama Cómo Atardeció Bogotá.
4: Cómo Atardeció Bogotá.
2: Ahora sí ya nos pueden ver lindos, iluminados. Ahora sí.

0: que nos acompañen todas las tardes de 5 a 8 de la noche. Arranquemos de una vez entonces con las noticias.
1: Bueno, mucha noticia en el marco político. El Tribunal Superior de Bogotá le ordenó a Abelardo de la Espriella, el candidato presidencial, retirar publicidad de símbolos patrios. Se acabó el famoso Firmes por la Patria, se acabó Defensores por la Patria, se acabó también todos esos logotipos con la imagen de Colombia atrás. Toda esa propaganda política la tiene que quitar.
2: No la camiseta, sino.
1: Entre tanto, la fiscalía llamó a juicio al presidente de Ecopetrol, estamos hablando, Ricardo Roa, por la compra de un lujoso penthouse. Y empresarios en Bogotá reportan estancamiento por situación económica del país. También vamos a hablar de un video que hemos visto en las últimas horas. Autoridades buscan a un hombre que golpeó a la hija de su pareja sentimental.
0: Oiga, una cosa
1: en
0: horrible.
1: Soacha.
0: Yo vi
1: horrible.
0: Ese video, casi horrible. Me muero. Una horrible. Cosa espantosa.
1: Y bueno, Bogotá tendrá nuevo carril preferencial para el servicio de transporte público por la calle 63. Todo esto y mucho más ya se lo vamos a contar en instantes.
2: Y no se les olvide también escribirme en www.papan.com.
1: Muy bien.
0: Ajá. Muy bien. ¿Cómo es la página?
2: www.papan.com.
0: Ah, bueno.
2: ¿Listo?
0: Bueno. Entendimos. Ojalá que los oyentes puedan entender.
2: Claro que lo entienden, ¿eh? Para eso sí
0: preguntas.
2: Tienen orejas.
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1: Como atardeció Bogotá de Tropicana, Sebastián Herrera, Carlos Andrés Mejía y Luchi DJ. Aquí estamos en esta tarde. Cuéntanos, Sebas, ¿cómo ha atardecido Bogotá? Muy lluvioso, ¿no?
2: Lluvioso, bastante lluvia. Suba, Chapinero, Teusaquillo, esa parte como del norte, del occidente, del noroccidente también. Bastante lluvia, trancones en este momento, una movilización, una manifestación en la 19, en la calle 19. Por gente simpatizantes del candidato Iván Cepeda. Y tenemos que hablar de política, Luchi, porque un juez de tutela decretó medidas provisionales contra la campaña presidencial de Abelardo de la Espriella. ¿Usted se acuerda el famosísimo eslogan marca?
3: ¡Firmes por la patria!
2: ¡Firmes por la patria!
3: Sí, señor.
2: Eso ya no lo pueden seguir diciendo.
3: ¿Y por qué?
2: Porque, pues...
1: Pero eso va a ser imposible quitárselo a la gente.
3: No, eso ya es imposible ya.
1: Eso es imposible quitárselo a la gente. La gente lo va a querer decir.
3: O sea, la gente no lo va a quitar, pero él no lo puede volver a decir.
2: Él no lo puede decir porque el Tribunal Superior de Bogotá dice que el candidato presidencial deberá retirar toda la publicidad de la campaña en donde se usen símbolos patrios. No puede utilizar, por ejemplo, la palabra patria. No puede, por ejemplo, poner la bandera de Colombia detrás de sus símbolos. Porque son símbolos nacionales, son símbolos patrios.
3: Y él va a ser el
1: de
3: Colombia.
1: Pero eso no es de nadie, eso, o sea, es de todos, él no se puede apropiar de eso.
2: Que fue la misma discusión de la camiseta de Colombia, si le pertenecía a un candidato o si le pertenecía a todos.
1: Claro, es que no se pueden apropiar.
3: Nadie, pero es que claro que se puede apropiar porque él es de él.
1: No, no es de él.
3: Tampoco.
1: Es de todos.
3: Por eso.
1: Por eso.
3: ¿Y él no hace parte de todo?
1: No, pero es que nosotros no somos candidatos políticos, él sí.
3: Por eso, y si tú, por ejemplo, llegas y dices, no, voy a hacer un programa de televisión y pone atrás la bandera.
1: Pues me imagino que en política ya es diferente, ¿no?
3: O sea, a mí me parece, no, en serio, pero no es aquí fuera de hecha. A mí me parece que hay cosas como ilógicas, ¿no? Es que es
2: pues,
3: lógica.
2: Pues no sé si lógicas. El punto es que el juez determinó del Tribunal Superior de Bogotá que no puede utilizar, es más, no puede utilizar imágenes alusivas a las instituciones militares y policiales.
3: Ok.
2: Eso significa que ponerse la mano acá en la cabeza seguramente tampoco lo puede hacer. Porque ese es el saludo de los militares.
3: Pero ¿no? él depende también, Sebastián, porque es que los militares no saludan así.
2: Ajá.
3: Aquí no, acá no es. Es acá.
2: Bueno, no sé, en la
3: cabeza. No, pero por ejemplo eso puede variar.
2: Ah, bueno, sí, si la vamos muy delgadito, pues
3: exacto.
2: Pero pues la decisión cobija al candidato presidencial, a su fórmula vicepresidencial, estamos hablando de José Manuel Restrepo, y al grupo significativo de Ciudadanos Defensores por la Patria, Defensores de la Patria, realmente,
3: sí,
2: ¿no?
3: Sí, defensores.
2: En el auto, el tribunal señala que se ordena a los accionados que dentro de 24 horas tienen que retirar todo eso.
1: Ay, mi mamá,
2: de redes sociales, medios de comunicación, la pauta que están medios de comunicación, y retirar toda esa propaganda
1: camisetas.
2: Política que existe, por ejemplo, en la página web del candidato. Una situación compleja. Ahora, que si hablamos en materia política, si lo beneficia o lo perjudica.
3: Eso lo beneficia.
2: Uf, es que acuérdese.
1: No sé, pero ya eso se mirará en las elecciones en realidad.
3: Claro, total.
2: Acuérdese, eso fue como espuma cuando creció Petro, cuando a Petro lo destituyeron como alcalde de Bogotá.
3: Cogió populismo.
2: Esa fue.
3: Porque se victimizan, Sebastián.
2: Claro, porque usted dice, ¿cómo me van a prohibir esto?
3: Ajá.
2: De por sí lo de la camiseta de la Selección Colombia ya estaba un poquito complejo, etcétera. Estamos en un momento muy álgido, todavía no sabemos si hay o no hay debate presidencial.
3: ¿Por quién va a votar, Sebastián?
2: No, eso no lo voy a decir al aire. El voto es secreto, sagrado, y todo lo deberíamos.
3: Yo voy a votar por mi Bancho hermoso, lindo.
2: Bueno, eso es al tema suyo y responda usted por
1: sí, y por todo lo que diga.
3: Venga, yo que les iba a decir también otra pregunta a Sebastián, que es disque tan informado.
2: Señor.
3: Todavía no hay debates presidenciales, dicen,
1: todavía
3: ¿cierto?
1: No,
2: pero ya
3: por la condición que puso Iván Cepeda de que solamente debate para los candidatos presidenciales, no los vicepresidentes, ¿cierto?
2: Exacto. Entonces lo primero era si se iba o no se iba a tener el debate. Los dos ya tienen los famosos compromisarios, que son esas personas que van a estar justamente como adelantando todas las normas, las reglas del juego para realizar un debate presidencial. De las Priella nombró a Joaquín Gutiérrez Caballero, que es su actual jefe de campaña de Carlos Suárez, que es como uno de los arquitectos, de los cerebros de la estrategia política de Abelardo. Y Cepeda ya también había nombrado a sus compromisarios. Ahora falta ver, porque sí, si Abelardo dijo que sea con Aida Quilcue y con José Manuel Restrepo, y Abelardo Cepeda le respondió y dijo no, que sea los dos. Bueno, no sé.
1: Ahora yo siento que la gente ya le ha mermado un poquito como a la discusión política, y eso me parece muy bueno, porque pues no, había muchos sentimientos como de maldad, de locura, de protesta, de discusión. Ya la gente le ha mermado, le ha bajado un poco, y creo que cada quien mantiene su posición, la posición de su voto, de su creencia, de lo que le parece que estaría bien para el país. Pero sí, me gusta que la gente le haya bajado.
3: Me paré una boba.
1: Que ya le haya bajado, ojalá, y que se sienta mejor el ambiente.
2: Y es que gane quien gane, el país no se inestabiliza.
1: Claro.
3: A mí sí me gustaría que
1: no nos dividamos, que no estemos en guerra, que no estemos peleando. Eso es lo que hay que procurar.
3: Donde gane el trigrillo, yo sí me voy a marchar. Venga, Sebastián, una pregunta.
2: Señor.
3: En esto, usted que es así, dizque periodista, todos estos días, ¿quién ha cogido más fuerza en las bueno, ya se puede hablar de política? Pues como habían dicho que no cogiéramos el tema de política, que
2: porque nos cancelaban el contrato a todos. Hay que tener cuidado con el tema, sobre todo por lo que decimos, porque estamos en un momento
1: muy difícil,
2: muy sensible. Hemos visto ya el tema pasó del lenguaje a unas escenas en las calles muy complejas, donde hay amenazas, y no podemos permitir los medios también que eso escale.
3: Ah, qué pendejada, es que política sin violencia no es política.
1: Venga,
3: ¿qué, Lucía? ¿Qué? Rápido. Aquí.
1: Es que estaba como leyendo los comentarios y decían que bueno, que los símbolos patrios sí, que definitivamente son símbolos patrios y la ley puede establecer.
3: Entonces
1: si
3: no es de todos.
1: Se utilizan y o no se utilizan.
3: Entonces no es de todos. No digan que los símbolos patrios es de todos, porque si yo no puedo usar una cosa es porque no es de todos, Lucía.
1: Vamos a dejarlo ahí. ¿Papá Pancracio le dan preguntas?
3: Claro que sí. Aquí dice en mi página www.
1: ¿Quiere llamar a Peluca que haga algunas coplas?
3: Ah, bueno, llamemos a Peluca.
2: A ver, Peluca, don Peluca.
3: Me da el favor, María Huesitos, ahí.
1: Para que usted me haga un resumen de todo lo que está pasando, Peluca.
3: Listo, hágale pues.
1: ¡Peluca! Un resumen en trova de todo lo que está pasando. Peluca, que está lloviendo en Bogotá, que está hecho un caos la movilidad. ¿Qué más podemos decir? Que hace frío, que queremos un tintico. Bueno, todo lo que está pasando en Bogotá.
3: Mi amorcito, pero entonces vamos a hacer una cosa. Yo voy haciendo una trova y usted me va diciendo, listo. Eso, tróbele a esto.
1: Ok, listo.
3: Hágale pues, ¿con qué empezamos?
1: Hágale trova a la lluvia.

0: Arjona, a todos los oyentes y a la gente que nos ve en TikTok.
1: Pa' la gente que hay aquí, ahora mirando el reloj, pa' los que escuchan en casa y los que...

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0: Culiazao, culiazao, culiazao, mi amor. Ave María, mi cosa rica. ¿Usted qué, mi amor? ¿Cómo va por allá, mi amor? ¿Bien o no? ¿Bien o no?
1: Bien, bueno, hay que decir.
2: Ah, no, espera un momentico, que es que ya volvimos a la tecnología.
1: Coja el celular. Cójalo bien cogido.
2: No, mi amor, yo sí para coger, sí soy muy malo, mi amor. Qué cosa tan impresionante, por algo soy soltero. Oiga, mi amor, qué cosa tan impresionante por aquí en las calles de Tabogo. Mucho, mucho, mucho, mucho trancón, mi amor, mucho calor. Esto por aquí no se mueve, con decirle que se mueve más el trípode de las cámaras de la cabina que esto por aquí, qué cosa tan horrible, María.
1: Bueno, voy a contarle que hay una novedad vial, se cayó un árbol, vaya a buscar los gaticos que...
2: Ah, no, yo estoy aquí, lo que pasa es que ¿sabe por qué cayó?
1: ¿Por qué se cayó?
2: Porque yo estaba orinando y ¡push!, lo partí, qué cosa tan impresionante.
1: Se cayó un árbol en la calle 86A con carrera 13, generando la caída de el... ¡Ay, Dios mío! Del tendido eléctrico sobre un tractocamión que transitaba por ahí. ¡Qué accidente! Está lento el tráfico en el sector. Hay plantón en la calle 19 con carrera cuarta. Se están ubicando sobre la vía, están generando afectación vial de un carril de la calzada. Hay un accidente de tránsito en Suba. Un camión y un automóvil en toda la autopista norte con calle 224, sentido norte-sur. Y además, déjeme decirle que Lidiger dice que está lloviendo en Chapinero, que está lloviendo en Suba, que está lloviendo en Teusaquillo, Ciudad Bolívar, Kennedy y Bosa. Recuerde que la lluvia resta visibilidad y que el piso húmedo puede afectar la capacidad de frenado.
2: ¿Qué más, mi cosita rica? ¿Bien o no?
1: ¿Qué más, paisita?
2: Bien, amorcito, gracias, amigos. Efectivamente, por aquí estoy en las calles de Tabogo. Qué cosa tan impresionante, mi amor. Este árbol caído, efectivamente, caído, caído, caído. Con decirle que esto está más caído que pecho de pensionada. Qué cosa tan horrible, mi amor, María.
1: ¡Paisa!
2: Sí, amor, usted no sabe que, mejor dicho, no se sabe. A esa edad uno no sabe si le están doliendo el pecho o las rodillas.
3: Me enamoré.
1: Me voy.

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2: 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En Tropicana son las...
3: Ya en Tropicana son las 5 de la tarde con 49 minutos.
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1: Él se llama Sebastián Herrera.
2: Luchi.
3: Sebastián Herrera. Uy, no, qué novedad.
1: Para los que no lo conocen, Sebastián Herrera hace parte del sistema informativo de Caracol Radio y nos presta sus servicios aquí en Tropicana con toda la información.
3: Así, porque el contrato no tiene.
2: Claro que sí. Bueno, Luchi, en un video de una cámara de seguridad de una casa, es que me da hasta mal genio hablar de.
3: Entonces cambiamos de tema. Bueno, ¿qué vamos a hacer?
2: Pero tenemos que hablar por un tema.
1: Voy a tratar de poner el video.
2: Por un tema tenemos que hablarlo, y es que el responsable de este hecho está en libertad, se fugó y no se sabe quién, pues en dónde está en este momento. Entonces, en una cámara queda grabado el momento en el que un hombre, quien sería la pareja sentimental de una mujer, le está enseñando a contar con los dedos de la mano a una niña de 4 años. La menor no es capaz de hacerlo porque es una niña de 4 años y está aprendiendo, y este tipo le comienza a pegar patadas, ¡hombre!, la ahorca por el cuello, la amenaza con pegarle con una correa, etc. Unas imágenes realmente horribles. En el video se ve y se escucha a la menor llorando, a la menor gritando, pues, del sufrimiento de este tipo vuelto loco, pegándole a una niña de 4 años. Los hechos habrían ocurrido el pasado 6 de junio en Cibaté, en horas de la tarde. A la menor ya se le restablecieron los derechos, se encuentra en el Instituto Colombiano de Bienestar Familiar, pero el tipo, pues no se sabe dónde está. Las autoridades lo están buscando.
1: Es que tiene en la cabeza ese idiota.
2: Se fugó. ¿Y cómo es posible? El video genera mucha indignación porque uno se pregunta cómo es posible que un tipo de estos coja una niña de 4 años y
1: además
2: la
1: que tiene una
2: de
1: cara.
2: Semejante manera.
1: El tipo tiene una carita, una
3: joyita. Tiene que tener una cara porque ¿cómo va a tener dos?
2: Horrible el video, y por eso es que tenemos que hablar de este caso, pues porque las autoridades están buscando a este señor que dejó a la menor herida físicamente por los golpes. Afortunadamente la niña pues está estable, no pasó a mayores, porque usted sabe que muchos de estos casos infortunadamente terminan en unas historias terribles. Este pues no es el caso, en el sentido de que la menor está afortunadamente viva y está pues fuera de gravedad, pero el tipo
1: lo que no
2: sí
1: entiendo, Sebas, sí es cómo logran hacer el video. ¿Quién logra
2: porque
1: hacer el
2: porque la
1: video?
2: Cámara está dentro de la casa.
3: O sea, esa cámara es de
1: la cámara de seguridad de la
2: es
1: casa.
2: De seguridad dentro de la casa. Okay. Ahora uno se pregunta, pues no sé, ¿ustedes tienen cámaras de seguridad en sus casas?
1: Sí,
3: no,
1: yo sí.
3: Sus casas. No tengo
1: yo
3: el
1: sí.
3: Internet, voy a tener cámara de seguridad.
1: Yo sí, lo que es que, o sea, uno todo el tiempo sabe que las cámaras están ahí.
2: Puede ser que,
1: se le olvidó.
2: Que la mamá ya hubiera tenido sospechas de que el tipo la agredía a la niña.
1: Y las puso y el tipo no sabía.
2: Sí, puede ser una teoría.
3: Escondido, entonces.
2: Sí, puede ser una teoría. O puede ser que sí, que el tipo sabía que estaban las cámaras y se le olvidó.
1: Que es un gañán.
2: O no pensó que las imágenes se fueran a difundir. Y también es una posibilidad, pero terrible. O sea, una menor de 4 años, semejante agresión tan terrible. O sea, este tipo, ¿qué le pasa por la cabeza, no?
1: No, yo vi el video y casi me muero. De verdad que les juro que casi me muero. Hay cosas a veces que yo no quisiera ver por redes sociales, ¿sabes? Porque es que los golpes son demasiado fuertes.
2: No, la salud mental hay que cuidarla en redes sociales.
1: Exacto, y uno de verdad se afecta. Yo soy una persona de esas. Yo me afecto mucho con lo que veo. Todo lo que tenga que ver con niños, abuelitos y peluditos, para mí...
2: No hay derecho.
1: Me afecta demasiado. Y a veces digo... Uno por redes sociales no debería ver este tipo de cosas, o no deberían pasar, empezando por ahí, ¿no?
2: Sí.
1: Qué fuerte este video. Esta noticia es demasiado horrible y esperamos que este mundo cambie, porque...
2: Y que se encuentre el tipo. Que se encuentre el tipo.
1: Que lo atrape. Es que eso, la gente va a ayudar. Yo te lo aseguro, Sebas. La gente va a ayudar a encontrar el tipo. Sí. Es que lo tenemos que encontrar, es que eso no se puede quedar así.
2: Pues así es, nos cabe para hablar de otro casito.
3: No, ya bueno, vamos con música.
2: Uniformados de la Policía Metropolitana de Bogotá capturaron en las últimas horas a un hombre de 29 años, el señalado de presuntamente participar en un homicidio ocurrido en la localidad de San Cristóbal. Los

0: Alertará sobre una riña en plena vía pública en la que una persona resultó gravemente lesionada. Al llegar al lugar, los uniformados encuentran a un hombre tendido en la vía pública con heridas causadas, al parecer por un arma cortopunzante, una navaja, algo así. Y gracias a la información suministrada por un testigo, lo que usted dice, la ayuda de la gente, a la verificación también de las cámaras de seguridad del sector, pues los policías activan un plan candado, logran ubicar y capturar a uno de los presuntos responsables. La víctima fue trasladada a un centro asistencial donde posteriormente falleció. Ay, no. Debido a las graves heridas, el capturado ya fue dejado a disposición de la autoridad competente para responder por el delito que se le atribuye, pero pues imagínense, una riña termina en homicidio, un tipo capturado, una persona pues que tenía familia seguramente,
1: ay, no,
0: etcétera, y termina en medio de un homicidio por una riña. Además que lo dicen las autoridades, la mayoría de homicidios,
1: de muertes en Bogotá,
2: por riñas, por peleas, por riñas, pendejas,
0: son por riñas.
2: Aquí me escriben.
1: Nosotros mismos somos los que estamos acabando con todo, ¿no?
2: A mí no me metan ese cuento. Usted estará acabando, yo no. Aquí en mi página www.papan.com.
0: ¿Cómo? ¿Cómo?
2: www.papan.com.
1: ¿Qué es eso? ¿Cómo es esa página?
2: Dice www.papan. .com. Dice así, Papacracio, hola Papancracio, estimulador de mis labios.
1: No creo que dice, usted logre estimular siquiera.
2: Uno no sabe. Un saludo a Manny, que está aquí ante todo, que es muy hincha suyo, Lucía.
1: Bueno.
2: Dice Papancracio, yo tengo una pregunta. Si una cámara es negociante y vende de todo, ¿es una cámara de comercio? No, mejor.
3: Por Dios.
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1: Voy a poner un reto. Voy a poner un reto para todos los oyentes de Tropicana que a través del Telegram me manden una canción que quieran escuchar en esta lluvia bogotana.
2: Hola, mis amores, ahora sí.
1: Me quiero poner musical. ¿Listo? Ustedes manden canciones que quieran.

0: románticos en esta tarde lluviosa en Tropicana 102.9. Yo les dije, voy a alejarme un poquito de las noticias y como que lo que hacemos regularmente, y quiero que hablemos de canciones, porque tengo una canción que no sé por qué la estoy como presintiendo. Oye,
1: esa es buena, Lucía.
0: En esta tarde lluviosa de Tropicana, esta tarde lluviosa en Bogotá.

0: nada.
1: ¡Qué rico!
0: Temura y lluvia de amor.
1: ¿Qué te gustaría escuchar ahora?
2: ¿A quién? ¿A mí?
1: A ti, Papá Pancracio.
2: A mí me gustaría escuchar Me gasté lo del mercado. Entonces, ¿para qué pregunta? No, y me gasté lo del arriendo y me bebí lo del mercado, lo gasté. A mí me gusta eso, Lucía, ¿yo qué culpa tengo? Vea, un saludo para toda la gente de TikTok, para Mónica, para Ingrid, para Manny, para todos un saludito bien grande ahí.
1: Voy a escuchar a los oyentes a ver qué me dicen.
3: Tropicana, la más bacana, bacanísima. Luchi, Luchi, es un disco muy bonito. Amor de ayer, es una salsa buenísima.
1: Amor de ayer.
2: Que quiero volar. ¿Sabe otra canción buena, Lucía?
1: ¿Cuál?
2: Otra canción buena, El Cantante, de Héctor Lavoe.
1: Me gusta.
2: Buena, buena, buena. Ingrid, ¿cómo estás? José.
1: Pero es que la pregunta es que den ganas de escuchar cuando hay lluvia.
2: Ah.
1: O sea, esto te dan ganas de escucharlo en lluvia. ¿Sí? ¿El Cantante?
2: Ah, pero es que ese cantante es depresivo.
1: Chan, chan,
2: ay,
1: chan.
2: Hay otra. Lluvia, tus ojos fríos como la lluvia.
1: Pero no necesariamente.
2: Los ojos fueron enfriando. Ah, no, ya sé. Soy.

0: tu corazón. Esa es buena, esa es buena.
1: A mí me gusta, es el vallenatito.
0: Al vallenato cuando está lloviendo.
1: Cuando está lloviendo, sí. Vallenatito.
0: O esa de Sin medir distancias. Ush.
1: Uy.
0: Esa es buena, Sin medir distancias. ¿Cómo es que dice?
1: Ahora sí me diste una buena.
0: Dice, ¿cómo es que es? ¿Cómo es?
2: Hecho.
0: Siempre con hembras.
1: Ush.
0: Escuchen eso, muchachos, escuchen eso. ¿No escuchan?
1: Clan, clan, clan, clan, clan, clan. Que la quemona.

0: callándome y todo.
1: Hay alguien que dice que esta. ¿Esa?
0: ¡Uy!
2: O sea, no. Es tú que sabes es, que me muero por tu amor.
1: Pero es, amor, pero es la salsa, es la salsa. Solo que no la tengo.
0: Pero esa es buena, esa es buena.
1: Hagamos el amor.
3: Mañana partiré.
0: Ah, no, esa no me la sé.
1: Esta también suena bonita con lluvia.

0: Hay otra muy buena que...
1: Ah, una aventura es más bonita, sí.
0: Si no miramos el tiempo en el reloj.
1: Sí, está bonita también.
0: A mí no me gusta eso.
1: ¿Por qué?
0: No sé. Para una bobada, o sea, un par de mozos ahí dedicándose en canciones.
1: Ay, qué lindo suena con lluvia eso.
0: Da.
1: Estoy buscando como canciones que peguen con la lluviecita que hay en Bogotá. Sigue lloviendo en Bogotá. Ya les vengo a dar el reporte de movilidad. Solo que quería como escuchar musiquita que nos relajáramos. Porque está tenso, la atmósfera está tensa.

0: Stop.
1: Ahí los distraes un ratico porque yo sé que la movilidad está bien horrible. Ya vengo a dárselas en Tropical.
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1: Es lo que vamos a revisar de una vez antes de que suene esta canción Soto. Porque ya me están diciendo. Ay, Dios mío. Ya me están diciendo que está pasando de todo en Bogotá, que las calles están muy mojadas y que hay mucho accidente. 350-675-1029 es el número de Telegram para que me manden ahí las noticias de voz, queridos amigos. Se activa el bloqueo en la glorieta del Autosur con Avenida Villavicencio por parte de un grupo de motociclistas. Están haciendo plantón a esta hora. Se afecta el movimiento de occidente a norte. Les doy vía alterna, carrera 63 por el macro para ingresar al barrio Villa del Río. Hay un accidente en Fontibón, un bus zonal y un camión en toda la avenida El Dorado con avenida Boyacá, sentido occidente-oriente. Grupo de guía en el sector, el accidente bastante fuerte y tienen bloqueando toda la vía. Paisa, ¿dónde estás?
2: ¿Qué más, mi cosita rica? ¿Bien o no?
1: Bien, paisita, ¿dónde andas?
3: Ay, hombre, que la falta de costumbre ya, mi amor.
2: ¿Qué más, mi cosita rica? ¿Bien o no?
1: Bien, paisita.
2: Bien, amorcito, gracias, mi Dios. Por aquí estoy en las calles de Tabuco, mi amor. Una cosa impresionante, mucho trancón. Esto está culinario.

0: tan horrible, ¿eh, Mari?
1: Hay un plantón en la calle 19 con carrera cuarta en sentido oriente-occidente. La movilidad en Bogotá bastante reducida. Están los 14 corredores. Adivina cuánto, paisa.
0: Van unos... No sé, a los 14 cañonazos.
1: No, los no, 14 tampoco. Corredores principales de Bogotá están unos 10, 15 kilómetros por hora. ¿Cómo le parece? No.

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3: 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En Tropicana son las
4: 6:53 en Tropicana.
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